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Amigos, se les habla Germán Aguirre Torres, quien les acompaña cada fin de semana en este programa, La Discoteca de Pascual. Me imagino que han estado pasando las semanas rápidamente y esperando también nuestro programa que les entregamos cada fin de semana. Queridos amigos, para hoy, como es habitual, tenemos un ramillete de canciones que seguramente van a ser de su entero agrado. ¿Se acuerdan de Karina? Claro, la cantante española. Qué poco significan las palabras si cuando sopla el viento se las lleva tras él. Esta es la canción que vamos a recibir de la cantante Karina, cantante española, que hace poco, en el año 2025, debido a una artrosis, sufrió una delicada operación en la cadera y casi le cuesta la vida. Así lo dicen las noticias. Esta cantante española grabó un tema en el año 1970 como parte del álbum Colores. Escuchemos a Karina y El Baúl de los Recuerdos.

un tema que le hace honor a nuestro programa, el baúl de los recuerdos. ¿Qué les parece a ustedes? Cantantes españolas con tema que fue lanzado originalmente en el año 1970, como decíamos, como parte del álbum Colores. Queridos amigos, gracias por estar junto a nosotros a través de la discoteca de Pascual. Aquí les mostramos aquellas canciones que parecían olvidadas. El próximo es uno de los artistas, una de las grandes estrellas de la canción sudamericana, que en los años 60, haciendo éxitos de inglés llevados al español, tuvo mucho éxito. Esta canción fue grabada en abril de 1961 con la orquesta de Juan Ferrer, que después pasó a llamarse De los Ríos. Este es un tema originario de Estados Unidos, del gran cantante Ronnie Savoy. Este tema está remasterizado y, claro, imposible no sentir nostalgia. La perfección hecha canción, como echar a la vista atrás y recordar y llegar a aquellos años felices. Escuchemos al gran Tony Vilar, cantante argentino, y Los cielos lloraron.

Y los cielos lloraron. Ahí estaba Tony Aguilar, un tema que hiciera popular Ronnie Savoy, esta vez cantando con la orquesta de Juan Ferrer, y que después pasó a llamarse la orquesta Waldo de los Ríos. Queridos amigos, estamos junto a ustedes en la discoteca de Pascual, aquí en la radio de la Universidad de Antofagasta. Siempre es grato escuchar a aquellos artistas nuestros que vivieron en esta zona. Me refiero a Antonio Prieto, con su hermano Joaquín, hicieron muchas canciones. Antonio siempre tuvo un lugar privilegiado en la música latina, un artista sensacional. Pasarán los años y nunca, nunca lo olvidaremos. Nunca te olvidaremos a ti, Antonio Prieto. Escuchemos uno de sus grandes éxitos, Enamórate.

Enamórate, ahí estaba el gran cantante Antonio Prieto, un artista nortino que llegó a la capital y después saltó al mundo para cantar boleros, baladas y todas esas canciones que a partir de La Novia la hemos escuchado innumerables veces y no nos cansaremos de escucharlas porque son muy gratas para el oído y también para el corazón. Para continuar con nuestro programa La Discoteca de Pascual en Radio Universidad de Antofagasta, hemos reabierto La Discoteca de Pascual y desde el baúl de los recuerdos, como decía Karina, hemos extraído a Brian Island. Esta es una canción que pertenece a una generación rebelde que quería cambiar el mundo. Es un tema romántico que sonaba como una promesa. Promesa que nacía y salía del alma, salía del corazón. Brian Island, sellado con un beso.

Bobby Vinton también grabó esta canción. Sellado con un beso. Sell It With a Kiss. Ahí está Ryan Island en nuestro programa La Discoteca de Pascual. Qué lindo es volver la vista atrás y escuchar esta linda música. Y eso es lo que hacemos aquí en la Discoteca de Pascual de Radio Universidad de Antofagasta. Este es un grupo cuyas voces parecían una sinfonía. Este es un abrazo sonoro que logró asombrar al mundo. Esta es una melodía inspirada en un amor de un verde verano. Escuchemos a The Brother First, The Greenest Leaf of Summer.

The Dream Sleeve of Summer. Ahí estaba The Brother Fur cantándonos este tema, que fue toda una tradición romántica en la música de aquellos años lindos de juventud. Amigos, estamos junto a la discoteca de Pascual. Extraemos aquellas canciones que nunca se olvidan. ¿Se acuerdan de Johnny Tillotson? Con este tema no se puede evitar traer y sacar las emociones a flote. Esta es una de las canciones que parece detener el tiempo. Era el año 1959 cuando apareció este reverdecer de canciones y cantaban frente a la nostalgia. Escuchemos a Johnny Tillotson, True True Happiness, la verdadera felicidad.

La verdadera felicidad. Ese es el gran éxito de Johnny Tillotson, y se lo mostrábamos a ustedes aquí en la discoteca de Pascual. Todos los fines de semana traemos este ramillete de canciones para evocar tiempos idos. ¿Qué les parece si nos instalamos en la nueva ola chilena en la década del 60? Llegó desde España, era chilena, claro que sí, con una maravillosa voz esta chilenita que llegó a compartir la nueva ola. Una bella voz para tan magnífica melodía, del año 1964. Eran temas de los domingos de plaza, cuando nos juntábamos con los amigos. María Teresa, dicen...

Dicen que estoy enamorada de ti, decía María Teresa, una españolita chilena que llegó a engalanar la nueva ola chilena. Estamos compartiendo con ustedes la discoteca de Pascual, aquí en Radio Universidad de Antofagasta. La próxima es una canción ganadora del famoso Festival de Eurovisión, por allá por 1964. Esta cantante, Gigliola Cinquetti, en la actualidad tiene más de 80 años. En Chile, favorita, nos regalaron un destello de sonido y emociones con este tema. Ganadora, como decíamos, del Festival de Eurovisión 1964. No, Lita, no tengo edad para amarte. Gigliola Cinquetti.

Y en Guiola Cinquetti, que hace poco participaba en la televisión como conductora de diversos programas musicales. Ella ganó en 1964 No Tengo Edad, ganó con este tema Eurovisión, que lo mostrábamos a ustedes para que conocieran estos otros de los festivales en Europa, tanto como el de San Remo como el de Eurovisión. Eurovisión era un festival que realizaban en cada país los canales de televisión, algo así como en América cuando existía la OTI. La discoteca de Pascual en Radio Universidad de Antofagasta. Ya casi al finalizar, queridos amigos, nos vamos a reencontrar con este artista norteamericano, Dion. El rock en su esencia, canciones, temas que buscaban respuesta y que a la postre fue un fenómeno cultural. Temas que duraban apenas 2 minutos, pero que gustaban una barbaridad. Ron Aron Sue, o Bailando Alrededor del Sue, aquí está Dion.

0: Dion nos entregaba este tema con mucho ritmo, el rock en toda su esencia, Drone Aaron Shoe. Y así, amigos, Germán Aguirre Torres, conductor de este programa, les invita para 7 días más para escuchar y sacar las canciones de la vieja discoteca de Pascual. Gracias, será hasta 7 días más.
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0: La hora en Radio Universidad de Antofagasta.
1: Las 20 horas y 36 minutos.
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4: Hace años que me pregunto acerca de si la promesa nacional de mejorar las condiciones laborales en nuestro país por parte de los gobernantes de turno será una exacta realidad. Parece que vivimos de cosas que no podemos hacer o que no podemos cumplir. Tal vez, solo tal vez, podamos cerrar los ojos y soñar tantas promesas y anhelos de oportunidades que dentro del sueño se puedan cumplir. Al menos el presente de ese ensueño nos podría traer algo de felicidad. Nos damos vueltas, es cierto, y nos complicamos casi como un mantra sin elección, y decimos también respuestas que no lo son. Vamos cambiando las palabras y vamos cambiando el lenguaje. Si el futuro es impreciso y nos bombardean con las incertezas, lo más probable es que no encontremos respuestas acertadas para tener que explicar por qué trabajamos como trabajamos. Un ejemplo. Durante bastante tiempo, las regiones de Antofagasta y de Magallanes presentaban un producto per cápita mayor a la región metropolitana. Pero en ninguna de las nombradas regiones extremas, los trabajadores tenían un ingreso superior al de la capital. Lo curioso es que avanzando en el tiempo las cosas no han variado mucho. Tampoco ha aumentado la producción, y menos los ingresos. Estos en rigor se ven marginales, escuálidos. Tanto así que todavía algunos se espantan si de sueldos éticos, sueldos solidarios, se trata. Se trata la conversación. Otro ejemplo, que lo reconocen además importantes investigadores nacionales como Patricio Aroca y Egon Montesinos, cuando señalan que el conocido fondo FNDR, creado en plena dictadura militar el año 1978, tiene un núcleo técnico imbuido en el consabido centralismo. Si se trata de mejorar la condición laboral y salarial de todos, entonces habría que comenzar a demandar un modelo de distribución justa y humana de la producción y de los ingresos. Todos sabemos que somos un país altamente centralizado. Esa expresión se ha escuchado por décadas. Todos sabemos que en ese esquema, o ese esquema lo sufren las municipalidades, las escuelas, las universidades públicas, los barrios, por nombrar algunos dolientes. Hay, como dice el profesor Montesinos, una ausencia histórica del reconocimiento autonómico de los espacios, de las macrorregiones o de las construcciones sociales y políticas de dichos lugares, que son habitados por seres humanos que trabajan, piensan, sienten, tienen emociones y que también se alegran cuando hay motivos para ello. Un gran motivo sería, por ejemplo, mantener el trabajo. En estos días en que las cosas son muy complejas, sería una decisión ganada. ¿Y qué decir si tuviéramos un sueldo aumentado? Sin embargo, también sabemos, no lo podemos desconocer, que las regiones, en muchos casos, están vacías de gobernanza. Hay jefaturas, pero no hay líderes, ya que lo que existe es suma de burocracias, como también podríamos decir, a modo de lo que dijo alguna vez el sacerdote Patricio Cariola, hay una suma de ignorancias. Todo eso conspira en la toma de decisiones. Desde ese punto de vista, aunque sea un tanto escéptico, falta crear identidades socioespaciales, falta preparar la condición calificada y educativa de nuestros trabajadores y falta también tener una sensibilidad crítica que salga de los escritorios, de las oficinas. Algún escritor, de cuyo nombre no quiero acordarme, escribió acertadamente que nuestro país está imbunchado, queriendo decir que estamos como una pelota sin rebote, prácticamente con una identidad sin luz, sin conciencia y sin plenitud. O sea, nos está faltando llegar a ser, porque todos nuestros gestos culturales, que incluye, por cierto, el propio cuerpo, la cultura, el trabajo, lo cotidiano, están en zonas inaccesibles por superestructuras que no desean que se salga del imbunche o del embrujo social e histórico. Aunque sea contradictorio, que no nos avergüence portar este imbunche si nos reconocemos desde esa vergüenza para revelar el rompimiento de una falsa y obscena ilusión.
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0: Universidad de Antofagasta le indica la hora.
1: 21:00
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3: Buenas tardes, sean todos y todas muy bienvenidos a una nueva edición del Estado del Arte, el programa donde la cultura y sus protagonistas se toman el dial de la 99.9 FM aquí en Radio Universidad de Antofagasta. Nos escuchas también a través de www.radiouga.cl. Y el día de hoy tenemos tremendos invitados, amigos de la casa, tremendos artistas regionales que nos traen siempre novedades y cosas interesantes para compartir. Fuerte el aplauso para Luz Domic y Jeremy Osandón de Producción Espécimen. Fuerte el aplauso. Se escucha, sí, señor.
4: Gracias por invitarnos, por estar acá, por dejarnos acá promocionar nuestra obra que estamos preparando con todo.
5: Sí, estamos muy contentos, sí, y emocionados de estar acá en Estado del Arte. Sí.
3: Siempre es interesante tenerles también, ¿no? Ustedes son un equipo grande y a veces viene la Estefanía y estamos ahí. Oye, el único que no ha venido es el Franco, ¿no?
6: Ahí lo obligamos de repente.
5: La próxima le toca.
3: La próxima le toca. Franco, ya lo sabes, lo acabo de decir. La próxima te va a
4: tomar. Y viene solo. Sí. Va a conducir él, de hecho.
3: Va a venir solo a entrevistarse a sí mismo, dijeron. Pero yo valoro mucho que ustedes siempre están en producción constante y si no están en creación, están girando o presentándose con distintas temporadas, ya tienen a su haber un par de creaciones, ¿no? Una obra muy conocida es la
5: Memorias Desenterradas.
4: Que se viene pronto.
3: Y el último estreno fue La Familia, y lo que nos convoca hoy es algo muy actual, que es, Tiroteo. Cuéntenme un poquito.
4: Dale, amiga.
5: Bueno, con Tiroteo es una obra que se basa, ¿cierto?, que nos muestra el universo de la educación, con las problemáticas de estudiantes, con la problemática de los docentes en el ejercicio, ¿cierto?, y en la convivencia con los estudiantes, que a veces se distancia un poco de según las realidades de cada estudiante. Entonces, en el fondo, Tiroteo es una invitación al público a hacer una observación y una reflexión sobre la educación actual, sobre el sistema actual, y poder también ver qué es lo que está pasando, ¿no? Nosotros, Tiroteo es una obra que ya lleva varios añitos, entonces el nombre está puesto según cosas que nosotros pensábamos, que fuimos investigando, entrevistas que tuvimos a estudiantes, a jóvenes, a adolescentes, a docentes, y veíamos como algo que podía pasar, lo del tiroteo, amenazas o que empieza a surgir cierta violencia dentro de la escuela. Entonces nosotros nos parecía importante abordar esa temática desde el teatro, y es por esto que ahora queremos hacer nuevamente Tiroteo. Es una obra que ya ha tenido sus funciones y ahora vamos a hacer unas únicas dos funciones este año en el Liceo Experimental Artístico el día sábado 8 y domingo 9 de agosto.
4: Domingo 9 de agosto a las 7 de la tarde y sábado a las 8.
3: 8, ¿cierto?
4: Sí, con preventa ahora nos encontramos.
5: Sí, en ecopaz.cl pueden adquirir sus entradas para que vayan a ver esta obra que bueno, ha tenido también su recorrido, así que estamos muy contentos de poder presentarla acá.
3: Claro, porque con este montaje estuvieron el 2025 en FINDAT, si no me equivoco,
5: 2024.
3: ¿No? El 2024.
5: Sí.
3: Hoy se me perdió un año.
4: O 2025.
3: 2025.
4: O 2027.
5: Bueno, pero 2024.
3: O 1981. Ya no sabemos en qué tiempo
5: pasa
3: estamos.
5: Pasa muy rápido
3: pero
5: el tiempo.
3: Pero estuvieron presentes en el Festival Internacional de Danza y Teatro FINDAT, sí, que sí, es en nuestra querida región de Tarapacá, ¿cierto?
5: Ah, eso fue el 2025,
3: bien,
5: sí.
3: Bien,
5: bien. Muy bien. Y el FENTIC
4: fue el 2020.
5: En Calama fue el 2024.
4: Acá Luce ganó mejor premio, o sea, a premio mejor a mejor actriz.
3: Y usted a mejor montaje, si no me equivoco, ¿no?
4: Sí, al mejor montaje ganamos también el premio ahí de parte del jurado.
3: Oye, ¿cuándo estrenaron Tiroteo? ¿Qué año estrenaron Tiroteo?
4: El 2023 estrenamos, el 2023. Sí. Esta obra igual salió bajo el financiamiento de la agrupación Pedro de la Barra, que nos ha acogido a nosotros como compañía y nos ha brindado alas para que podamos volar y podamos seguir creando y viendo estas problemáticas del territorio. A nosotros nos gusta mucho abordar temáticas que tengan que ver mucho con la existencia propia nuestra, claro, en este lugar donde habitamos acá, claro, en esta región que tiene sus propias convivencias, sus propios lugares.
5: En lo situado.
4: Entonces, eso, la estrenamos en 2023. En un principio estuvimos mostrando en diferentes canchas de Antofagasta bajo un programa que había de pizza, que era
3: Territorios.
4: Pizza Territorios. Sí, sí. Entonces la mostramos en diferentes lugares, como te digo, el año 2023, y después continuamos haciendo cartelera después con el tiempo. Fuimos invitados también a Fitza, a Fitán también fuimos invitados con esta obra, y a la gente le ha gustado harto, le ha gustado bastante, y con este contexto como que hay ahora sobre la violencia escolar, que ha tenido como un reflote importante también este último tiempo, creo que también es importante volver a hacerla, porque siempre van a haber nuevas reflexiones cuando se vuelvan a montar las obras, por la vida misma que va ocurriendo alrededor de estos montajes, cómo nos afecta a nosotros, ajá, cómo vamos viendo los personajes ahora después de todo lo que sucede, ajá, entonces ahí estamos caminando, bueno, por
3: porque dicen que a veces la realidad supera la ficción, ¿no? Entonces ustedes están en el 2023 estrenando Tiroteos, sí, para los que no han tenido la oportunidad de ir al teatro, es una obra que sucede en un contexto escolar, en sí, una sala de clase, que además como muy premonitoria, ¿no? De sobre todo lo que pasó este año en el primer semestre, diría yo, con mayor énfasis, que tuvo que ver con estas amenazas de tiroteo múltiples que hubo en la región a raíz de lo sucedido en Calama. Entonces ahí uno de repente se cuestiona, ¿no? Y dice como que ya la realidad supera la ficción, porque esta obra finalmente, que como dice Luz, nace a través de un trabajo de investigación que se hizo, conversando con todos los involucrados, que tienen que ver los docentes, los niños, las niñas, finalmente es una realidad que explotó, ¿no? Como pasó el primer semestre, yo recuerdo que mi hijo le suspendía en clase, en todos los colegios suspendían clase, y cómo observan ustedes finalmente este fenómeno, que yo siento un poco que ustedes estaban como advirtiendo, ¿no? Mira, esto es lo que está pasando en los colegios, podría pasar esto, y pasó, ¿no?
5: Hay una pregunta que yo creo que podríamos

0: estimulados, nuestros niños, nuestras niñas sí. también, hiperestimulados a través de las redes sociales, a través... Estamos en un mundo en crisis, hay guerras, hay discusiones políticas importantes. Entonces nosotros no podemos como hacer que los niños y las niñas están fuera de ese mundo. Entonces, ¿a qué responde hoy
1: la educación? ¿Qué es lo que estamos mirando?
0: Entonces,
1: ¿no?
0: Yo creo que por ahí lo que nosotros también, invitación, ¿cierto? A preguntarnos a cómo, que no tiene que ver con que están mal los estudiantes o que están mal los profesores.
1: Claro, no lleva a juzgar, ¿no? A hacer un juicio de valor, sino a reflexionar.
0: A reflexionar, porque claramente también los docentes han recibido un tipo de educación para educar
1: a una generación
0: y con una forma y una metodología que repite. Entonces, hoy por hoy quizás tenemos que trabajar nuestros pensamientos críticos, cómo nos tratamos, la interacción, cómo descubrimos los aprendizajes ahora con tanta información que ellos mismos pueden usar y que no necesariamente está esta relación de profesor y los alumnos. Como
1: más vertical, ¿no?
0: Exacto, claro. Que sea algo un poco más horizontal, obviamente, siempre fomentando el respeto entre estudiantes y profesorado. Eso es, yo creo que nos invita a reflexionar sobre ese tipo de cosas.
1: Oye, ¿y cómo ha, como compañía, cómo ha finalmente permeado la reflexión que ustedes tienen todo esto que sucedió el primer semestre? Porque me imagino que eso modifica también un poco lo que ustedes están presentando, ¿no?
2: Fue súper loco como ver que de a poco lo que habíamos armado, quizás como trabajando desde la ficción y desde algo muy lejano a lo que era en ese momento. O sea, uno dice muy lejano, pero si te pones a escarbar, igual pasa.
1: Estaba ahí, pues sí.
2: Estaba ahí. O sea, yo igual estudié en un liceo súper vulnerable, donde realmente se repetían estos escenarios un poco absurdamente violentos que tú no sabías de dónde salían. Ah, como que la voz como que se me bajó.
1: Sí, por radial para
3: estamos hablando.
1: Mi personaje radio, 1, 2, 3, prevenido.
2: Hola, hola, ¿cómo estás?
1: Eso.
2: Entonces era súper extraño ver cómo esto se empezaba a formar como algo tangible que estaba afectando a una comunidad demasiado grande, a apoderados, a profesores, a alumnos, porque nosotros comenzamos con esta primicia de este tiroteo en esta escuela basándonos un poco en lo que ocurría afuera
1: en Estados Unidos, ¿no?
2: Unidos,
1: que es como el icono del tiroteo.
2: Claro, o sea, el otro día conversábamos con una persona que decía que las muertes por armas son, creo, la segunda causa de muerte más común para adolescentes en Estados Unidos.
1: Heavy estadística.
2: Entonces era como, hay algo que está ocurriendo afuera, estamos en un mundo hiperglobalizado, como dice mi compañera, en algún minuto se va a consumir ese tipo de medios y va a llegar a Chile.
1: Claro.
2: ¿Cachai? Entonces terminó ocurriendo, lamentablemente, y para nosotros fue súper como extraño, casi paralizante también, porque decíamos... Ya ocurrió esto, tenemos esta obra que habla de este tema, que no enjuicia tampoco, no hace juicios de valores sobre los personajes que están en escena. Entonces la gente la va a ver y cómo va a reaccionar ocurre, cómo el contexto también afecta luego cómo la gente percibe la obra, llamémoslo entre comillas el producto final. Entonces, igual nosotros teníamos ciertos temores, ciertos resquemores para no pasar a llevar ningún tipo de
1: susceptibilidad.
2: Claro. Pero después dijimos, creo que siempre, a pesar de que una reflexión un poco lógica, que es el teatro está hecho para incomodar, el teatro está hecho para hacer reflexionar
1: a la gente.
2: Para
1: hacer preguntas, ¿no?
2: Para hacer preguntas, y no tanto a veces para dar respuestas, sino que para dar este tipo de instancias para que la gente reflexione, como una ventana también a veces, porque también es una realidad... que si bien está sacada desde otros lugares, como decía, también es algo que ocurre acá en Chile.
1: Ocurrió acá en nuestra región.
0: O sea, claro, también, y fue en Calama, sí, donde hubo una muerte,
2: claro,
0: en una escuela. Entonces eso es grave, es muy grave, es muy violento. Y como bien dice Jeremy, claro, si bien fue esta mirada hacia afuera, pero con temáticas de nosotros,
2: claro,
0: con cosas que vivimos nosotros acá en Chile, entre los estudiantes y la docente. Entonces, sí, a nosotros, así como para contarte, cuando salió las primeras noticias del tiroteo, de las amenazas y todo, nos da un poquito de, como decía Jeremy, un poquito de cosas, un poquito de cómo abordamos, cómo... ¿Será pertinente mostrar la obra
1: ahora?
0: Claro,
1: porque era muy sensible, ¿no?
0: Era muy sensible el tema, quizás, claro, poder decir, o están incitando a...
1: Claro.
0: Pero

0: realidad no, no sabíamos qué podía ocurrir. Mira, ha pasado que la obra es muy bien recibida por estudiantes. Nosotros hemos, hemos hecho funciones a estudiantes y ha sido muy bien recibida por los jóvenes. Como que hay una cierta identificación en algunos personajes con sus problemáticas, porque son problemáticas sociales y de familia. Que finalmente ahí todo se muestra en la escuela, ¿no? Como que aparece todo lo que nos pueda pasar si somos personas. Entonces, bueno, eso, me olvidé para dónde iba con...
1: No importa, pero está todo muy interesante porque finalmente hablamos de lo mismo, ¿no? Están ustedes, tienen esta creación que es tiroteo, aparece esta situación que yo no lo denomino.

0: éxito. Y me acuerdo cuando era chica, era como que nada llegaba a Chile porque existía la cordillera de los Andes. O sea, como existía la cordillera de los Andes, como que nosotros estábamos aislados. Pero bueno, aparece el internet y no hay frontera, no hay muralla, no hay pared, nada, ¿no? Uno puede ver qué es lo que está comiendo una persona en China. India, en China, y ver a la amiga que vive en Francia y ver la pieza porque se saca una foto en su pieza. No hay intimidad, ¿no? Está este cuento con la extimidad, al contrario, ¿no? Yo publico todo, yo expongo todo desde lo más íntimo. Uno de repente ve gente llorando en redes sociales y uno dice, ¿pero por qué hace eso? Bueno, cada quien con lo suyo, no es tema de conversación. Pero me refiero a que vivimos en una época muy acelerada en donde pareciera que está todo pasando muy rápido. Y yo siento que de repente pasó también muy rápido el tema de los tiroteos, ¿no? Como que ya nos olvidamos. Pero claro, el hecho de que nos hayamos olvidado o que la prensa lo hable menos no significa que haya desaparecido. Entonces, por eso me parece súper bien, súper pertinente que aparezca el tiroteo de nuevo, diciendo, mira, nosotros tenemos esta obra, hacemos esto está pasando y no va a dejar de pasar porque la prensa lo hable menos. Claro. Entonces, por eso les preguntaba cómo finalmente cambia el montaje, si cambia en algo con todo esto que sucedió, porque es diferente antes, cuando ustedes lo hicieron pensando en esto que pasaba afuera, que hacerlo ahora, donde es un tema súper sensible. En un, por ejemplo, en el LEA también hubo suspensión de clases por lo mismo. En muchos colegios, sí. Yo no sé si alguno se salvó de Antofagasta.
1: Sí, no, muchas situaciones así.
0: Entonces, ¿cómo viven ustedes ahora este montaje después de todo esto que ha ocurrido?
1: Mira, yo creo que a nivel de dramaturgia, el texto en sí no ha variado nada, ¿cachai? Porque creo que construimos algo tan preciso en su mismo universo que si tú lo planteas en este contexto de ahora y lo comparas con lo que estaba antes, no cambia mucho porque, de hecho, ahora tú lo ves y dices, oh, pasa esto, oh, la chuntaron a esto, qué sé yo. Sí, yo creo que cambia la manera en que nosotros como intérpretes estamos abordando el montaje mismo. Claro. Quizá con cierto otro cuidado, con otro peso emocional, cómo lidias con los textos también, cómo los vas diciendo, si es que vienes de otro lugar, si tú lo prefieres, no sé, como que creo que va por ahí. Más donde se nota, o yo percibo personalmente, como este cambio, esta mochila cultural que de repente los artistas tienen que tener al momento de pararse en el escenario, ¿no? Pero hasta el momento la dramaturgia la hemos mantenido tal cual como estuvo hasta la última función. Por lo mismo, yo creo que es algo que está escrito de manera tan precisa en su propio universo que no sentimos la necesidad de cambiarlo hasta el momento, porque estamos ensayando. De hecho, hoy de ayer tuvimos ensayo, mañana vamos a tener ensayo. Que a hartos más quizás vaya saliendo algo, no sé, todavía no lo sé, pero hasta el momento es eso. Como que yo personalmente siento que estoy entrando al escenario desde otro lugar.
2: Sí, yo percibo lo mismo que Jeremy en realidad. El texto no ha sufrido modificaciones, pero sí nos hace ver que quizás hay un zoom a ciertos momentos y textos que son importantes de dejar ahí en el inconsciente colectivo, pero de la manera en como uno como actor o actriz, cierto, interpreta ese texto. Quizás antes lo pasábamos un poco más por ahí, pero ahora tiene una nueva significado, un resignificado para nosotros el texto, que tiene que ver con lo que está pasando. Siento que el hecho de que haya ocurrido eso no hizo que cambiáramos nuestra obra, como que al contrario, como abrazarla y decir, sí, esto es lo que nosotros estábamos diciendo, y estábamos así, que ya está, es así. Y como te digo, trabajando en la interpretación de los textos también, como darle más valor incluso a lo que estamos diciendo, que también hay una cierta escondida opinión, ¿no? Como siempre. Una obra hay opinión detrás. Entonces creo que eso se mantiene.
0: Oye, contémosle a la gente de nuevo cuándo se van a estar presentando, a cuánto está la entrada y cómo podemos obtenerla, días, horarios. Vamos recordándole a las personas que se vienen sumando a la sintonía del Estado del Arte.
1: Muy bien. Bueno, primero que nada nos pueden buscar en @producciónespecimen en Instagram y ahí van a ver la información sobre las funciones que tenemos, que van a ser el día sábado 8 de agosto y domingo 9 de agosto. Sí, el día sábado va a ser la función a las 8 de la tarde y el día domingo a las 7, porque sabemos que los domingos la locomoción pasa hasta más temprano, entonces por eso la estamos haciendo un poquito más temprano. Y también en estos momentos nos encontramos con una preventa a 5,000 pesos el día de las funciones, y cercano a las funciones también van a aumentar este precio, así que la recomendamos.
2: Aprovechen.
1: Sí. Pueden buscar en ecopass.cl en la barra de buscar con la palabra tiroteo, que es el nombre de nuestra obra, y van a encontrar ahí la tiquetera para poder obtener sus entradas. Les repito, @producciones_specimen.
2: Y las funciones van a ser en el Liceo Experimental Artístico y la entrada es por OSA. Así que les esperamos. Todo nuestro equipo va a estar muy contento de poder recibirles a estas dos únicas funciones del año de tiroteo. Así que no se la pierdan. Vamos a estar muy contentos de que puedan estar ahí. Y eso, invitar a toda la comunidad. La obra tiene un público general como para mayores de 12 años.
1: Claro.
2: En adelante.
1: Sí, y también igual estamos haciendo como una especie de convenio con alumnos, como por ejemplo los de artes escénicas, donde estamos haciendo un precio especial.
2: ¡Ay, qué bueno!
1: Para que vayan, no tenemos problema también en que nos conversen de repente como el tema de estos grupos. Si quieren ir como grupos de estudiantes, les podemos hacer precio. La idea,
2: exacto,
1: es que asistan a ver teatro, que vayan, en especial quizás estos grupos como de alumnos que también se vieron afectados quizás por lo que ocurrió este año. Entonces ahí siempre estamos abiertos a algún tipo de conversación, de convenio que pueda existir para que sigan asistiendo al teatro, si la idea es que vaya gente.
0: Y creo que es importante también invitar a los docentes,
1: sí,
0: ya a las docentes,
1: por supuesto. Sí,
0: porque creo que tiroteo, yo la vi, tuve la oportunidad de verla, y es una obra que refleja muy bien lo que está pasando actualmente en la educación, y creo que todos debemos sentarnos ahí un ratito, apagar el teléfono y disfrutar y reflexionar, ¿no? De un montaje que nos lleva a cuestionarnos también cuál es nuestro rol actualmente y qué es lo que podemos entregar nosotros para no para sanar esta situación, porque eso sería muy ambicioso,
1: claro,
0: pero para ver desde qué lugar también uno puede abordar la realidad, ser más,
2: claro,
0: empático, empática. Y en ese sentido, invitar a los profes, a las profes, a los directivos de los colegios, a las,
2: sí,
0: mamás, a los papás, no solo a los alumnos y a los estudiantes, ¿no? Sino a toda la comunidad educativa, por decirlo.
2: Claro, a toda la comunidad educativa. Vamos a aprovechar entonces de invitar a toda la comunidad educativa, a docentes, directores, directoras, inspectores, inspectoras,
1: autoridades varias,
2: estudiantes, apoderados y todas las personas vinculadas a la educación, porque hay un montón de profesionales vinculados a la educación, autoridades, como dice Jeremy, a ver la obra Tiroteo el sábado 8, domingo 9 de agosto,
0: en el 20 y a las 19 horas, sí, correspondientemente.
1: Sí, igual mencionar que invitamos a autoridades, a profesores y a comunidades escolares,
2: sí,
1: con estos correos de spam que se hacen, así que si ustedes recibieron un correo, les invitamos a que lo respondan, a que asistan a ver las funciones.
0: Revise su bandeja,
1: revise su spam.
2: Estado del Arte y todo su equipo también está invitado. Les enviamos un correíto para que puedan ir a ver la obra. A conocer entonces a estos personajes, a Polanco, a Sol y a la profesora Jenny Cepeda.
0: Oye, pero entiendo que Specimen no solo trae tiroteo. Tengo entendido que prontamente se vienen funciones de memoria. Cuéntenme un poquito de eso también para que la gente sepa. ¿Están autorizados, no?
2: Sí. Bueno, es un adelanto en realidad. Sería adelantarnos un poco porque nosotros vamos a partir este año con las funciones de tiroteo, pero nosotros también estamos muy contentos porque nos adjudicamos un fondo del gobierno regional, un FNDR, y para nuestra obra Memorias Desenterradas, sobre el aluvión de 1991. Y bueno, esta obra también ya hemos tenido funciones de ella, pero con este proyecto, digamos, ahora se viene de manera más educativa, porque no solamente se presenta la función, sino que también va a haber una profesional especialista en aluviones. Donde nos va a educar de alguna manera a quienes asistan a la función sobre este tema. Y bueno, entonces por lo tanto es una jornada de memoria, ¿no? De las memorias desenterradas, de específicamente con el aluvión.
0: Pues porque finalmente esta mediación tiene que ver con generar un factor protector, me imagino.
2: Exactamente.
0: ¿No? También uno, como que a veces, hablando de memoria y memoria, uno tiene mala memoria. Y como que se le olvida lo terrible que pasó, entonces empezamos a cometer los mismos errores, a juntar basurita, a generar viviendas donde no debe
2: Exactamente.
0: Ser.
2: Exactamente.
0: Entonces me parece súper importante que la mediación tenga que ver con generar ese factor protector para la ciudadanía.
2: Sí, la idea es la prevención, más ahora que hay un cambio climático, ¿cierto? Y bueno, las funciones van a ser también en carteleras barriales, por decir así, o sea, van a ser en sedes. También vamos a tener una función en el Teatro Municipal y otra en el Teatro Bicentenario. Sí,
1: en el Auditorio de la Plaza
2: Bicentenario. En el Auditorio de la Plaza Bicentenario. Así que, bueno, eso se viene ya para...
1: agosto, septiembre, tenemos ya la colmena de funciones programadas.
2: Ahí estamos esperando que se reactiven, se liberen, digamos, los fondos para poder iniciar los proyectos en los tiempos y planificación que uno hace, ¿no? Entonces, bueno, en base a eso nosotros vamos a presentar esta obra, así que estamos muy contentos y también quiero aprovechar la oportunidad de reconocer, cierto, el trabajo de nuestros compañeros que van a estar ahora para tiroteo, para estas funciones, a todo nuestro equipo, un equipo grande, la música, perdón, se me cayó.
0: No te preocupes.
1: Están penando.
2: Sí. No sé si me ayudas a nombrar ahí a los compañeros y compañeras.
1: Bueno, primero tenemos a Mauricio Rojo, diseñador integral de la escenografía de tiroteo y de los personajes también. Bien. Tenemos a Víctor Luengo, que participa como tramoya y ejecutor de ciertos trucos que van ocurriendo atrás de escena. Tenemos a Maro Esquivel,
2: músico,
1: el que generó el universo sonoro de esta obra completamente hecho por Sumar. Tenemos a Franco Rocco también en la dramaturgia, la dirección, Estefanía García en la producción, Luis Domich en entrenamiento actoral y también como actriz también de la obra, y Jeremy Sandoval. Yo, quien les habla, que actuó como Polanco ahí en la obra.
2: Sí, así tiene un rol bien importante contentos. En la obra.
1: Sí.
2: Jeremy. Y Estefanía García también, claro, que es nuestra productora y también actriz del elenco Tiroteo.
0: Así que ya lo sabes, está todo listo y dispuesto para que este sábado 8 de agosto y domingo 9 de agosto usted disfrute de una nueva función de tiroteo en el Auditorio del Liceo Experimental Artístico de Antofagasta. La preventa está solo a 5.000 pesitos.
1: Exactamente.
0: Si usted quiere más información, puede dirigirse al Instagram.
1: @producciónespecimen.
0: Y ahí va a tener toda la información para que pueda disfrutar de tiroteo. Yo lo recomiendo a las familias, a los equipos directivos, a la comunidad educativa, a todos, que pueda asistir y ver esta obra que nos lleva a reflexionar también de lo que estamos viviendo, ¿no?
2: Quisiera agradecer nosotros como Producción Espécimen este espacio de la radio. Estado del Arte creo que cumple una función para la comunidad artística y cultural muy importante. Hoy por hoy sabemos que se están haciendo recortes, que se están haciendo cambios en los fondos, que se está cambiando la dirección política un poco de cómo crear y metiéndose ahí en cosas que siento que no debería ser tan arbitrario. Entonces tenemos que ganar espacios artísticos y culturales, hay que cuidarlos porque son los que nos hacen más humanos. El progreso no se mide siempre en números.
0: En números, cierto.
2: Entonces creo que este espacio es uno de los que aporta a la comunidad desde ese lugar. Así que muchas gracias por el espacio, Dolores.
0: No,
2: y a todo el equipo que está acá contigo.
0: A ustedes por seguir creando, por seguir pulsando.

0: para crear, en donde hay que reconocer la labor que hacen las personas que están ahí, Andrés Sarria, Yanina Mutarello y el gran Daniel Latus, por impulsar, por promover la creación, pero también por, y quiero repetirlo, generar espacios seguros para que nosotros y nosotras podamos creer. Muchas Así veces es. A la misma luz, yo también y otras personas creando en la playa, y uno romantiza un poco eso, ¿no? Dice, mira qué bonito, igual hacen su trabajo, sí. Y lo hacen ahí en la playa, están ensayando. No, señor, señora, porque nosotros también necesitamos un baño.
1: Nos da frío.
0: Nos da frío. Entonces, como tú dices, en momentos críticos como los que estamos viviendo actualmente, es interesante valorar, apoyar y promover.

0: personas. Así que el agradecimiento es para ustedes. Yo les deseo todo el éxito del mundo.
1: Muchas gracias.
0: No se pierda Tiroteo, de verdad es un excelente montaje. Como les contábamos, en 2024 tuvo la posibilidad de ganar como mejor montaje en Fentic, y nuestra querida Luz Domic, ella también fue reconocida como la mejor actriz del festival, así que yo creo que es una excelente instancia también para que conversemos.
1: Imagínense, ¿no?, a la Jenny.
0: Era Jenny. Entonces, ir a ver el montaje es una excelente instancia para conversar, para abrir el debate, sí. no para tener miedo, ¿no? Yo creo que estas cosas no es que estén incentivando, no.
1: La van a pasar bien.
0: Se van a reír, pero ¿cómo es el teatro? No sé, cuando uno va al teatro se emociona. Y eso es, yo siempre digo, no verbal, ¿no? Está como en otra parte del cuerpo, en otra parte de la conciencia. Pero es súper importante abrir el debate. No olvidarnos, el hecho de que las noticias hayan desaparecido no significa que esa realidad haya desaparecido.
1: Exactamente.
0: Y esa es la responsabilidad del arte, hacernos reflexionar. Oye, como siempre, estamos llegando al final de nuestro programa y nos quedan ganas de conversar y de compartir, pero yo quiero dejar el micrófono abierto para que ustedes le den un mensaje o puedan expresarse libremente a través de nuestra radio.
2: Cachipuna. Bueno, cachipuna. No, más que nada, creo que dijimos todo lo que sentíamos sobre esta obra. Creo que es una obra, como dicen ustedes, que le corresponde también a la comunidad acercarse a verla, a reflexionar, a mantener estos espacios de conversación vivos, porque como cayó la coincidencia, lamentablemente ocurrió esto, entonces que las noticias no estén hablando, como dices tú, no significa que no ocurra. Siguen habiendo episodios de violencia en establecimientos escolares, quizás no tan bullados como lo que ocurrió al principio de año, pero está ahí. Entonces, si tenemos la posibilidad de consumir todavía más cosas que nos hagan reflexionar y que nos permitan ver en el futuro cómo poder accionar en este tipo de casos, creo que es importante asistir a este tipo de instancias. Sí, estamos haciendo esta obra con mucho cariño para toda la comunidad de Antofagasta, para que la asistan a verla, para que continúen reflexionando en sus casas, con sus hijos, con sus compañeros de trabajo y podamos generar una comunidad más sana todavía.
1: Así que yo acá quiero invitar a todos los jóvenes, a los adolescentes, que vengan con su mamá, con su papá, con un hermano, con una tía, con un tío, también a docentes, a la comunidad educativa, a que se acerque. Creo que es una buena manera también de reflexionar, de ver, de mirar el contexto, ¿cierto?, de percibir cómo es, qué está sucediendo. Así que esa es la invitación. Nosotros estamos muy contentos de poder realizar esta función. Teníamos muchas ganas también de realizar esta función de tiroteo para el público. Es para ellos, para ellas. Así que totalmente invitados a todos y todas a ver la obra Tiroteo el sábado 8 y domingo 9 de agosto.
0: Muy bien. Muchas gracias por acompañarnos el día de hoy. Ya lo sabe, no se pierda Tiroteo, síguelo en sus redes sociales, Producción Espécimen en Instagram, y además ahí podrá estar actualizado de todo el trabajo que están haciendo como compañía y de sus próximas funciones también, ya que ellos tienen diferentes montajes y usted los podrá disfrutar acá en Antofagasta. Muchas gracias por acompañarnos el día de hoy. Usted no se mueva de nuestra sintonía, ya volvemos con Panorama Regional y Música y Territorio. Lo que suena ahora se llama Cae la Cortina, suenan Los Haces Falsos aquí en el Estado del Arte, 99.9 FM, Radio Universidad Antofagasta.

Y ya estamos de vuelta en El Estado del Arte, el programa donde la cultura y sus protagonistas se toman el dial de la 99.9 FM aquí en Radio Universidad de Antofagasta. Y también El Panorama se toma el dial de la 99.9. Te vamos a contar todo lo que hay para este fin de semana. Les contamos que la agrupación cultural para tangos arrabaleros está promoviendo la Milonga Ciudadana. ¿En dónde? En la Plaza Colón de Antofagasta, este sábado 1 de agosto, desde las 12 a las 13:30 horas. Esta actividad abierta a toda la comunidad, totalmente gratuita, donde esperan a la ciudadanía para compartir el tango y la Milonga Ciudadana. Anda a disfrutar del tango al aire libre. Es una jornada de cultura, de encuentro y de comunidad. Y qué mejor que encontrarse al ritmo de la Milonga Ciudadana. Les contamos también que los queridísimos y tremendos Diógenes hoy viernes tocan en el Club de Yates. Les contamos que el VIP está todo vendido y que solo quedan algunas entradas, así que corre por tus entradas y disfruta de la buena música de Gustavo Cerati y Soda Stereo en las manos de Diógenes. Y para todos los amantes del teatro, les contamos que el Loba Teatro se estrena Las Brutas de Juan Radrigan. Este viernes 31 de julio a las 21 horas en la Sala Loba Teatro, ubicado en Eusebio Lillo 866, se estrena este tremendo texto de Juan Radrigan bajo la dirección de Freddy Soto, y el elenco está integrado por Irene Torrejón, Gladys Ayashida, Ana Monroy, Renato Figueroa, y la iluminación y la música en manos de Soledad Antiquera. Todos los viernes y sábados de agosto también se va a estar presentando esta obra. Yo les recomiendo, es un clásico chileno muy interesante, y además qué mejor que disfrutar el fin de semana de la mano del buen teatro antofagastino. Y se viene este fin de semana, como todos los años, ya el cuarto Día Internacional del Blues acá en Antofagasta. ¿Dónde se celebrará? Se celebrará mañana sábado 1 de agosto a las 19 horas en el auditorio del Liceo Experimental Artístico. Las entradas puedes adquirirlas por Ecopass, y el lineup está integrado por La Rox, Kate y la gran Yanina Mutarello, que además es gestora e impulsora de esta gran iniciativa que ya lleva su cuarta mención. Les contamos que la preventa está agotada. No sé si todavía está disponible la preventa número 2, pero de todas maneras, si usted no alcanzó la preventa, puede dirigirse al Liceo Experimental Artístico y ahí en la puerta seguramente va a poder encontrar entradas. Recuerde, mañana sábado 1 de agosto a partir de las 19 horas. Y para todos los amantes del collage, le contamos que la Escuelita de Collage va a tener un nuevo taller de bolsillo de collage y naturaleza. Esto va a ser el sábado 8 de agosto, online, de 18 a 20 horas Chile. La actividad es gratuita, pero es con cupos para mayores de 16 años. Inscríbase, asegure su cupo y encuentre toda la información en el Instagram Escuelita de Collage. Y también contarles que va a haber solo dos funciones de esta tremenda obra que hablábamos en la primera parte del programa, Tiroteo, el sábado 8 de agosto y el domingo 9 de agosto en el Liceo Experimental Artístico de Antofagasta. Queremos agradecer, por supuesto, la gran labor que está haciendo el Liceo Experimental Artístico bajo la gestión de Luis Cortés, facilitando estos espacios culturales a la comunidad, generando vinculación. Y la verdad es que me parece, en una ciudad donde a veces la infraestructura cultural es tan crítica o es de difícil acceso, me parece maravilloso que el LEA, en el fondo, esté respondiendo a las necesidades de la sociedad civil y de los trabajadores de las culturas y las artes. Y bueno, contarles que en el Centro Cultural Estación Antofagasta se está llevando a cabo la exposición Desde las Alturas, astrofotografía de Farid Char y Eduardo Unza Sanzana. Puedes ser parte de esta experiencia visitando la exposición, que estará disponible hasta el 28 de agosto, de lunes a viernes, de las 10 a las 13 horas y de las 14 a las 18 horas en Washington 2797. Y les contamos además que el día de hoy se realiza la primera edición de Savia Norte, música local y auténtica en estado puro. Tres bandas, una misma frecuencia. Bray Cabrera, Lehem y Lucho en Llamas se encuentran en Camanchacos, hoy viernes 31 de julio a las 21 horas, espacio Camanchacos, ubicado en General Velázquez 1168 Antofagasta.
Y nos vamos con buena música. A propósito de Yanina Mutarello, impulsora del Día del Blues, que mañana ve la luz en su cuarta versión, nos vamos a escuchar la música de Yanina. Lo que suena ahora se llama ¿Qué tal si tú? Yanina Mutarello aquí en el Estado del Arte, 99.9 FM, Radio Universidad de Antofagasta.

Y ya lo sabes, Yanina Mutarelo va a estar presente también en el Día del Blues que se realiza mañana en el Liceo Experimental Artístico. Si no tienes tus entradas, dirígete directamente al espacio y seguramente van a quedar en algunas entradas en puerta. Lo que suena ahora se llama El Final, es el último single de su disco La Idea Original. Suena Yanina Mutarelo en el Estado del Arte.

Y cerramos esta edición del Estado del Arte del día de hoy con la canción Mis Amantes, que además fue la canción ganadora del concurso de cantautores José Goles. Le deseamos todo el éxito a Yanina Mutarelo mañana en su cuarta edición del Día del Blues y cerramos este programa con su música. Suena Mis Amantes aquí en el Estado del Arte, música Antofagasta para el mundo.

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0: todos vuelven.
1: Y nos despedimos con la gran Yanina Mutarello. Ya lo sabes, este programa se repite mañana sábado a las 21 horas y el lunes en la edición de Trasnoche a Medianoche. Mi nombre es Dolores Reina y nos escuchamos el próximo viernes con un nuevo invitado o invitada aquí en El Estado del Arte, el programa donde la cultura y sus protagonistas se toman el dial de la 99.9 FM en Radio Universidad Antofagasta. Nos escuchamos.
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3: Radio Universidad de Antofagasta le indica la hora.
4: 21:56.
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8: Bienvenidas y bienvenidos a un nuevo capítulo de Disco Eterno, el espacio de la Universidad de Antofagasta donde revisitamos esos discos que no solo marcaron una época, sino que terminaron convirtiéndose en clásicos de la música. Hoy viajamos hasta el año 1983. El pop británico vive uno de sus momentos más brillantes. La llamada segunda invasión británica comienza a conquistar Estados Unidos, gracias al nacimiento del MTV. Nuevas bandas aparecen cada semana. Los videoclips se convierten en parte esencial de la música y una generación de artistas redefine lo que significa ser una estrella de pop. En medio de ese escenario emerge una banda que rompe todos los esquemas, Culture Club. No solo llamada la atención por la extraordinaria personalidad y extravagancia de Boy George, detrás de aquella imagen desafiante existía un grupo de músicos con una enorme formación en soul, rhythm and blues, reggae y pop, capaces de construir canciones sofisticadas llenas de melodías memorables y arreglos impecables. Después del éxito de Kissing to be Clever, su álbum debut, la presión era enorme. La industria esperaba confirmar que Culture Club no era una moda pasajera y la respuesta llegó en octubre del 83 con Color by Numbers. Grabado bajo la producción de Steve Levine, el disco fue construido durante meses de intenso trabajo en los Red Bus Studios de Londres. Levine apostó por una producción extremadamente cuidada, utilizando las más modernas tecnologías de grabación digital disponibles para la época, combinando sintetizadores, secciones de viento, percusiones latinas y una base rítmica heredera directamente del Motown y del soul norteamericano. El resultado fue un álbum elegante, cálido y sorprendentemente diverso. Lejos de limitarse al pop comercial, Culture Club mezcló gospel, reggae, blue eyed soul, funk e incluso influencias caribeñas, logrando un sonido que todavía hoy resulta fresco. La crítica quedó sorprendida. Mientras algunos pensaban que la banda desaparecería tan rápido como había aparecido, revistas especializadas como Rolling Stone o Smash Hits y posteriormente All Music destacaron la enorme madurez compositiva del grupo y la capacidad de Boy George para escribir canciones profundamente emocionales bajo una apariencia completamente pop. El éxito fue de inmediato. Color by Number alcanzó el número uno en Reino Unido, llegó al segundo lugar en Estados Unidos y vendió más de 10 millones de copias por todo el mundo. Pero por encima de las cifras dejó una colección de canciones que sigue sonando 4 décadas después. Muchos críticos coinciden en que este es el mejor trabajo de esta agrupación, no solamente porque contiene algunos de los mayores éxitos de los años 80, sino porque representa uno de los puntos más altos que alcanzó el pop británico durante aquella década. Pocas canciones representan mejor los años 80 que la que viene a continuación. Karma Chameleon nació casi por accidente durante las sesiones del álbum. Boy George explicó años más tarde que la escribió pensando en las personas que cambian constantemente para agradar a los demás, ocultando quiénes son realmente. El camaleón del título simboliza precisamente esa incapacidad para mostrarse auténtico. Musicalmente, la canción mezcla pop, country, soul y reggae con una naturalidad extraordinaria. La armonía inicial, el piano, el ritmo relajado y los coros construyen una melodía imposible de olvidar. Steve Levine buscó deliberadamente un sonido cálido y orgánico, alejándose de la frialdad electrónica que comenzaba a dominar el pop por aquellos años. El resultado fue histórico. Karma Chameleon llegó al número uno en más de 15 países. Fue el sencillo más vendido del Reino Unido durante 1983 y terminó convirtiéndose en una de las canciones más exitosas de toda la década. Con el tiempo pasó a formar parte de prácticamente todas las listas de grandes clásicos del pop. Una apertura perfecta para un disco extraordinario. Comenzamos este viaje con esta afamada canción Karma Chameleon.

It's a Miracle mantiene el impulso del álbum con una melodía contagiosa y un sonido que refleja el gran momento que vivía la banda. Boy George escribió la canción en medio del intenso ritmo de giras y promoción y siguió al álbum de su debut, transmitiendo toda esa energía en una de las composiciones más luminosas del disco. Suena a continuación It's a Miracle.

con Black Money Culture Club deja por un momento el pop más inmediato para acercarse al soul que tanto influenció a Boy George. La canción aborda el poder y las contradicciones del dinero, mientras la interpretación vocal demuestra una madurez que sorprendió a buena parte de la crítica especializada. Continuamos con Black Money.

El siguiente track ofrece uno de los momentos más íntimos de Color by Number. Con una producción sencilla y elegante, la canción habla sobre el crecimiento personal y los cambios que inevitablemente trae la vida, permitiendo que la voz de Boy George ocupe el centro de la escena. Seguimos a continuación con Changing Every Day.

La primera parte del disco termina con una composición serena que muestra la faceta más reflexiva de Culture Club. Lejos de buscar otro sencillo, la banda apuesta por una canción de gran sensibilidad, que confirma que Color by Number fue conseguido como un álbum sólido, de principio a fin. Seguimos con That's the Way I'm Only Trying to Help It.

El lado B comienza con una canción clave en la historia de Culture Club. Inspirada en el soul y el sonido de Motown de los años 60, Church of the Poison Mind fue el primer adelanto del álbum y contó con la potente colaboración de Helen Terry. Su éxito confirmó que la banda estaba ampliando su propuesta musical con una gran personalidad. Continuamos con Church of the Poison Mind.

Miss Me Blind combina funk, soul y pop en una producción impecable de Steve Levine. Fue uno de los grandes éxitos internacionales del álbum y consolidó el sonido elegante y sofisticado que hizo de Color by Numbers uno de los discos pop mejor valorados de su época. Seguimos con Miss Me Blind. Miss Me.

Mystery Man revela el lado más introspectivo de Boy George. La canción reflexiona sobre la identidad y las apariencias, temas muy presentes en una etapa en la que el cantante era una de las figuras más reconocidas y comentadas de la música internacional. Suena a continuación Mystery Man,

Aunque es una de las canciones menos conocidas del disco, Stormkeeper mantiene el alto nivel compositivo del álbum. Su atmósfera serena y sus delicados arreglos demuestran el cuidado con que Culture Club construyó cada una de las piezas de este trabajo. Continuamos con Stormkeeper.

El álbum se despide con Victims, una de las interpretaciones más emotivas de Boy George, acompañada por una delicada orquestación. Esta balada muestra la calidad interpretativa del grupo y cierra Color by Numbers con la elegancia y sensibilidad que lo convirtieron en un clásico del pop británico. Terminamos este viaje con la canción Victims.

Color by Numbers confirmó que Culture Club era mucho más que la imagen provocadora de Boy George o un fenómeno pasajero de los años 80. Con una producción impecable, grandes interpretaciones y una notable mezcla de pop, soul, reggae, rhythm and blues, la banda creó un álbum que trascendió las modas y terminó convirtiéndose en uno de los trabajos fundamentales del pop británico. Más de 40 años después, canciones como Karma Chameleon, Church of the Poison Mind y Victims siguen sonando con la misma frescura, demostrando que las buenas melodías nunca pasan de moda. Porque detrás del color, del estilo y del éxito comercial, había excelentes compositores, grandes músicos y un disco que hizo del pop una verdadera obra de arte. Gracias por acompañarnos en este nuevo capítulo de Disco Eterno. Nos reencontramos en el próximo episodio para seguir escuchando esos discos que se quedaron con nosotros para siempre.

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1: 22:00.
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1: 23:27.
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3: 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A principios del siglo XX, la visión del universo cambió para siempre gracias a Edwin Hubble. Hasta entonces, muchas nebulosas se consideraban simples nubes de gas dentro de la Vía Láctea. Pero Hubble, usando el enorme telescopio Hooker en Monte Wilson, descubrió que esas nebulosas eran galaxias completas, situadas mucho más allá de nuestra galaxia. Para medir sus distancias, estudió estrellas variables llamadas cefeidas, que funcionan como faros cósmicos. Su brillo y ritmo de pulsación permiten calcular exactamente a qué distancia se encuentran. Pero Hubble no se detuvo allí. Junto con su colaborador, Milton Humason, midió la luz de decenas de galaxias y descubrió algo sorprendente. Todas se alejan de nosotros, y cuanto más lejos estaban, más rápido se movían. Esa relación lineal se convirtió en la famosa ley de Hubble, un indicio claro de que el universo no era estático, sino que estaba en expansión. Poco después, el sacerdote y astrónomo belga Georges Lemaître dio sentido a estos datos. Usando las ecuaciones de la relatividad de Einstein, propuso que el universo había surgido de un átomo primitivo y se encontraba expandiéndose desde entonces. Nacía así la teoría del Big Bang, la explicación moderna del origen cósmico. Gracias a Hubble y sus colaboradores, la humanidad comprendió que vivimos en un universo vasto y dinámico, lleno de galaxias que se alejan unas de otras, y que cada descubrimiento abre nuevas preguntas sobre el origen y destino del cosmos. Su trabajo no solo transformó la astronomía, sino también nuestra forma de imaginar el universo.
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6: Playa Amarilla ofrece una de las escenas más naturales del litoral antofagastino. Ubicada al sur de la ciudad, mantiene la sensación de un espacio aislado. Sus arenas, que en algunos sectores adquieren tonalidades oscuras debido a sedimentos minerales ricos en hierro, arrastrados desde el fondo marino por el oleaje y las marejadas, se combinan con formaciones rocosas que moldean un paisaje ideal para caminar, contemplar y reconectarse con la naturaleza costera. Este rincón es habitual para pescadores artesanales y aficionados que llegan en busca de corvinas y otras especies del litoral. También recibe a visitantes que buscan un entorno más rústico y menos intervenido que las playas cercanas al centro. Con el tiempo, Playa Amarilla se ha convertido en un vestigio del litoral original de Antofagasta, previo a las transformaciones portuarias e industriales. Hoy, aunque no está habilitada para el baño por su oleaje y roqueríos, sigue siendo un espacio valioso para quienes desean desconectarse del ritmo urbano y vivir una experiencia auténtica, donde la mezcla de arenas, el viento, el mar y el horizonte abierto invitan a la contemplación y al reencuentro.
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0: las 23:48.
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1: 0:02.
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1: 0:28.
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1: 1:00 a.m. en punto.
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1: 1:31
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1: 2:02 a.m.
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1: 2:31.
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1: 2:58
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1: 3:28
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1: 4:02.
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1: 4:28.
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1: 4:58
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1: 5:30 a.m.
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1: 5:59
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0: Son las 6:09 a.m.
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0: Son las 6 de la mañana y 18 minutos.
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0: Son las 6 de la mañana y 24 minutos.
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1: 6:29
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1: Son las 6:29.

0: Son las 6 de la mañana y 38 minutos.
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0: Son las 6 de la mañana y 43 minutos.
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0: Son las 6:46.
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0: Son las 6 de la mañana y 51 minutos.
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1: 6:59
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0: 7 de la mañana y 9 minutos.
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0: Son las 7 de la mañana y 19 minutos.
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0: Son las 7 de la mañana y 22 minutos.
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1: 7:30 a.m.
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3: Estimadas y estimados auditores, en la alegría infinita y agradecida de amanecer en un nuevo día, les saludo con especial afecto para compartir nuestro acostumbrado espacio radial en la que esta vez, en la presente columna, nos referiremos a la importancia de entender y atender adecuadamente el tema del autismo en nuestros estudiantes, familias, trabajadores y sociedad toda. Más amigas y amigos oyentes, porque no podríamos estar indiferentes a lo que acontece en nuestro país, en las diferentes dimensiones de nuestra existencia, permítanme detenerme un instante para recordar lo vivido el mes pasado en Chile. Me refiero a todos los frentes de mal tiempo vividos en el mes de julio y traducidas en intensas lluvias, fuertes vientos y violentas marejadas que azotaron a 11 regiones nuestras. Obviamente, en la esperanza cierta, imperativa y humana, necesidad que las distintas medidas gubernamentales de las autoridades regionales, comunales y de la ciudadanía toda estén permitiendo la gradual luz serena y optimista de recuperación de tantas familias y sus pérdidas humanas y materiales, para seguir adelante con fe y esperanza en nuestra existencia, con las dificultades propias de ello, sin desmayar ni tejer raíces en el suelo, sino a pie firme y sereno, continuar los caminos, anhelando evidentemente días mejores para reconstruir la familia nacional. Amigas y amigos auditores, a propósito de la catástrofe acontecida el mes pasado, es imperativo insistir a las autoridades y ciudadanos todos que la gestión del riesgo debe ser con visión de anticipación y aprendizaje de lo vivido. Además de las avanzadas tecnologías existentes y la inteligencia artificial que anticipa la información, es decir, no esperemos una nueva lluvia, marejadas o vientos para actuar nuevamente desde la reacción, sino que debemos exigir y exigirnos la voluntad y el deber de actuar acorde a lo vivido en ocasiones anteriores, para convertir dichos conocimientos en prevención. Y ello, obviamente, significará menos dolores, no solo del alma, sino también de los bolsillos de los más vulnerables, que son, en definitiva, los que más sufren y tienen pérdidas no solo materiales, sino de la vida de sus seres queridos, personas o mascotas. Respetadas y respetados oyentes, volviendo al tema que nos convoca sobre la importancia de aprender, entender y responder adecuadamente al tema del autismo en la vida, en las familias y obviamente en educación y sus procesos escolares, os recuerdo que hemos dicho y reiterado, educar es un acto poético de amar, generando oportunidades a todas las personas del mundo, desde la diversidad y sin exclusión. Ello requiere que el Estado de Chile, sus distintos gobiernos de cada época, las empresas, las familias y todas y todos, con especial atención e intención, debemos detenernos en el tema del autismo, puesto que si en términos generales cada persona es única en su forma de percibir y relacionarse en su desarrollo de vida, innegablemente que los estudiantes y todas las personas que viven el autismo, sus particularidades son aún más infinitas y tienen una legítima y única forma de percibir, interpretar y relacionarse con el mundo, por lo que con especial atención deben ser atendidas en toda su plenitud para que avancen dignamente en sus procesos de vida. Por ello, estimadas y estimados auditores, todas y todos, en particular las comunidades escolares, repito, deben entender que cada ser humano siente, aprende, sueña, se emociona y construye su identidad en forma distinta. Por ello, deben crearse todas las condiciones, espacios, contar con la diversidad de profesionales que estos procesos requieren para dar debida respuesta a sus múltiples, importantes y únicas formas para avanzar en su proceso de vida con equidad, igualdad, justicia y dignidad, para avanzar en su vida como participantes activos de nuestra sociedad. Respetadas y respetados oyentes, en definitiva, respecto del autismo, como en otras distintas manifestaciones de la diversidad humana, junto con aprender, entender y atender dicha diversidad, es imperativo saber valorar no las apariencias, sino las diferencias, puesto que nuestra existencia y cada nacimiento no son en serie, sino en la bella diversidad y unicidad de personas, debe ser tratada con el mismo derecho a ser respetados, escuchados, valorados y fundamentalmente amados como hijos de una misma tierra y un mismo cielo. Y así, construir una mejor humanidad en camino hacia la felicidad de todas y todos. Amigas y amigos auditores, por su especial atención, gracias. Y será hasta una próxima columna, si así lo determinan las alturas y los misterios de nuestra existencia humana. Bendiciones.
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0: las 7 de la mañana y 43 minutos.
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0: las 7 de la mañana y 56 minutos.
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1: 8:00 a.m. en punto.
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3: Hola, ¿cómo les va? Ya estamos dando inicio a un nuevo programa de Folcloreando, acá en la radio de la Universidad Antofagasta. Hoy vamos a disfrutar de lo que es la música de nuestras regiones de nuestro país y tenemos como invitado al profesor José Antonio Rivas, magíster del Departamento de Educación Física de la Facultad de Educación de la Universidad de Concepción. Él nos va a acompañar, bueno, está dictando un taller de danzas tradicionales de nuestro país, así que, profesor, bienvenido, un gusto tenerlo acá.
4: Muchas gracias y, en primer lugar, felicitarlos por el programa. Hace bien que una universidad pueda tener un programa que hable de cultura tradicional. Feliz de esta invitación de la Universidad Antofagasta y de la Corporación FitFolk también, que nos invitó a, me invitó a hacer esta gestión de poder trabajar en este seminario, en esta capacitación, en este encuentro, en esta conversación que estamos desde ayer realizando acá en la universidad.
3: Sí, bueno, los chicos de FitFolk siempre están organizando este tipo de actividades. Hoy día nosotros nos sumamos a ellos, generamos este nexo para poder tener acá en nuestra casa de estudio este taller que usted está dictando y aprovechar para todas las personas que están y que son partícipes y puedan tener un poco más de los conocimientos que usted nos está dando. Así que agradecerle por eso primero, venir de tan lejos, de Concepción acá. Y eso se agradece también por todos los que participan y la gente que en algún momento pueda ir aquilatando todo lo que ustedes están entregando en lo que respecta a las danzas tradicionales. Vamos a partir con un poco de música y seguimos conversando. Vamos a escuchar Zampoña Queja del Indio, Las Obreras, Cacharpaya del Pasiri, de la agrupación Iyapu.

0: Bueno, ahí estaban estos primeros temas. 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Profesor, cuéntenos cómo está funcionando el taller.
1: Bastante bien, yo creo que siempre es necesaria una conversación. Ahora, este encuentro está relacionado con el uso de la cultura tradicional, el uso de las danzas folclóricas, pero en el aula. ¿Ya? Si bien es cierto, están participando también integrantes como también monitoras y monitores de grupos folclóricos, pero este taller está destinado a tener un análisis y una conversación respecto a la importancia que tiene cuando esta materia, que son las danzas folclóricas, entran al aula en la parte escolar y muchas de ellas terminan en una muestra durante el mes de septiembre. Entonces, la idea de estos dos días es cómo nosotros, las y los profesores, utilizamos este elemento, que es la danza folclórica, en la formación de nuestras y nuestros estudiantes.
0: Bueno, eso es lo que conversábamos al principio cuando veníamos camino acá a la radio, y claramente es muy importante, más allá de la existencia de las agrupaciones folclóricas, el cómo hoy día nosotros aportamos a los educandos que tengan esta posibilidad y a través de sus profesores, porque por lo general son encargados de los programas extraescolares y ese tipo de cosas. Entonces, que podamos entregar esta mayor información a los profesores para que ellos finalmente lo hagan en sus aulas, y claramente estamos en el tiempo justo que viene septiembre, se hacen todas estas actividades de los colegios que tienen que ver con cultura tradicional.
1: Sí, y además no solamente se hacen, sino que debe ser de una de las actividades más masivas que tienen las unidades educativas. Nosotros ya trabajamos desde el año 1991, que estamos trabajando en el Departamento de Educación Física de la Universidad de Concepción, para que la muestra del mes de septiembre deje ser solo un espectáculo y pase a ser algo pedagógico. Y para eso se están viendo muchas directrices. Se han hecho investigaciones en terreno. El año 95, 93 al 95, yo realicé una investigación que se llamó Problemática de la enseñanza de las danzas tradicionales en los colegios de Concepción. Y a través de eso, de todo ese trabajo entre el 91 y el 95, es que comenzamos a dictar seminarios y capacitaciones en julio, donde participaron muchos, y llegaron estudiantes de acá de Antofagasta a tomar, y ahí yo los conozco a Mike y también a, ¿cuánto se llama?, a Johan, por ejemplo, Johan, yeah. Y otros alumnos que estudiaron acá educación física, claro. Y que llegaron a estudiar allá. Mira, yo creo que es muy importante poder separar lo que significa una realidad artística de escenario a una realidad educativa dentro de un aula, en donde nosotros tenemos respuestas diversas, motrices, rítmicas. No es lo mismo preparar un grupo artístico que va a actuar sobre un escenario que enseñar una danza dentro del aula. Tiene otros fines, ¿ya? Así como el fin último, por ejemplo, de un grupo que actúa en escenario puede ser la performance, ¿cierto? Toda la línea performática. Dentro del aula es la formación motriz. Entonces cambia el enfoque. Claro. Y esa es la conversación que estamos llevando estos dos días respecto a cómo yo como docente, cuál es mi función dentro del aula. Yo tengo que hacerme la pregunta, ¿yo preparo bailarines folclóricos o formo estudiantes dentro del aula? Entonces es muy importante entender esos procesos, porque puede ser que, por ejemplo, en algún curso o en alguna sala hay estudiantes que no quieran aparecer frente a unas personas bailando porque no están preparados para eso. Sí, sí. ¿Qué hago yo como profesor? Y ojo que estas muestras

0: añitos, haciendo una performance frente a un público. Entonces, estos dos días han sido muy enriquecedores y yo agradezco de verdad la posibilidad que la Universidad de Antofagasta me da para conversar este tema, porque, ¿sabe? No hay muchas universidades que quieran abrirse a conversar de este tema, porque es un tema rupturista. Sí, es un tema que te hace cambiar un poco el paradigma de la danza folclórica como una performance artística. Entonces, conversar con los profesores de cambiar el sentido de show a un sentido pedagógico es un tema que no es tan fácil de conversar.
1: Bueno, nosotros en la agrupación COFUA por años, y desde que existe, me imagino, pero por lo menos de que yo estoy como integrante de la agrupación, hemos tenido un sinfín de integrantes que son de la carrera de educación física, que han estudiado y han sido parte, y ellos mismos después, cuando ya no están en el grupo y están trabajando, vuelven con eso, inclusive lo que usted nos está diciendo, de cómo preparar a un chico en un colegio que es distinto a un integrante para ir a bailar un escenario. Los chicos a veces no tienen la personalidad o no tienen el conocimiento, o cómo los preparamos para que ellos enfrenten esa situación, que claro, es distinto a las agrupaciones folclóricas, porque por lo general se entiende que si no es el 100%, ellos saben a lo que vienen en una agrupación folclórica, a diferencia de lo que ustedes enseñan en un aula.
0: Claro, no, y además que está el hecho de que nosotros, a ver, la educación tiene que tender siempre a la inclusión, y no la inclusión del punto de vista de la discapacidad, sino que la inclusión de las capacidades diferentes de nuestros y nuestras estudiantes. Entonces, ese enfoque cambia el hecho de que nosotros la danza folclórica chilena lo ocupemos como un recurso didáctico. Y ese recurso didáctico después por una muestra escolar. Mire, te pongo un ejemplo. Cuando tú tienes una agrupación artística, tú conversas de espacio escénico, ¿cierto? Los preparas, claro, y ellos entienden que son las diagonales, que son, es entrar y salir de un escenario, qué significa que exista un foro, qué significa que existan patas laterales para hacer calle, todo lo que significa la performance de un escenario, y tú los preparas, no sé, una danza o una puesta en escena, tú te demoras 6 meses a veces en preparar esa puesta en escena. Hay un estudio del vestuario, hay un estudio etnográfico, hay un estudio antropológico y un estudio folclorológico, porque aunque uno quiera, esos tres estudios están cuando tú haces una muestra sobre un escenario.
1: Una puesta en escena, claro.
0: Y yo conozco muchos estudiantes que, ponte tú, los hacen bailar en septiembre y nunca le hablaron de lo que era un espacio escénico. Ellos no tienen idea qué son los lados fuertes o los lados débiles de un escenario. ¿Qué significa que una diagonal vaya hacia la izquierda y no hacia la derecha? ¿Qué significa que yo haga un círculo en el centro y no en un lateral derecho o en un lateral izquierdo o en primer plano o en segundo plano? Claro. O sea, cuando tú trabajas con estudiantes de colegio, tú puedes tener gente que, no sé, por ejemplo, que ellos tienen un cierto autismo, ¿cierto? Y que yo, disculpa si no te hablo de trastorno, porque según mi opinión no es un trastorno, sino que es una condición, ¿no?
1: Exactamente.
0: El autismo, y sencillamente ellos no quieren estar en ese espacio. O yo tengo, por ejemplo, diferentes géneros ahora a nivel escolar. Sí. No tengo solo dos géneros.
1: Hay otra realidad.
0: Y la danza folclórica es muy injusta con la actualidad, con los diferentes géneros que pueden existir. Claro. Entonces, si yo tengo personas no binarias, si yo tengo personas de otros géneros que... Inclusive es más, yo puedo tener gente, por ejemplo, de primero medio, donde las alumnas no quieren bailar con sus alumnos, con sus compañeros. Claro,
1: ¿cómo lo incluimos? ¿Cómo hacemos ese trabajo?
0: Eso es lo que hemos estado conversando en estos dos días, y ha sido muy enriquecedor poder hacerlo, porque yo creo que lo más importante, primero, para que la danza folclórica sea utilizada en un aula, tiene que mirarse con un carácter académico y no de show.
1: Exacto.
0: Esa es la gran diferencia.
1: Sí, porque tiene otro objetivo.
0: Absolutamente, tú has dado el clavo. Tiene otro objetivo.
1: Otro objetivo no es el preparar una puesta de escena y salir a bailar y cantar.
0: Absolutamente. Como es diferente el objetivo y has dado en el clavo, la preparación de esos estudiantes debe ser diferente. El enfoque tiene que ser diferente. Claramente. En el caso de nosotros, los profesores de educación física, el enfoque tiene que ser motriz.
1: Sí, pues.
0: Claro, yo a través de la danza educo la motricidad de mis estudiantes, pero no preparo bailarines. No es una academia, un aula no es una academia de danza. Entonces, eso es lo que hemos estado conversando en estos dos días, y yo de verdad agradezco porque si tú lo haces a nivel de universidad, significa que la cultura tradicional la estás academizando, lo que significa que tú le estás dando un grado de importancia a la pertinencia territorial.
1: Claramente, aquí dentro, nosotros aquí en nuestra casa de estudio tenemos cerca de 8 agrupaciones de distintos índoles. Tenemos agrupaciones folclóricas, las tunas, estudiantinas, el coro y orquesta, una agrupación de jazz. Entonces hay un sinfín de actividades de la cual la universidad

0: aporta para que esto podamos tener acá en la universidad y poder difundir, trabajar con eso, a diferencia de lo que ustedes hacen en las aulas. Pero somos parte de lo que es el objetivo de difundir, de enseñar de alguna manera distinta a lo que ustedes tienen en las aulas, pero hay un objetivo de poder tener con lo que ver con la cultura tradicional y que no se pierdan el tiempo. Y como agrupaciones universitarias tenemos una responsabilidad mayor que una agrupación externa que se forma porque a los integrantes solamente les gusta el canto y el baile.
1: Claro. Hay un señor de apellido Greve que dijo el futuro es de los escuchandos. Y creo que cuando nosotros integramos una danza folclórica al aula, necesariamente tiene que haber diversidad. Me explico. ¿Qué es la diversidad? Explicarle a nuestros estudiantes dónde se baila, por qué se baila, quién la baila. Y además, lo más importante, ¿qué significa para esa comunidad esa danza? Entonces, te pongo un ejemplo. Si nosotros conversáramos eso en un aula, nos haríamos una danza del norte de Chile con una falda negra con tres cintas que no existe en ninguna parte de nuestro norte. ¿Se dan cuenta? Entonces, cambia el objetivo. Si yo soy director de un conjunto, ocupo esa falda y la presento en un escenario porque mi objetivo es la performance. Inclusive, hay algunos grupos, como por ejemplo los ballets folclóricos, donde el objetivo inclusive no es el folclore, sino que es la simetría, ¿cierto? Que todo salga parejito.
0: Todo integrante del mismo tamaño, la misma estatura, el mismo peinado.
1: ¿Qué se busca en ese momento? Es que el aplauso, ¿cierto?, venga por la destreza.
0: Un tema visual.
1: Claro. La diferencia en un aula, en la comunidad, es que el aplauso deberá ser porque la gente se siente representada sobre ese escenario.
0: Por los logros que han obtenido.
1: Los estudiantes y además porque lo que están presentando sobre el escenario tiene una verdad sociocultural.
0: Profesor, vamos a parar un poquito, está entretenida la conversa, pero vamos a poner un poquito de música, que es parte del programa. Escucharemos Que sacaré con quererte, del conjunto Tierra Chilena, El cielo, del conjunto también Tierra Chilena, y Palomo desmemoriado.

0: Ahí estaban estos otros temas, disfrutando de lo que es la conversación con el profesor acá, José Antonio Rivas Flores. De verdad que es motivante escucharlo. Hay temas que también tienen que ver y se cruzan con la actividad que hacemos acá en la universidad. Así que, bueno, sígueme explicando lo que estábamos hablando.
1: Bueno, por ejemplo, mira, te voy a hacer un... Ya que pusiste ahí como último tema el palomo desmemoriado.
0: Ya, ya. Sí, sí.
1: El palomo desmemoriado es una danza que encuentra en los salones de La Serena María Teresa Gachón. María Teresa Gachón es una de las estudiosas más grandes de todo lo que fue la Belle Époque. La Belle Époque es lo que nosotros llamamos las danzas de salón, ¿ya? Y que nosotros le llamamos contradanza, y por, se llama contradanza por una equivalencia acústica, porque esas eran las country dance, o sea, eran las danzas del país, porque las danzas de salón no son danzas folclóricas, son danzas populares, y me explico sí. Por qué. Las danzas de salón se enseñaron por manual en Chile. Te recomiendo un libro que se puede bajar gratis de internet, que se llama Tratado de Baile, de Alfredo Franco Subicueta, del año 1904. Alfredo Franco Subicueta fue un maestro de danzas de la Belle Époque, de salón, y que recorrió todo Chile. Entonces, esta misma polca se bailó en los salones de Concepción, se bailó en los salones de Serena, se bailó en los salones de Chiloé, porque hay otra cosa que la gente no sabe. En Chiloé, cuando los españoles, cuando viene la independencia de Chile en 1818, porque nosotros nunca nos independizamos en 1810, nos independizamos en 1818, se toma a todos los españoles, ¿cierto?, a los realistas, y se envían relegados, se envían al fin del mundo, al archipiélago de Chiloé. Y toda la gente piensa que a ese lugar se fueron la gente más pobre. No, se fueron los más pudientes españoles que vivían en Santiago. Y se fueron a Chiloé. Por lo tanto, las primeras danzas que se producen en el archipiélago de Chiloé, aunque ustedes no lo crean, fueron las danzas de salón. Y son danzas populares. ¿Por qué populares? Porque se enseñan por manual. Las mazurcas, las polcas.
0: No vienen de la tradición, sino que uno enseña.
1: Se enseñan por manual. Entonces, el palomo desmemoriado es una danza que se hizo muy famosa con María Teresa Gachón, y que después la toma el conjunto que dirigía el gran maestro Sixto Cortés en La Serena, con la Universidad de La Serena, ¿cierto? El conjunto folclórico de la Universidad de La Serena. Y ellos, y a través de los estudios que hizo Sixto, que lamentablemente ya no está con nosotros, él empieza a enseñar en varias partes, y aparece el palomo desmemoriado, que es una polca muy bonita, porque mezcla paso de vals con paso de polca. Es muy bonita esa... Perdón que me haya...
0: No, pero bien, sí. Todo es aprendizaje, muy bien. Bueno, vamos a continuar con algunos temas para seguir conversando. Escucharemos Para que corra el agüita, Pericona en tres y Ranchera de la Patagonia.

0: Ahí estaban estos otros temas. Sobre el primer tema que escuchamos, ¿para qué corre la guira? Coménteme lo que estábamos hablando al principio del programa.
1: Bueno, a mí, en mis estudios que llevo, bueno, yo llevo ya 40 años de docencia en la Universidad de Concepción, en el Departamento de Educación Física, y dicto las asignaturas de cultura tradicional para los profesores de Educación Física, pero aparte de eso, en el Departamento de Educación Física, dictamos dos asignaturas que solo están en esta carrera, en la nuestra, que una que se llama Movimiento Expresivo y Danza Tradicional, y la otra se llama Danzas Folclóricas Inclusivas. Eso están solo en nuestra carrera. Nosotros hemos visto mallas de otras universidades y solo existe, claro. Y esas danzas folclóricas inclusivas están hechas para los alumnos ya como una capacitación, o sea, como una asignatura ya de especialización de los chicos que son físicas, para poder superar las problemáticas que tú encuentras dentro de una sala de clase. Por ejemplo, tener más alumnas que alumnos.
0: Claro.
1: ¿Cómo haces tú una aplicación pedagógica de la danza para no dejar a nadie afuera? O si tú tienes en un curso, por ejemplo, desde el punto de vista de la inclusión, una persona, no oyente o sorda, o tienes una persona en situación de discapacidad, ¿cierto?, en una silla de ruedas, ¿lo puedes integrar?
0: Claro.
1: O tienes la neurodivergencia, que es algo que está muy complejo dentro del aula. Entonces esa asignatura es trabajar con la danza folclórica, pero poder superar todas las problemáticas que se te presentan en un aula. No sé, problemas rítmicos de tu estudiante, problemas de captación de lo que escucha y reproducirlo. Y, no sé, tienes personas de diferentes géneros. Entonces, esa asignatura que se llama Danza Folclórica Inclusiva está mirada desde el punto de vista de equidad de género, del punto de vista de la...
0: Disculpe, pero con ese título, con ese nombre.
1: Danza Folclórica Inclusiva. Sí.
0: Primera vez que lo escucho.
1: Sí, y está orientado a solucionar las problemáticas que los profesores encuentran en el aula cuando tienen que preparar estas muestras escolares.
0: No, claramente, porque hay una diversidad que los colegios...
1: Sí, es una problemática.
0: Que es distinto, a, como hablábamos delante, sobre lo que tiene una agrupación folclórica, sí. Un grupo, un club de cueca, sabe la gente que va. En cambio, en el curso es totalmente diverso. Entonces, claramente, como un programa, lo adaptamos a todo.
1: Claro. Y hay una asignatura que se llama Danza Folclórica en Educación, que es la tercera asignatura, la cuarta asignatura. Nosotros tenemos cuatro asignaturas relacionadas con eso. Y esa Danza Folclórica en Educación está para la gente de Educación Parvularia, Educación Diferencial y Educación Básica. Sobre todo Educación Parvularia, porque el eje conductor del proceso de enseñanza-aprendizaje de Educación Parvularia es el juego. Entonces, a través de esa asignatura, nosotros trabajamos con los educadores de párvulo para que los niños pequeños no solucionen problemas de adultos. Porque todas las danzas folclóricas fueron bailadas por adultos. Entonces, el costillar, la trastrasera o cualquiera de las danzas son bailadas por adultos. A diferencia de algunas danzas vigentes que ustedes tienen, por ejemplo, en la fiesta de la Virgen del Carmen de la Tirana o en la fiesta religiosa de Aiquina, en donde, no sé, tienen gitano y hay niños bailando gitano, claro. ¿Cierto? Ya, eso es...
0: Este es un tema más tradicional.
1: Absolutamente.
0: Por eso está esa diferencia.
1: Y está vigente, o sea, claro. porque también hay tendencias de mirar el enfoque de la danza. Por ejemplo, yo fui alumno durante 25 años de la maestra Margot Loyola, ¿ya? Tuve la suerte de poder trabajar con ella. Y la maestra Margot Loyola diferenciaba la danza tradicional de la danza folclórica. Para la maestra Margot, la danza folclórica es la que está viva y la que está vigente y que el pueblo usufructa de ella y practica. Y la danza tradicional es la danza que algún día fue vigente, pero que ahora está extinta y solamente está en la memoria de los grupos artísticos o de los investigadores de la danza tradicional. Pero bueno, volvamos un poquito a lo que habíamos conversado respecto al para que corre la agüita. A mí siempre me ha fascinado mucho la historia de la cultura licarantay. Me refiero a San Santiago de Río Grande, sí. Toconce, y la gente de esta tierra o de este lugar, como se denominaba, y que lamentablemente en Chile siempre se enseña como cultura atacameña, pero que deriva hay un antropólogo de apellido Llagostera y está también el padre Lepech, que hizo muchos estudios sobre la cultura, ¿cierto?, sobre su lengua maravillosa, que es Kunza. Y siempre me llamó la atención una ceremonia que está vigente, que se llama el Talatur en Kunza, y que se llama la Limpia Canales o Limpia Acequias, ¿cierto?, en español.
0: Claro.
1: ¿Ya? Donde está el Puricamán, los Capitanes, los Palires, y toda esta ceremonia, el Santo Huayqui, que se hace especialmente para llenarlo de hojitas de coca. ¿Ya? Y pensando en esa fiesta y leyendo un libro que me hizo entrega el director del Museo Precolombino, que es un estudioso, es antropólogo, es etnomusicólogo, se llama Claudio Mercado. Yo leí ese libro, además escuché audios de danzas propias de esa fiesta, el Patrás para adelante, el Estrella del Cielo y otras danzas más que aparecen ahí, algunas ya no se bailan, y el sonido del arpín, que es un arpín chiquitito hecho de cuerdas metálicas, que se tañaba y que se tocaba, y creé esta canción que se llama en homenaje a la cultura licanantay, que se llama Para que corre la agüita. Es un con mucha humildad un homenaje a la cultura licanantay.
0: Y más aún de una persona que no es de nuestra región, que tenga esos conocimientos y que nos hable de ese tema y con esa pasión que la habla.
1: Perdón.
0: No, pero está bien, o sea, eso refleja lo rico de nuestra cultura a nivel nacional. Más allá de donde esté, lo que usted en el fondo nos está entregando hoy día es enriquecer lo que nosotros practicamos y mejorar lo que nosotros estamos haciendo. Y eso es importante para mantenerlo en el tiempo también. O sea, personas como usted que se dedican a esto, hacen que esto se mantenga vivo también. Sí. Porque es difícil el hacer este tipo de clases en aula, o mantener una agrupación, o ver el tema folclórico, la tradición. Cuesta mucho hoy día, no es fácil.
1: Entonces, mira, te pongo un ejemplo. Ya no debiera hablarse a nivel escolar de norte, centro y sur, porque no existe un solo norte. El norte de ustedes es totalmente diferente a Arica, Parinacota y Tarapacá. Ustedes tienen instrumentos, formas de toquío. El carnaval, por ejemplo, de San Pedro, el carnaval de Yayes, el carnaval de todos los pueblos que ustedes tienen en la precordillera y cordillera, esos carnavales son totalmente diferentes, sí, a los carnavales de, por ejemplo, de Socoroma. El sur del río Loa, es otro norte. Ustedes son otro norte. Hay danzas maravillosas que encontró Margot, el cañaveral y la paloma, que encuentra, por ejemplo, en el barrio La Banda, en Calama,
0: sí.
1: Son danzas maravillosas y que solo son de ustedes. Entonces, yo siempre converso allá en Concepción con los estudiantes, no hablen de un solo norte. Los colegios dicen danzas de norte.
0: Claro,
1: ya, pero ¿de qué norte?
0: Claro, lo llevan a una zona geográfica nomás. Más allá que en la interna, es la división que hay que hacer de acuerdo a lo que usted nos explica.
1: Pero eso lo puede hacer un grupo artístico, pero no dentro de la sala de clase. Dentro de la sala, claro, de clase, nuestras y nuestros estudiantes deben saber el contexto sociocultural, porque la pertinencia territorial es parte de una educación. Sí. Nosotros, ¿para qué formamos las personas en los colegios? Para que esa persona, cuando salga del colegio, entre a una sociedad. ¿Cómo hacemos entrar, del punto de vista del folclore, a una persona si nunca le hemos conversado de su entorno? Transformamos a nuestros estudiantes en turistas de sus propias ciudades.
0: ¿De dónde debiera partir inicialmente?
1: Mira, nosotros allá tenemos, por ejemplo, alumnos de Coronel, Lota, que llegan a estudiar educación física. Y resulta que ellos nunca le hablaron de la cultura minera, por ejemplo.
0: Sí.
1: Mira, yo te quiero poner un ejemplo, y perdón que sea tan directo. Yo tuve un alumno de Iquique en mi aula, que él estudiaba educación física en la Universidad de Concepción. Y un día conversando este tema, él me mira y me dice, profe, ¿le puedo decir algo? Sí. ¿Por qué yo tuve que viajar más de 2.000 kilómetros al sur para entender por qué mi abuela bailaba en la fiesta de la Tirana? ¿Por qué bailaba gitano? Porque eso es lo otro. Cuando la gente habla de esa fiesta, habla de la fiesta de la Tirana. Pero esa fiesta es de la Virgen del Carmen.
0: Exactamente.
1: Y que es en un poblado que se llama Tirana.
0: Sí.
1: ¿Se entiende?
0: Sí, la fiesta es...
1: Y claramente hay un error más grave todavía. En algunos colegios se enseña y se dice, a continuación, la danza tirana, y aparece una diablada.
0: Nah.
1: Entonces, hablar de un solo norte.
0: Eso es parte de las cofradías que participan en la celebración de la Virgen
1: más
0: del Carmen.
1: Más de 180 bailes,
0: claro,
1: que forman parte, claro, de esta fiesta que dura 10, 12 días.
0: No hay ninguno baile oficial, excepto el que uno podría hacer. Aquí en el norte hablamos de los chinos, pero para las fiestas de la Virgen de la Tirana es las cofradías que participan.
1: Sí,
0: no se refiere a una danza, a un baile, a una agrupación.
1: Absolutamente. Imagínate, tú has nombrado a los chinos. El baile chino es la danza más antigua, sí, que nace en Chile, y nace en Andacollo, el año 1550. Y que es invitado a la fiesta de la Virgen del Carmen de la Tirana. Y como eran invitados, les permitieron sacar la Virgen y quedó como tradición. Porque el baile chino no pertenece.
0: No es parte de lo que es el
1: baile chino.
0: La región, la zona geográfica, no tiene que ver con el norte. Chico, grande, como sea, pero no tiene que ir directamente, claramente de la cuarta región.
1: ¿Y por qué no saltamos, por ejemplo, los bailes maravillosos que ustedes tienen en San Pedro Atacama? Por ejemplo, en la fiesta de San Pedro. Bailes que solo se bailan un solo día en la puerta, ¿cierto? Los achaches, los catimbanos.
0: El
1: baile del torito. Y que son bailes... Dime que no tiene una expresión maravillosa el baile del torito.
0: Claro, sí.
1: Entonces, ¿por qué solo nos vamos a un norte quechua aymara y nos saltamos un norte... Licanantay, atacameño, con una cultura maravillosa? Oye, el vestuario licanantay es un vestuario precioso.
0: De hecho, nosotros, y disculpe, tuvimos el año pasado una actividad en Santiago de Río Grande y llegó una agrupación de toconao a una fiesta que se hace, y tan, digamos, en cuanto a distancia no están muy lejos. y la vestimenta totalmente distinta, diferente, los colores distintos. Entonces, claro, uno lo generaliza en alguna agrupación folclórica, a diferencia de lo que ve ahí en vivo, en el terreno, de cómo un color distingue a un sector del otro.
1: Mira, yo te pongo un ejemplo. Yo tengo alumnos a veces de Arica igual, que se van a Conce, ¿ya? Y yo estaba hablando esto de que, bueno, que la danza esta negra con las tres cintas, verde, roja, amarilla, no existe. Y un alumno de Arica, me dice, ah, profe, pero si a nosotros nos hacen bailar con eso. Y yo lo quedé mirando y quedé para adentro porque dije, pero si ustedes son de Arica, ustedes saben que eso no existe. ¿Cómo los colegios de Arica hacen bailar a las niñas con esa falda si ellos saben que la gente en el altiplano ocupó el axo o anaco, ¿cierto? Que era el nombre de
0: el axo.
1: Sí, ¿cierto? Y que la gente bailaba con eso, sino con la falda común y corriente, claro. La falda, ¿cierto? De la paisana, ¿cierto? Que claro, formaba parte del entorno.
0: Digamos, es la vestimenta normal, tradicional de ellos. No es que tenga una especialidad porque es folclórica, no. No es eso. Es el vestuario normal, tradicional que ocupa del día a día.
1: Claro. Entonces, ahí viene la conversación. ¿Por qué los profesores de matemática, de lenguaje o de cualquier otra disciplina, cuando ellos conversan de sus temas dentro del aula, conversan con una cierta verdad científica? Claro. Entonces, ¿puede el folclore tener una verdad científica? Pero por supuesto que la puede tener, porque el folclore es una ciencia.
0: Pero eso es parte ya de tarea de lo que usted habla, de cómo lo hacemos en las aulas. Vamos ya, lamentablemente, a dejar al profesor con un poco de algún tema de lo que estamos conversando, para ir ya despidiendo el programa y de antemano agradecerle.
1: Primero, felicitarlos porque existe un programa que hable de cultura tradicional. Yo los invito a las personas que quieran, el año 2024, a fines del 2024 salió mi primer libro, que se llama Margot Loyola en la Universidad de Concepción, artista, docente e investigadora. Cuando fallece la maestra Margot, yo tenía una deuda con ella que era que se diera a conocer todo lo que ella había investigado en la octava región. Porque lamentablemente eso no estaba en ningún libro de ningún autor de todo lo que ella. Ella había plasmado las investigaciones en sus libros, sí. Pero no había nadie que había hablado y gracias a Dios ese libro fue uno de los libros más vendidos de la editorial Universidad de Concepción en el año 2025 y me premia la universidad llevando ese libro, representando a la Universidad de la Feria Internacional del Libro en Santiago. Yo los invito a que lo busquen, está ahí, ustedes ponen Margot Loyola en la Universidad de Concepción y aparece donde está y lo pueden hojear un poquito, no está completo, pero hay algunas hojas para que la gente lo pueda leer. ¿Por qué lo recomiendo? Porque la maestra Margot Loyola fue la primera en academizar la cultura tradicional para que llegara a los profesores. Recomiendo el libro 50 danzas de Margot, recomiendo el libro sobre los juegos tradicionales y populares en Chile de su marido Osvaldo Cádiz. Recomiendo el libro El Cachimbo, que es un libro maravilloso que escribe Margot Loyola sobre esa danza tan maravillosa de Tarapacueña.
0: Sí, que no es un solo cachimbo.
1: No.
0: Hay en Iquique, no sé si este año, pero hay un encuentro de cachimbos.
1: Que se hacen pica.
0: Y bueno, va rodando y se. El cachimbo de pica, el cachimbo de acá, el de cachimbo Matilla, de allá. Ahí así. Claro, y uno tiene en el colectivo, es que como es que es un solo cachimbo.
1: Bueno, porque Calatambo al Barracil le pone texto, le pone porque el cachimbo es instrumental.
0: Instrumental, y aquí él fue el que le puso texto, letra, sí. Y claro, y es como que el único existente.
1: Claro, pero no eso es, se llama de raíz folclórica, porque alguien toma un motivo del folclore y compone una canción, claro. Eso es música de raíz, sí, como sí. El Para que corre la agüita, por ejemplo. Claro. ¿Ya? Entonces, lo más importante, ¿sabes qué? Yo, en un conjunto folclórico, los escenarios son libres. Tú, como director de grupo, puedes hacer sobre el escenario lo que a ti estimes conveniente y es válido, absolutamente válido. Pero cuando la cultura tradicional la llevas al aula, tú tienes que darle un carácter académico, tú tienes que darle un carácter científico. Tiene que haber una investigación, tú tienes que saber que los chilotes nunca se pusieron los pantalones dentro de las calcetas para bailar. Tú tienes que saber que el hombre chilote nunca bailó con gorro de lana, ni que la mujer nunca usó puntilla porque allá llueve y hace frío, entonces nadie ocupa eso en el cuerpo. Saber que el hombre campesino chileno nunca bailó con los pantalones remangados, porque siempre bailó después de la faena y se limpiaba. Que nunca el minero bailó con casco.
0: No.
1: Nunca en el norte el bailarín ocupó sombrero con espejo, no. Porque eso está para los músicos.
0: Y esos son momentos especiales, fiestas, celebraciones, no es el cotidiano. Claro. En el tema el tema de los mineros, aquí nosotros en la tercera región de Atacama tenemos también cultura minera.
1: Bueno, la fiesta de la Candelaria.
0: Claro.
1: Sí. Y lo otro, ¿y por qué cuando nosotros hablamos de norte nos saltamos la tercera y cuarta región?
0: desde acá para desde donde, de
1: como que si no existiera.
0: Claro, desde Antofagasta es el sur para nosotros.
1: Claro,
0: claro, es, ahí
1: se entiende. No, no, pero allá en el sur me refiero. Ya. Allá en el sur
0: no lo toman como norte.
1: No, no lo toman como norte. ¿Y por qué habla de sur y las danzas que se enseñan son del archipiélago de Chiloé? Entonces, cuando yo entro al aula con la cultura tradicional, primero necesito entender los procesos y que tengan una cierta verdad social, porque yo estoy formando personas. Esa es la diferencia, a diferencia de un grupo artístico del escenario que, sí, por ejemplo, puede poner las mapuches de rojo si quiere. Pero nosotros sabemos, lo que hemos estudiado la cultura mapuche, que una mujer nunca se va a vestir de rojo, claro, una mujer mapuche nunca se va a vestir de rojo.
0: Más allá, profesor, entre comillas, que pudieran las agrupaciones, los conjuntos, alguna libertad, yo creo, yo la coloco entre comillas, porque igual tiene que haber una responsabilidad de lo que se está haciendo. O sea, más allá que puede ser libre y distinto a lo que se hace en un aula, pero también hay un tema de responsabilidad de lo que está proyectando, de lo que está diciendo, de lo que está haciendo. Yo, para mí, hay una cierta libertad que uno puede tomarla, pero no implica cambiar todo simplemente por un show y para que vaya alguien y lo aplauda. Porque claro, si esto, estamos perdiendo, estamos haciendo un mal trabajo ahí.
1: Pero hay grupos que sí lo hacen. Hay grupos que... Por eso que mi enfoque durante 40 años no ha sido trabajar con los grupos folclóricos, porque siento que los grupos de folclore, cada director tiene el derecho a dejar, sí, volar su creatividad. Sí, sí. Y eso es verdadero, es verdadero. Para él es verdadero, porque su objetivo es su creación, ¿se entiende? Pero entiendo su, sí, punto de
0: yo,
1: vista.
0: Yo lo veo desde el punto de vista de la agrupación de las agrupaciones de una casa de estudio como la nuestra.
1: Ah, no, por supuesto. Sí.
0: Ahí yo
1: hay una representatividad institucional, digamos.
0: Claro, yo diferencio lo que puede hacer un director de una agrupación cualquiera que se formó y bienvenido que existan, pero una agrupación folclórica, lo que sea, que pertenezca a un colegio, a una casa de estudio, tiene una responsabilidad distinta.
1: Claro. Por ejemplo, en el aula, ¿qué está pasando? Tú sabes que llegó el caporal a Concepción. Yo siempre converso con el alumno la diferencia que hay entre caporal y sambo caporal, ¿cierto? Sí. Que cuando llega el caporal a Chile no podía llamarse así en las fiestas religiosas, porque cada baile religioso tiene su caporal. Y se llama sambo caporal, cambia el nombre, ¿cierto? Sí. Se alarga la falda, se le cambia el calzón, ya no es colalés, ¿cierto? Sí. Para que sea una danza religiosa. Bueno, resulta que hay colegios que presentan el caporal en septiembre, pero con música boliviana. Entonces, ahí hay un error de concepto de lo que significa esa libertad, ¿cierto? Porque tú tienes una sola instancia en el año para mostrar cultura tradicional chilena y estás bailando con música boliviana.
0: ¿Dónde está inserta? Si finalmente eso...
1: Y puedes hacerlo con la banda. Sí. Hay bandas de bronce maravillosas y te pueden tocar un caporal, un sambo, sí, caporal, y tú bailar un sambo caporal y estás bailando algo chileno. Pero si bailas caporal con colalés y con música boliviana, claro, estás bailando algo que es...
0: Es distinta a la proyección que se está haciendo.
1: Es boliviana, claro. Entonces, ahí está. ¿Cuánto es mi ética? ¿Cuánto es mi compromiso? ¿Cuánto es mi conocimiento de que la cultura tradicional llega al aula? Eso es lo que estamos conversando. Por eso es tan importante lo que acaba de hacer la corporación FitzFolk junto a la Universidad de Antofagasta, de poner este tema en conversación, sí, estos dos días. Sí. Ha sido maravilloso.
0: Eso es importante. Con Mike lo conversamos y cuando planteó el tema él, yo ningún problema, porque es bueno hacer este tipo de cosas, creo que aporta mucho. Como le decía, profesor, yo le agradezco la visita, el estar en el taller, entregarnos esos conocimientos, y que son siempre bienvenidos, son siempre aportes. Así que le dejo los micrófonos para la despedida. Y antes de despedirnos, el último tema, Y soñé. Bueno, háblame un poquito de eso.
1: Y soñé, los invito a todas y todos las personas que están escuchando este programa, que se metan a Spotify, colocan José Antonio Rivas y la canción Y soñé. Es una canción testimonial. A mí me costó mucho hacer música porque mi familia no siempre piensa que si tú haces música te vas, claro, a perder en la vida.
0: El concepto antiguo.
1: Claro. Y habla un poco de esa adolescencia desesperada que uno tiene que pasar cuando a ti te gusta la música como adolescente y tienes alrededor tuyo no la posibilidad de hacerlo. Entonces, y mezcla dos ritmos que a mí me gustan mucho, que es el ritmo de sambo caporal y el ritmo de huayno, que lamentablemente en el sur se conoce como trote, pero su nombre es huayno, ¿cierto? Claro. Y que yo los invito a compartir ese tema, está ahí en Spotify, es mi primer tema. Yo me demoré muchos años en subir un tema a Spotify, pero ahí está, así que quiero hacer dos invitaciones. La primera es a que vean mi libro, que me sigan por las redes sociales. Yo tengo un programa en YouTube que se llama José Antonio Rivas, Cultura Tradicional, que lo hice para la pandemia, para mis estudiantes de la universidad, pero quedó ahí, no lo pude sacar porque hay mucha gente. Está este tema en Spotify, mi libro que está también ahí, y el 29 de octubre en el Teatro de la Corporación Cultural de Carabineros de Chile doy un recital con toda mi música. Voy con 12 músicos y 25 bailarines el 29 de octubre a las 7 de la tarde a dar un recital de toda mi música, 14 temas que se van a mostrar ahí. Gracias, gracias, gracias, felicitaciones por tu programa, felicitaciones a la universidad por creer en este proyecto y a mis amigos de FitFolk por creer también en este profesor de allá tan lejos que puede entregar alguna cosa interesante en este curso.
0: Qué bueno, bueno, esperemos que ese recital, ¿es un recital?
1: Es un recital,
0: que gratuito, vaya,
1: gratuito,
0: que le vaya mejor aún, que le vaya muy bien. Agradecemos nuevamente que haya aceptado la invitación de venir y conversarnos un poco sobre este tema y las diferencias que tiene usted en las aulas con las agrupaciones folclóricas en general. Solamente nuevamente darle las gracias y vamos a dejar con el último tema, Y soñé, y nos vemos el próximo programa.

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1: Radio Universidad de Antofagasta le indica la hora.
2: 9:05 a.m.
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5: Bienvenidas, amigas y amigos, a un nuevo programa de Poder y Región del Centro de Estudios Públicos Regionales de la Universidad de Antofagasta. En esta hora, junto a don Jorge Molina, elenco de siempre, elenco estable, vamos aquí a reflexionar sobre algunos temas que han dado o han generado pauta en el acontecer tanto nacional como también internacional. Por lo mismo, este programa simplemente es de reflexión, tomar las apreciaciones que podemos ver con alguna mirada, ¿cierto?, y tratar de ponernos en el lugar de la ciudadanía para precisamente enfocarnos, ¿cierto?, en lo que nos interesa, con una mirada también regional de las cosas que ocurren en Chile y el mundo. En esta oportunidad podemos precisamente marcar la pauta de lo que ha ocurrido esta semana. Partamos primero con Chile, desde luego que siempre va a ser noticia, en este caso el clivaje político que se puede ir marcando o desarrollando. En otras palabras, las tensiones que hay entre el poder ejecutivo, la administración, es decir, el gobierno actual, con la oposición. Pero no, eso no, también deja espacios a ver qué situaciones también se generan de pugna y conflicto al interior de las propias coaliciones, ya sea sea en el propio gobierno, la visión oficialista, pero también en la oposición. Y por tanto, del punto de vista político, obviamente hay muchas aristas que se pueden discutir en esta hora, inclusive también con casos que pueden parecer anecdóticos, pero finalmente tienen relevancia, precisamente cuando están en cuestionamiento autoridades públicas, autoridades precisamente que fueron nombradas y han durado muy poco, u otras que no se han podido designar, porque al fin y al cabo pareciera ser que este gobierno, precisamente una de sus falencias, es que le falta precisamente ese aparataje humano, de recurso humano, idóneo para poder llenar la multitud de cargos. Efectivamente, el Estado es algo grande, o sea, llenarlo no es algo de la noche a la mañana y por tanto se necesita un equipo y un aplomo para ello. Por supuesto, aquí van a haber errores, aciertos y desaciertos. Ningún gobierno estado exento en lo que podemos indicar. Entonces, de aquí en adelante uno puede ir viendo, ¿cierto?, que es difícil muchas veces completar los cargos y encontrar gente idónea. Sobre todo también porque la gente que se nombra o se piensa que tiene los méritos, finalmente termina decepcionando de una u otra manera. Por lo menos podríamos partir por aquí este tema, para no mezclarlo quizás con otras noticias que son mejor de carácter judicial. En mi opinión, por lo menos es una buena visión partir con la administración del Estado y, por supuesto, obviamente, desde ahí llevarlo a la arena política.
6: Sana sugerencia, David, y aprovecho de saludarte, por cuanto efectivamente en nuestro régimen de gobierno presidencialista las atribuciones del presidente de la República no solo son nombrarlos hoy día 24 ministros, sino también la cantidad enorme de funcionarios que designa el presidente de la República, y eso que en virtud de la creación de la alta dirección pública pasamos de más de 5.000 funcionarios que podía designar personalmente el presidente de la República, pasaron a ser cerca de 3.000. Así todo, es un número considerable, pero fíjate que junto con analizar eso creo que debemos ver qué es lo que ha pasado en el desarrollo de la institucionalidad del Estado en los últimos 20 años. En los últimos 20 años hemos ido transitando entre un gobierno de centro-izquierda, un gobierno de centro-derecha y ahora un gobierno de derecha propiamente tal, que hemos tenido bajo el principio de la alternancia en el poder distintas miradas, más que una confrontación de bloque. También este fenómeno ha constituido no siempre alianzas estables, sólidas, permanentes, como ocurre actualmente en el gobierno, y como también de alguna manera ocurrió en el gobierno del presidente Boric. Ahí le llamaban las dos almas, pero hoy día hay tres o cuatro almas, incluso una de esas almas que la propia ex candidata Evelyn Matthei lo señaló, por estar fuera de gobierno el Partido Nacional Libertario, está en el mejor de los mundos. Está de acuerdo con lo que le parece bien y critica ácidamente con lo que no le parece. Sin embargo, en ese caminar también hay que pensar que estamos viviendo un fenómeno mucho más intenso, que es el cambio desde los sistemas productivos propios de la revolución industrial a la sociedad absolutamente digital, internalizada bajo el concepto digital, sin lugar a duda. Y ahí tenemos un fenómeno el que también culturalmente aún no nos acostumbramos. Dicho sea de paso, incluso los análisis que uno escucha a través de medios de comunicación o a través de redes sociales ya no son los análisis de un experto en el tema o un profesional dedicado a estos asuntos, sino que son simples opinólogos y que generalmente van en el análisis del ejercicio del poder y no en el análisis de las condiciones o factores sustantivos de cada fenómeno. De allí, entonces, es que uno se queda siempre en la cáscara y no entra al fondo. Yo creo que allí hay un fenómeno en estos últimos 20 años que el sano principio de la alternancia en el poder nos ha llevado a una sociedad que avanza y retrocede según quién gana la presidencia de la República. Han habido periodos en la historia de Chile en que este fenómeno cambió. De hecho, la revolución Civil de 1891 instala el régimen parlamentario como régimen de gobierno, pero afortunadamente duró hasta el año 32 con el interregno de la Constitución de 1925, que el mismo Arturo Alessandri, quien había sido desalojado del poder después del movimiento Ruido de Sables, que curiosamente oficiales de ejércitos pretendían que el Parlamento legislara sobre la cuestión social, que legislara sobre sueldo, que legislara sobre condiciones laborales. Era una situación distinta. Bueno, eso llega y luego Alessandri es invitado a volver al país para que precisamente él consolida la Constitución de 1925, donde algunos historiadores dicen que era la mano de Alessandri, pero era la pluma de Balmaceda.
7: Bueno, en este recorrido, don Jorge, hay una cuestión que sí me puede quizá hasta cierto punto asustar, porque a veces no le hemos tomado el peso en la era en la cual estamos. Y obviamente quizás cuando uno lo diga parece ya obvio, pero efectivamente la inteligencia artificial está entrando precisamente por todos los recovecos precisamente de la, normalmente de la vida cotidiana. Y esto precisamente usted hizo alusión a los opinólogos. Yo creo que hasta ellos ya van a quedar fuera de lugar, ¿cierto?, o en el pasado, porque ya precisamente determinados portales de noticias, columnas o simplemente fragmentos que explican el acontecer, inclusive político, social, ya es la inteligencia artificial la que está ordenando las ideas, explicando, y que en ese sentido no lo hace mal. Lo que ocurre es que obviamente siempre uno quiere tener detrás precisamente este cariz, ¿cierto?, todavía humano de una opinión, con cual disentir o enojarse, por último, si no está de acuerdo. ¿Qué uno no va a poder hacer eso precisamente con la inteligencia artificial? Y precisamente esto lo estoy vinculando también con la administración del Estado, porque va a llegar un momento en que determinadas funciones que sean netamente operativas, netamente de gestión, que sean mecánicas, ya queden entregados precisamente a software con contenido de inteligencia artificial. Y hasta qué punto algunos mandos medios, o quizás no tan medios, terminan siendo con el tiempo desfasados. Y todo en pro también, pensando también, por supuesto, en la eficiencia. Y en el buen sentido de la eficiencia, en el sentido, obviamente, que no se malgasten los recursos públicos y que también, obviamente, las cosas se hagan con la premura que sea razonable en cuanto a la urgencia. Entonces, estas cosas precisamente me vienen a la mente, sobre todo porque todavía hay muchos cargos por

0: exámenes o etapas precisamente hasta que la alta dirección pública lo nombre en una determinada jefatura. El problema está que a veces también los cambios de gobierno también cambian a personas que han sido seleccionadas por la alta dirección pública, y son procesos que duran meses o inclusive años. Entonces, estamos hablando entre siete meses, a veces a un año y fracción, para luego precisamente estar 3 años en el cargo y viene un nuevo gobierno que, como viene el péndulo, es del otro lado de la vereda y ya no va a seguir. Entonces, eso igual torna lo que se había puesto con espíritu de eficiencia, termina siendo ineficiente. Si tiene que haber cierta consolidación o durabilidad en el cargo, no una permanencia tan exagerada, pero tiene que haber procesos que eso ayude. Obviamente no ocurre en todos lados, efectivamente, pero sí también ha ocurrido constantemente, y esto ha sido efectivamente apuesto sobre la mesa. Entonces, uno va viendo aquí las cosas y los problemas que se van dando. Por ahora lo estamos viendo por encimita, don Jorge.
1: Fíjate que acabas de usar el concepto de eficiencia.
0: Sí.
1: Y todo nuestro ordenamiento institucional, administrativo, descansa hasta el día de hoy en dos principios: eficiencia y eficacia. Ambos conceptos vienen de la economía. Vale decir, nuestra impronta institucional tiene un fuerte componente más que ideológico, yo diría doctrinario, proveniente de la economía. Siempre hemos criticado que nuestra administración estatal se olvidaron de señalar el tema de la pertinencia, que es lo pertinente en cada momento histórico, y también el concepto de la pertenencia, vale decir, qué es lo que nosotros, que no estamos en el centro de la geográfico del poder, que no estamos en la capital de la República, ¿cierto? ¿Qué es lo que nosotros también tenemos que nos pertenezca? Entonces, el clásico ejemplo es que las casas fiscales que se construyeron en los años 50 del siglo pasado para los empleados fiscales eran idénticas en Arica o en Punta Arenas. Y eran así. Entonces, eso ha ido cambiando, pero también creo que es el momento de señalar que hay algunas cosas que son propias de la situación. Por eso es que, además de esos principios, debiéramos señalar la presencia de lo humano. No es casualidad que el actual Papa León XIV sacara su última encíclica, Magnífica Humanidad, porque ciertamente está recogiendo ese tema de volver a centrar a la persona, como bien decía Maritén, la persona humana, en el centro del quehacer público. Y desde ese punto de vista, en nada ayuda. Esto ya como 30 seremis que han renunciado lo han echado, ¿no?
0: Sí.
1: Algunos con escándalos incluso de carácter sexual. Pero lo relevante acá es que el Estado debe tener un continuo, debe permanecer. La respuesta clásica es, si él lo echamos o renunció, queda un subrogante o un suplente. Pero ese no es el tema. ¿Cómo se eligen entonces a los mejores? Es allí un tema relevante, ¿para qué decir? El episodio de las dos ministras que fueron cesadas en sus cargos a los 60 y algo días de su ejercicio, dos muy importantes, y aún más, la declaración a la prensa que hizo la ex ministra Mara Cedini da cuenta de un estado de conflicto interno en el actual gobierno que es preocupante, por cuanto como país estamos afectos no solo a las subidas de aranceles del presidente Trump, sino que también a afanes que son claramente antichilenos en algunos sectores, afortunadamente muy minoritarios en lo que es la vecindad, pero los improperios que ha lanzado el presidente Milei contra otros jefes de Estado y cómo trató al presidente Boric en su oportunidad, dan cuenta de que necesitamos recomponer no solo nosotros, el barrio entero llamado América del Sur, y en ese camino trabajar juntos por nuevos factores de integración y de cooperación internacional es muy fundamental. Por eso celebro que el actual gobernador esté hablando nuevamente del corredor bioceánico trópico de Capricornio, porque hay que recordar que el año 97, quien fuera intendente don César Castillo,

0: creó esa instancia, fuimos la primera región en tener una oficina encargada de asuntos internacionales, y todos los demás han mantenido ese trabajo por cuanto las relaciones internacionales no pueden ser exclusivas de los estados-nación. Los estados subnacionales también tienen el deber, tienen el compromiso con la ciudadanía que gobiernan de establecer nuevos lazos de cooperación. En ese camino, creo que sigo pensando que el actual gobierno, que hizo una magnífica campaña electoral, no estaba preparado para gobernar, o no han demostrado saber gobernar.
1: Bueno, prácticamente ha sido un poco la tónica. Efectivamente, la campaña es eso, un efecto precisamente que va no tanto al cerebro, sino va a la parte pasional, al corazón, a los sentimientos. Si efectivamente una campaña muchas veces no tiene nada que ver con lo que se va a gestionar, con los propósitos que son más aburridos, en este caso precisamente los proyectos, lo que se quiere hacer a mediano y largo plazo. Y precisamente esto del péndulo, ¿cierto?, ha generado ese efecto. Hemos pasado precisamente de gobiernos de centro izquierda a centro derecha, ¿cierto?, y en el último tiempo los extremos se han estado, y yo pienso precisamente que también es un efecto rebote, porque mientras más extremo estuvo el anterior gobierno, probablemente en razón a gobiernos de izquierda anteriores, bueno, también precisamente el efecto rebote también vino al otro extremo, ¿cierto?, también en este campo. Y por supuesto, ahora obviamente es un gobierno de derecha, en ese sentido no hay que ponerle eufemismo, así como el gobierno anterior partió diciendo que era de izquierda, más que de centro izquierda, y por supuesto que después con el tema de las dos almas se vino un poquito a equilibrar un poquito más, pero efectivamente fue ya, como quien dice, en el segundo tiempo, en ese
0: sí,
1: carácter.
0: Pero hubo, hay un distingo fundamental para mí, por lo menos, David, que es el rol del presidente. Yo creo que el presidente Boric supo no solo administrar, supo dirimir los conflictos entre esas dos almas, sí, y tomó decisiones.
1: Tengo la sensación de que muchas veces las decisiones se toman cuando se aterriza, sí, de bruces. En otras palabras, posiblemente este gobierno va a tener situaciones como esta, pero efectivamente a veces tiene que haber, no sé si la palabra es una derrota importante, pero pareciera ser que ese ha sido el camino, porque en el anterior gobierno fue el tema de la convención constitucional y el hecho de ser que todo el programa estaba supeditado a la aprobación precisamente del plebiscito de salida. Y decir eso obviamente iba a generar obviamente una reflexión y asumiendo ese fracaso, se toman mejores decisiones, si eso es verdad. Eso es lo que yo creo que ocurrió. Y obviamente no creo que estoy solo en esa visión. En este punto, no estamos en el mismo punto ahora. Estamos aquí en el punto que probablemente van a haber más aciertos o más desaciertos que aciertos, pero probablemente tiene que haber algún punto de inflexión que hace normalmente decir, bueno, el rumbo lo tengo que precisamente cambiar, girar, o que entre precisamente una visión un poco más dialogante, moderada, o reconocer de alguna forma que los principios o las propuestas iniciales no era la mejor idea. A lo mejor uno puede decir las intenciones. En el tema de las intenciones, al final de nada sirve, porque los resultados son los que importan. Pero de alguna manera reconocer. Efectivamente, a lo mejor falta ese punto de inflexión. Yo prefiero que no llegue, pero pareciera ser de que la tónica hace de que vaya a llegar, porque efectivamente esa reflexión fue con posterioridad precisamente a un fracaso asumido. Y en este caso, posiblemente aquí, yo creo que más temprano que tarde, es posible que a lo mejor estemos ante esa situación.
0: Fíjate que voy a coincidir contigo en la fenomenología que acabas de explicar. Sin embargo, hay un punto que es histórico. El cambio de ministro del Interior se produce antes, y entra Carolina Tohá y sale la doctora Siches, ¿no? Yo creo que hay un cambio bien importante. Ahora, hoy día estamos en una situación distinta, porque estamos repitiendo en términos de gobierno, el electorado así lo quiso, tanto la primera convención como el segundo, que se llamó Consejo Constitucional. La diferencia está en que el Consejo Constitucional tuvo, por un acuerdo político transversal, una comisión de expertos que preparó un texto de constitución. Vale decir, en el segundo evento constituyente, los consejeros constitucionales tenían la opción de decir, aquí está el texto, votémoslo. Pero dijeron, no, introduzcamos cambios, veamos esto, lo otro. Y entonces ahí surgieron no solo los que hoy día están promoviendo la ley Escucha el Latido, ¿no?, o los que quieren privatizar Codelco, sino que un sinnúmero de otros factores, que ellos incluso se llamaron que era la batalla cultural. Y hay un fenómeno bien curioso. La suma de los consejeros constitucionales en el segundo evento de republicano más libertario más Chile Vamos les dejaba 2 votos menos que tener los 2/3. Y con 2/3 tú aprobabas cualquier cosa. Eso es bien complejo porque el resultado de salida fue tan negativo para los proponentes como lo fue el primero. Pero hoy día tenemos una situación también compleja por cuanto en el Parlamento, particularmente en la Cámara de Diputados, tanto republicanos y Chile Vamos también tienen una mayoría aplastante cuando incorporan al PDG, que son 13 votos.
1: Hacen la diferencia esos 13 votos.
0: Y esa cosa entonces nos produce un fenómeno de todo o nada. A tal punto que el ministro de Hacienda dice, puedo aceptar todas las opiniones, pero el corazón no se cambia, ¿cierto? Sin embargo, en el Senado, y ahí viene el tema del apuro, hay 3 senadores de derecha que están señalados por el Ministerio Público, están pidiendo audiencia de formalización y eso pasan por el desafuero y por lo tanto podrían perder la mayoría porque en el Senado hay un empate matemático, 25 y 25.
1: No, ahí cada voto efectivamente vale oro y bueno, por tanto efectivamente ya que quede uno fuera del juego de
0: entonces
1: la votación.
0: Entonces yo veo que ahí hay una estrategia no explicitada en el cual, por ejemplo, desde una lógica muy ideologizada, así como algunos sectores de izquierda tradicional o clásico creen que la economía debe ser 100% estatal, hay otros en el lado contrario, en la derecha, que creen que toda la economía debe ser privatizada, porque todo lo demás es ineficiente. Y entonces ahí el tema de Codelco se encontraron con que van a requerir una reforma constitucional y entonces esos 3 votos van a ser determinantes. Y por eso es que están en una estrategia de colocar el tema, al igual que la ley de Escucha tu Latido, para luego retrotraer y sacar otras concesiones. Por ejemplo, vender la participación de Codelco en litio, ¿no?, con SQM, que yo creo que allí hay un factor que se están olvidando, que es el costo de oportunidad. Si hay una empresa en el mundo que sabe producir litio de salmueras, que no es lo mismo que producir litio de canteras, como lo tienen los chinos y también los americanos, eso es un conocimiento que es muy valioso. Y yo creo que Codelco le acertó al juntarse en el negocio del litio. Algunos dicen que a todos, que por qué no hicieron una licitación. Y de nuevo el costo de oportunidad. ¿Cuánto nos demoramos? ¿Cómo se transparenta? Claro, yo creo que ahí hay un tema que los negocios tienen una lógica en la que la oportunidad es fundamental.
1: Bueno, por ahora también, cuando hablamos de eficiencia y eficacia, tienen que estar precisamente complementados. ¿De qué sirve ser eficiente si no se llega a la meta? Que finalmente es ser eficaz, terminar las cosas que uno comienza. Y de este punto de vista, los negocios, lo económico, el emprendimiento, bajo esta lógica del gobierno, en mi opinión, sí hay un punto rescatable, pero obviamente siempre y cuando se ejecute correctamente. Y razonablemente, que es el tema de la permisología, esto es una palabra que se llama permisología para englobar básicamente todo el trámite burocrático y burocrático político, precisamente para llevar adelante grandes proyectos de inversión. Y de este punto de vista, entonces, uno podría indicar, sí, estudios se tienen que hacer, impactos se tienen que medir y todo lo demás. Claro, pero efectivamente han habido, ¿cierto? O hay demoras precisamente que llevan años y decir 1 o 2 o 3 años es poco. Entonces, esta paralización, yo no estoy diciendo que efectivamente la cosa se timbre y se avance, pero efectivamente, ¿en qué precisamente estamos topando para la agilización de algunos proyectos que pueden ser importantes?
0: Mira, David, el año 2004, producto de la contaminación de material particulado en María Elena y Pedro de Valdivia, la empresa tomó la decisión de trasladar la molienda de Pedro Valdivia hacia Victoria. Eran no sé cuántos kilómetros de distancia, atravesar el camino a Tocopilla, en fin.
1: Me acuerdo, sí.
0: Era una tremenda inversión, muy positiva por lo demás. Entonces llegaron a la antigua Corema, que en ese momento el intendente presidía, entonces llegaron con todos los acuerdos. Y yo que conozco algo la zona, dije, bueno, ¿y qué estudio antropológico hay que indique que en ese caminar por el desierto se destruyan rutas, huellas antiquísimas, que son las huellas no solo salitreras, sino que de los pueblos originarios? ¿Cuántos cementerios hay allí? Hagamos ese estudio. Claro, los profesionales contratados me tiraron unos cuchillos a través de los ojos, ¿no? Pero un par de años o un año después me encontré con el gerente de la empresa en un vuelo, un avión, entonces me dice, qué buena idea la suya, porque vengo llegando ayer de Nueva York, donde colocamos bonos ADR, que son formas de financiamiento internacional, y nos compraron a mejor valor por el estudio antropológico que hicimos. Quiere decir que ahí viene de nuevo lo humano versus el robot, y los déficits que tiene el concepto de eficiencia y eficacia frente a los otros conceptos, sobre todo el bienestar humano, porque la política, la economía, la ciencia social y la ciencia en general tiene que estar al servicio del hombre y no el hombre al servicio de aquello.
1: Muy de acuerdo. Yo en este sentido, yo creo que es incompatible hablar de eficiencia y eficacia precisamente con esta mirada humana desde las ciencias sociales, precisamente que están obviamente involucrados en los temas económicos. Lo que ocurre, don Jorge, es que precisamente pueden haber una buena idea y tiene un propósito y se tiene que ejecutar y esto tiene buenos resultados. El tema está de que aún con esas intenciones, voy a hablar a lo macro, más allá del tema, es que si se tienen que hacer estudios, que se hagan y con la celeridad que corresponde. O sea, ¿qué quiero decir yo? Si se quiere hacer un estudio precisamente del recorrido, si hay jeroglifo o no, porque a veces también hay estudios donde indican que por aquí parte el camino y no sabemos dónde termina, y encontrar las huellas precisamente. Bueno, todo eso para mí es importante y lo sigue siendo. Pero esos estudios, la agilización, todo eso. Uno normalmente como funcionario público que muchas veces le piden para ayer, torre y torre de cosas que hay que estudiar, y uno las tiene que sacar y punto. O sea, yo no creo aquí que cosas se demoren, por mucho que sea buena intención y todo lo demás, años y años y años. Ese es el tema. No tanto que se deje de lado lo humano, lo sociológico, lo antropológico. Si eso es que se tenga que hacer, pero se tiene que hacer dentro de una cierta medida y oportunidad razonable. Y obviamente ahí se van mezclando los dos elementos.
0: Esta conversación nos ha llevado a un punto de encuentro. Tú lo has dicho de una manera y yo lo he dicho de otra manera. Pero está claro que eficiencia y eficacia no se agotan. Sí. Y por lo tanto, en el derecho público debe ser expreso el señalamiento. Y por eso es que yo creo que junto con eficiencia y eficacia debe estar pertinencia, debe estar pertenencia, porque en definitiva, devuelvo a lo mismo, somos los humanos los que nos favorecemos o los que perdemos cuando las cosas no se hacen bien. Exacto. Y ese es el gran desafío del actual gobierno, porque prometieron solucionar algunos temas y hasta el momento no se ha visto el éxito esperado. Bueno, en la velocidad y prontitud con que ellos criticaron, sobre todo en campaña, o cómo denostaron incluso a la propia candidata de la derecha tradicional, ¿no? A través de votos.
1: Efectivamente. Claro, bueno, ahí obviamente nos vamos a entrar precisamente nuevamente el tema de la inteligencia artificial.
0: Exactamente. Pero bueno, estamos llegando al punto de despedirnos, David. Sí. Ha sido una grata conversación. Espero que sirva para sus conversaciones familiares o en el lugar de trabajo o en el centro de estudio al cual pertenezca.
1: Por supuesto, bien agradecido de seguir aquí comentando estos temas. Y bueno, tratamos de ser igual que la ciudadanía para comentar las cosas. Estamos centrados, a veces estamos dispersos, pero lo importante es que tenemos precisamente el ánimo de reflexionar y apreciar precisamente las noticias del quehacer.
0: Bueno, eso es porque no somos opinólogos, sino que tratamos de hacer un aporte y desde lo que nosotros más sabemos.
1: Bien.
0: Muchas gracias y nos vemos la próxima semana.
1: Hasta la próxima.
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1: Son las 9:38 a.m.
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5: La grúa Trocadero se alza como una de las huellas más visibles del pasado portuario de Antofagasta. Instalado en el antiguo muelle del sector, este imponente brazo metálico fue durante buena parte del siglo XX una herramienta fundamental para la carga y descarga de mercadería, especialmente vinculada a la actividad minera que impulsó el crecimiento de la región. Su estructura, diseñada para mover grandes volúmenes, funcionaba gracias a un sistema mecánico que marcaba el ritmo del trabajo del borde costero. En su entorno se desarrollaba una intensa vida laboral, cuadrillas de estibadores, embarcaciones que llegaban y zarpaban constantemente y un flujo continuo de productos que conectaban a Antofagasta con mercados nacionales e internacionales. Para muchos, la grúa representa ese espíritu de esfuerzo que caracterizó a la ciudad. Un tiempo en que el puerto era el corazón de la vida económica y social. Con los años, las faenas portuarias se modernizaron y la grúa Trocadero dejó de operar, pero su silueta permaneció como un testimonio silencioso de esa historia. Hoy, aún sin una declaratoria oficial, es parte del patrimonio afectivo de los antofagastinos. Su presencia recuerda la identidad laboriosa del puerto y aporta un carácter único al paisaje urbano, conectando a las nuevas generaciones con un pasado que sigue vivo en la memoria colectiva.
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7: Hace años que me pregunto acerca de si la promesa nacional de mejorar las condiciones laborales en nuestro país por parte de los gobernantes de turno será una exacta realidad. Parece que vivimos de cosas que no podemos hacer o que no podemos cumplir. Tal vez, solo tal vez, podamos cerrar los ojos y soñar tantas promesas y anhelos de oportunidades que dentro del sueño se puedan cumplir. Al menos el presente de ese ensueño nos podría traer algo de felicidad. Nos damos vueltas, es cierto, y nos complicamos, casi como un mantra sin elección, y decimos también respuestas que no lo son. Vamos cambiando las palabras y vamos cambiando el lenguaje. Si el futuro es impreciso y nos bombardean con las incertezas, lo más probable es que no encontremos respuestas acertadas para tener que explicar por qué trabajamos como trabajamos. Un ejemplo. Durante bastante tiempo, las regiones de Antofagasta y de Magallanes presentaban un producto per cápita mayor a la región metropolitana. Pero en ninguna de las nombradas regiones extremas, los trabajadores tenían un ingreso superior al de la capital. Lo curioso es que avanzando en el tiempo las cosas no han variado mucho. Tampoco ha aumentado la producción, y menos los ingresos. Estos en rigor se ven marginales, escuálidos. Tanto así que todavía algunos se espantan si de sueldos éticos, sueldos solidarios, se trata. Se trata la conversación. Otro ejemplo, que lo reconocen además importantes investigadores nacionales como Patricio Aroca y Egon Montesinos, cuando señalan que el conocido fondo FNDR, creado en plena dictadura militar el año 1978, tiene un núcleo técnico imbuido en el consabido centralismo. Si se trata de mejorar la condición laboral y salarial de todos, entonces habría que comenzar a demandar un modelo de distribución justa y humana de la producción y de los ingresos. Todos sabemos que somos un país altamente centralizado. Esa expresión se ha escuchado por décadas. Todos sabemos que en ese esquema, o ese esquema lo sufren las municipalidades, las escuelas, las universidades públicas, los barrios, por nombrar algunos dolientes. Hay, como dice el profesor Montesinos, una ausencia histórica del reconocimiento autonómico de los espacios, de las macrorregiones o de las construcciones sociales y políticas de dichos lugares, que son habitados por seres humanos que trabajan, piensan, sienten, tienen emociones y que también se alegran cuando hay motivos para ello. Un gran motivo sería, por ejemplo, mantener el trabajo. En estos días en que las cosas son muy complejas, sería una decisión ganada. ¿Y qué decir si tuviéramos un sueldo aumentado? Sin embargo, también sabemos, no lo podemos desconocer, que las regiones, en muchos casos, están vacías de gobernanza. Hay jefaturas, pero no hay líderes, ya que lo que existe es suma de burocracias, como también podríamos decir, a modo de lo que dijo alguna vez el sacerdote Patricio Cariola, hay una suma de ignorancias. Todo eso conspira en la toma de decisiones. Desde ese punto de vista, aunque sea un tanto escéptico, falta crear identidades socioespaciales, falta preparar la condición calificada y educativa de nuestros trabajadores y falta también tener una sensibilidad crítica que salga de los escritorios de las oficinas. Algún escritor, de cuyo nombre no quiero acordarme, escribió acertadamente que nuestro país está imbunchado, queriendo decir que estamos como una pelota sin rebote, prácticamente con una identidad sin luz, sin conciencia y sin plenitud. O sea, nos está faltando llegar a ser, porque todos nuestros gestos culturales, que incluye, por cierto, el propio cuerpo, la cultura, el trabajo, lo cotidiano, están en zonas inaccesibles por superestructuras que no desean que se salga del imbunche o del embrujo social e histórico, aunque sea contradictorio. Que no nos avergüence portar este imbunche si nos reconocemos desde esa vergüenza para revelar el rompimiento de una falsa y obscena ilusión.
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8: Hola, ¿cómo están? Bienvenidos al espacio de entrevistas en Radio Universidad de Antofagasta 99.9 y Radio UA.cl en su renovada versión con noticias y nuestra señal online para que nos escuches en todo el mundo. Hoy conversamos con el Centro de Investigación en Fisiología y Medicina de Altura de la UA, el FIMEDALT, a través de su director, David Andrade. Está liderando el proyecto Prevención de Rutas Seguras, un estudio inédito en Chile que analizará cómo afecta la altura a los conductores del futuro corredor bioceánico Capricornio. Con una cámara hipobárica única en el país, buscará medir efectos cardiovasculares, cognitivos y del microbioma en quienes transiten por los pasos de Jama y Sico. Le damos la bienvenida, director, después de esa introducción.
9: Buenos días, gracias por la invitación.
8: Muchísimas gracias a ustedes por acompañarnos, con esta buena noticia sobre todo.
9: Sí, la verdad sí. Previo a contar esto, me gustaría hacer una pequeña aclaración. Uh-huh. Nosotros contamos con, como mencionaste, con una cámara de hipoxia hipobárica única en el país, pero de uso civil.
8: Claro.
9: Yo siempre hago esa acotación porque la Fuerza Aérea de Chile tiene sus propias cámaras hipobáricas, las cuales obviamente son de uso militar. Esta vendría a ser la única, con las capacidades que tenemos hoy día, única, pero de uso civil.
8: Perfecto.
9: Y sí, de hecho, esta cámara va a ser nuestro principal insumo para poder ejecutar este proyecto, el cual es financiado por el GORE y que fue hace muy poco aprobado.
8: Sí, comentemos un poquito para quienes no están familiarizados con este proyecto. Esto está en el contexto de este megaproyecto, ¿no?, que es el corredor bioceánico Capricornio, ¿no?, que busca establecer relaciones comerciales con Brasil, Argentina, Uruguay, Paraguay.
9: Paraguay. En realidad es una ruta que el objetivo es unir el Asia-Pacífico.
8: Exacto.
9: Entonces, por eso se dice que va a haber un mayor flujo de vehículos desde Brasil hacia Chile.
8: Sí.
9: Ya, y esta ruta comprende aproximadamente 3.250 kilómetros. Tiene cuatro pasos fronterizos. Uh-huh. Dos están en Chile, que es Paso Jama y Paso Sico, los cuales comprenden alturas que superan en algunos puntos los 4.800 metros sobre el nivel del mar.
8: Claro.
9: Nosotros el proyecto que planteamos está enfocado en entender primero cuáles van a ser las posibles consecuencias para las personas que vayan a transitar por el corredor bioceánico, y luego de esto buscar procesos de aclimatación para poder ayudar y contribuir, bueno, con las personas que van a transitar, ya sea en el contexto del corredor bioceánico o personas que por temas de turismo, trabajo, etcétera, se van a desplazar a través de esta zona.
8: ¿Cómo funciona exactamente esta cámara hipobárica de uso civil que ustedes tienen?
9: Sí, que tenemos. ¿Sí? Sí, bueno, la cámara hipobárica que nosotros poseemos, uh-huh, tiene una capacidad para 8 personas aproximadamente al mismo tiempo. Presenta una antecámara también. Tenemos tomas de oxígeno puro, etcétera, y lo que tiene es un motor muy potente, uh-huh, de vacío, lo cual lo que hace es retirar aire de la cámara bajando la presión atmosférica.
8: Ya.
9: Por eso es tan robusta la cámara.
8: Y la simulación es muy buena, ¿no? Muy lograda.
9: Sí, de hecho nosotros podemos simular alturas de hasta 5.500 metros sobre el nivel del mar, con velocidades que para un trayecto, digamos, en tierra a alturas bastante elevado, que son cerca de 550 metros minuto. O sea, podemos llegar en 10 minutos a 5.500 metros en la cámara.
8: Perfecto. Coméntanos un poquito, en cuanto a las pruebas y al trabajo, sí, al estudio, ¿cómo se va a implementar? ¿Cuántas personas tienen vistas? ¿Cómo va ese proceso?
9: Excelente pregunta. Mira, igual yo creo el proyecto es desafiante y entretenido a la vez, bueno, así es la ciencia. Es que lo que nosotros vamos a hacer es generar un sistema de simulación dentro de la misma cámara. El proyecto contempla la adquisición de un sistema de simulación de manejo multimáquina, lo cual nos va a permitir a nosotros simular el manejo de una persona, ¿ya? También otro desafío que tenemos que hacer nosotros durante la ejecución es que tenemos que digitalizar la ruta. Es decir, tenemos que tomar un vehículo, poner en ese vehículo una cámara 360, subirnos y hacer las rutas que comprendan el corredor bioceánico hasta pasar Paso Jama, Paso Sico y bajar hacia Argentina, ¿cierto? Debemos hacer esto para poder grabar y tener un altímetro, un GPS dentro, y vamos a modelar la ruta completa de forma digital. Perfecto. Luego de eso, de tener esto y con los altímetros, nosotros con la cámara vamos a simular exactamente las mismas alturas y velocidades de ascenso y descenso, pero en la cámara hipobárica. Pero además de eso, nosotros vamos a poder, de manera digital, en las personas que vayan a hacer estas pruebas dentro de la cámara, poner obstáculos, poner si aparece un vehículo de repente. ¿Por qué motivo? Porque nosotros ya hemos observado con datos obtenidos desde nosotros con la cámara hipobárica, es que solo bastan 30 minutos de exposición a 4.000 metros para que una persona reduzca su velocidad de reacción, pierda equilibrio, las acciones mayores a 500 milisegundos también aumenten, entonces que se genere desbalance autonómico. Entonces tenemos un deterioro cognitivo general del sistema nervioso. Con el simple hecho de subir a 4.000 metros, esto nosotros lo probamos en personas jóvenes, en estudiantes, hace muy poco, y observamos este fenómeno. Entonces, finalmente, si una persona que nunca ha estado habituada a trabajar en altitud se somete y tiene que viajar por Paso Jama y Paso Sico, no estoy diciendo que vaya a ocurrir, pero existe la probabilidad, ¿cierto?, o este incremento de probabilidad de que ocurra algún un evento que uno, bueno, catastrófico.
8: Claro, no desea, exactamente. Acá el estudio es bien integral porque no solamente busca analizar efectos, por ejemplo, cardiovasculares, sino que también cognitivos y del microbioma. Acá también hay mucha innovación que está, ocurriendo, sobre todo con esta última parte del microbioma. Sí, explíquenos un poquito.
9: Sí, mira, hoy día, es bien hot topic el tema, porque se ha descrito que hay una interacción entre el intestino y el cerebro. Hay un gran número de papers que hoy día hablan de cosas que son increíbles, que hace muy poco no se conocían. Y nosotros, en virtud de esto, ¿cierto?, y en base a la literatura, proponemos que algunas de las alteraciones que se puedan dar en altura puedan estar asociadas a una alteración del microbioma intestinal.
8: Ya, entiendo.
9: ¿Esto por qué motivo? Porque los transportistas o la gente que vaya viajando de forma constante y pasando atravesando este paso, es posible que empiecen a generar alteraciones alimentarias, alteraciones, bueno, en la dieta en general, además de patrones de sueño, etcétera. Y todo eso puede alterar el microbioma. Y el microbioma por sí puede alterar el metabolismo y por lo tanto nosotros lo vamos a estudiar.
8: Ya.
9: Después de estudiarlo, nuestra idea también es proponer cosas, además de la aclimatación, estrategias de dieta, consejos para las personas que vayan a viajar. El proyecto en sí no solo plantea plasmar una problemática, sino plantear soluciones a estas problemáticas.
8: Perfecto. Y en ese sentido, por ejemplo, ¿qué posibilidades hay de que la universidad, a través de FIMEDALT, logre entregar y consolidar, por ejemplo, un sistema de certificaciones a conductores? ¿Es posible transitar hacia allá?
9: Yo creo sinceramente que con la calidad de profesionales que tenemos, las capacidades montadas que tenemos hoy día en el centro, es bastante posible volvernos, ojalá, certificadores internacionales. Nosotros durante la presentación del proyecto, esto de hecho ni siquiera fue mencionado por nosotros, sino que fue mencionado por un core, donde él dijo, bueno, que sería una muy buena idea quizás generar certificaciones internacionales.
8: Ah, salió del core la idea.
9: Exactamente. Está bien. O sea, no fue de nosotros, fue de ellos. Y me parece muy interesante, porque supuesto. Tiene razón. O sea, nosotros
8: está la capacidad.
9: Exactamente. Claro. Si viene un transportista, no sé, de Brasil o de Paraguay, que es más plano, que se tenga que exponer a estas condiciones, nosotros podríamos evaluarlo. Decirle, mire, ¿sabe qué? Usted sí está apto para poder hacer este trayecto varias veces. Después necesitamos que se evalúe de nuevo. Pero podríamos hacerle un seguimiento, o sea, mejorarle la calidad de vida a las personas, a los transportistas. Recordemos que van a tener que recorrer 3.250 kilómetros.
8: No es menor.
9: O sea, es un montón, una tremenda distancia.
8: ¿En qué estado está el proyecto ahora? ¿Cuáles son los próximos pasos que va a concretar?
9: Bueno, el proyecto ya fue aprobado por el GORE, es un check positivo. La carta de adjudicación a la universidad ya llegó. Hoy día lo que estamos es a la espera de que, si no me equivoco, Contraloría tome razón, ¿cierto? Ya. Que son los procesos...
10: Los tecnicismos ahí, las formalidades. O sea,
9: las formalidades que son siempre necesarias.
10: Sí, pues.
9: Posteriormente de eso, el gobierno regional hace, si no me equivoco, la transferencia de recursos y desde ahí empezamos la ejecución. Sin embargo, nosotros ya estamos preparándonos en FIMEDALT para esto. Ya estamos buscando los mejores protocolos. Bien. Contamos con el director técnico del Centro de Altura, que es el profesor Juan Silva Urra,
10: sí.
9: Médico.
10: Conversemos acerca del equipo.
9: Médico, deportólogo, él es un hombre muy conocido y bueno, tiene un prestigio bastante grande en el tema de fisiología de altura. Y él trabaja junto con nosotros, somos un equipo bastante bueno,
10: sí,
9: y multidisciplinar.
10: Exactamente. También hay un tema importante acá acerca de un curso online que está impartiendo el FIMEDALT.
9: Exactamente.
10: Podemos conversar un poquito acerca de eso. Se trata acerca de salud ocupacional en minería, así que es muy relevante.
9: Exacto. Lo que pasa es que por ley los profesionales de la salud deben de tener una cantidad de horas mínimas de capacitación en hipovaria intermitente crónica, que es a lo que se somete las personas que trabajan en minería.
10: Claro.
9: Entonces, actualmente solo, si no me equivoco, dos instituciones están impartiendo el curso, que es la Universidad de Chile y la Universidad de los Andes. Entonces, en virtud de que el mercado es amplio y nosotros estamos acá, es que propusimos justamente generar un curso que vaya a abordar este tema de las horas, además que tenemos fisiólogos suficientes para poder hacerlo. Y la diferencia con las otras instituciones es que nosotros primero estamos acá, segundo, contamos con equipamiento, porque todos los demás cursos son online, pero el de nosotros es online, pero termina con experiencias en hipovaria.
10: Perfecto.
9: Que lo demás no tiene.
10: Terreno, como práctico.
9: Porque tenemos,
10: claro,
9: cómo hacerlo, o sea, exacto, tenemos la cámara.
10: Gran plus ahí, ¿eh?
9: Exactamente. Y esto, bueno, nació desde el Centro de Altura, está liderado por el profesor Juan Silva Urra, junto con los profesores Cristian Labarca y Astrid Lavado, que ellos están en FIMEDALT encargados justamente de la parte docente, porque el Centro de Altura, claro, es un centro de investigación, pero nosotros tenemos vínculo tanto del pregrado, posgrado, atendemos cursos, entonces hoy
10: vinculado
9: día
10: con la academia
9: tenemos que, porque somos la universidad, entonces debemos de cumplir con todas esas cosas y está bien. Y bueno, ellos están encargados de justamente esta parte.
10: ¿Qué significaba para ustedes ganarse este proyecto, concretar este paso importante? Aparte que también es tan estratégico por todo lo que se viene con el corredor bioceánico, que es un tema muy, muy estratégico en la región.
9: Sí, mira, el corredor bioceánico en sí es un tremendo desafío.
10: Sí.
9: Yo creo que se empezó a gestar hace muchos años atrás.
10: Sí, claro.
9: Sí. Y este proyecto pasa a marcar un hito en el sentido de que demuestra que Chile y la región está poniendo, digamos, como prioridad el corredor bioceánico,
10: sí,
9: tratando de abordarlo desde distintas partes,
10: claro,
9: no solo desde la seguridad, sino también desde la salud ocupacional, de la investigación. O sea, estamos dando un mensaje, yo creo, al país respecto de que la academia se pueda involucrar en cosas de este tipo. Y bueno, igual agradecer al gobierno regional, porque finalmente gracias a ellos vamos a poder nosotros ejecutar el proyecto, ya, y obviamente hacer un aporte, yo creo, justamente a la sociedad.
10: Nos queda muy poquito, doctor. Algunas palabras finales, por favor, para cerrar, algo que le gustaría destacar, algún mensaje para nuestros oyentes.
9: Me gustaría invitar a las personas a que conozcan el Centro de Altura, a la comunidad universitaria. Por otro lado, yo, bueno, siempre que vengo acá repito lo mismo, pero me gustaría también hacer un llamado a los estudiantes. Siempre es difícil llegar a los estudiantes. Muchas veces el problema no son los estudiantes, somos nosotros mismos,
10: claro,
9: que no somos capaces de llegar a ellos como deberíamos. Y yo creo que el Centro de Altura de a poco ha ido tratando de aportar en ese sentido. Depende mucho de las personas, pero el centro siempre ha sido un espacio abierto y así,
10: claro,
9: lo ven muchas personas también. Y respecto, bueno, del proyecto del GORE, para nosotros, bueno, y para que todos lo sepan, pasa a ser un hito, porque actualmente el Centro de Altura tenía distintos proyectos ya de investigación,
10: sí,
9: relacionados a ambientes hipóxicos, ambientes extremos, pero ningún proyecto de altura como tal.
10: Este como lo junta todo de alguna forma.
9: Claro, justamente. Ya. Aparte,
10: de ahí su importancia igual.
9: Y aparte toma el área de la salud, la,
10: claro,
9: fisiología, la microbiología, todo en pro de un objetivo común.
10: Exacto.
9: Y eso es justamente lo que
10: integral,
9: uno...
10: Integral, es integral.
9: Sí.
10: Doctor, le quiero agradecer... ¿dónde se puede contactar las personas por el tema del curso de salud ocupacional? ¿Dónde hay más información?
9: Bueno, esto nosotros lo estamos haciendo a través de WhatsApp. Ya. Yo los insto a que visiten el Instagram de WhatsApp, el ya. Instagram de Fimedalt, ¿es así? Uh-huh. Fimedalt.
10: Sí, Fimedalt.
9: Sí, sí, sí, que nos visiten, ahí está toda la información, sí. Pueden estar los teléfonos de contacto, los mails. Nosotros ya vamos a lanzar la primera versión, tenemos algunos inscritos, si se quieren sumar, ideal, ahí están todos los precios, horarios, modalidad.
10: Perfecto,
9: todo.
10: Clarita la información.
9: Sí, ahí. Todo está ahí y bueno, para que los que sepan, los que están escuchando y que les interesa el curso, vamos a finalizar con experiencias prácticas en una cámara hipobárica única de uso civil en el país.
10: Doctor, le quiero agradecer muchísimo su tiempo. Ha venido usted, siempre viene para la radio.
9: Sí, sí,
10: ahí
9: sí.
10: Conversamos, porque sí. Son cosas muy interesantes igual.
9: Sí, no, agradezco la invitación siempre.
10: Muchas gracias, doctor. El doctor David Andrade Andrade, director del Centro de Investigación en Fisiología y Medicina de Altura de la UBA, abordando este tema: prevención, rutas seguras, un estudio inédito en el país que analiza cómo afecta la altura a los conductores del futuro corredor bioceánico Capricornio, donde nuestra región de Antofagasta tiene una importancia vital al ser parte de la integración de países del Cono Sur. Muchísimas gracias a ustedes. Volvemos a nuestra programación en Radio Universidad de Antofagasta.
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0: De Antofagasta le indica la hora.
1: 10:05 a.m.
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Hola, estimados oyentes. Damos inicio a un nuevo programa de sintonía de Tango Arrabalero. En el programa de hoy estaremos hablando y escuchando a tres grandes cantores de tango. Me refiero a Roberto Flores, Silvia del Río y Alberto Hidalgo. Entonces, pongámonos cómodos para disfrutar de este programa.

Escuchábamos a Roberto Flores interpretando Vendrás alguna vez, tango del año 1938, compuesto por Alfredo Malerva en la música y Luis César Amadori en la letra. Roberto Flores, cuyo nombre real era Domingo Patti y apodado El Chato Flores, nació en Buenos Aires, en el barrio de San Cristóbal, el 29 de julio de 1907, hijo de Jacinto Patti y Antonia Camargo. En el año 1923 hizo su debut en el espectáculo como actor en el Teatro Smart en la compañía de Pisano, cuya primera actriz era Antonia Volpe. Fue desarrollando la actuación y el canto en forma simultánea, hasta que en 1937 fue convocado por el banderanista y director Enrique Rodríguez, debutando en los bailes del carnaval que se realizaron en el Club River Plate. El binomio Rodríguez-Flores logró durante los 4 años que permanecieron juntos convertirse en un gran suceso, tanto por la convocatoria de sus presentaciones como también por el éxito comercial de sus discos.

Escuchábamos a Roberto Flores interpretando Mi Verdad, tango compuesto por Enrique Rodríguez en la música y Arsenio Mármol en la letra. En 1939, año de su consagración, el Chato registró el tema que lo acompañaría toda su carrera, Tengo Mil Novias, que también fuera grabado por Francisco Canaro con su cantor Francisco Amor y por Francisco Lomuto con Jorge Omar. Pero el éxito discográfico fue para Flores, quien inmediatamente impuso otros dos temas, el foxtrot Amor de Budapest y el vals Salud, Dinero y Amor. Estos tres registros los catapultaron definitivamente en el gusto popular. Pero para no cometer una injusticia, quiero rescatar una perla de su repertorio, el tango Son Cosas del Bandoneón.

Escuchábamos a Roberto Flores interpretando La Colegiala, Foxtrot del año 1938, compuesto por Antonio Matas en la música y Valentín González en la letra. En su paso por la formación de Rodríguez, entre 1937 y 1939, el Chato dejó registrados 35 temas sobre 36 que grabó la orquesta. Esto demuestra la trascendencia

grabó 4 títulos: Sonia, Puerto de Santa María, que son paso doble, el vals de las gorditas y el tango Nunca es tarde. Luego partió a una extensa gira por el interior del país, visitando Uruguay y Chile.

0: Escuchábamos a Roberto Flores interpretando Son Cosas del Bandoneón, tango compuesto por Enrique Rodríguez en la música y Enrique Cadícamo en la letra. Hasta fines de la década del 40, Roberto mantuvo su popularidad con actuaciones en distintas emisoras y en las confiterías Mar Soto y Nacional. En 1951 realizó una gira por todo el país, destacándose su prolongada actuación en la radio LT2 de la ciudad de Rosario. En agosto de 1955 recorrió las provincias Cuyana, San Luis, San Juan y Mendoza, junto a su amigo Francisco Fiorentino.
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Escuchábamos a Roberto Flores interpretando Mi Muñequita, tango del año 1937, compuesto por Enrique Rodríguez en la música y Alfredo Vigeschi en la letra. En 1958, Roberto volvió a la radio LT2 de la ciudad de Rosario en un ciclo acompañado por la orquesta estable de la emisora dirigida por Leopoldo Federico. Sus últimas actuaciones fueron realizadas en Radio del Pueblo, acompañado por el sexteto dirigido por el pianista Miguel Nijenson, quien también lo secundó en la grabación de un LP para el sello Magenta. A los 60 años, decidió abandonar la actividad. Finalmente, el Chato nos deja un día 9 de noviembre de 1981.

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Escuchábamos a Alberto Hidalgo interpretando Un Lobo Más, tango compuesto por Osvaldo Avena en la música y Héctor Negro en la letra. Alberto Hidalgo, cuyo nombre real era Juan José Morandeira y apodado el Chino Hidalgo, nació en Buenos Aires en el barrio de Flores Sur un día 27 de julio de 1937. Juan José se adhirió al tango como una prolongación de la vida bohemia de su viejo, cantando en los clubes zonales hasta que llegó su oportunidad. Antonio Cantó, presentador de orquesta, organizó un concurso en el Club Tucumán y lo ganó. A partir de entonces, adoptó el seudónimo de Alberto Hidalgo, por su pelo lacio y largo, cubriendo patillas largas y espesas, un negro lunar y su rostro ahindiado, gesticulando con la boca a tango recio. Todo esto pasaba en el Tango Bar de Rivadavia y Fray Cayetano Rodríguez, ya como vocalista de la orquesta de Miguel Nijenson en 1958, donde compartía cartel con Julio Sosa y Ángel Vargas.

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Escuchábamos a Alberto Hidalgo interpretando Aquí nomás, tango compuesto por Héctor Stamponi en la música y Cátulo Castillo en la letra. La malaria económica de los 60 llevó de vuelta a Alberto a su profesión de maestro mayor de obra y luego a conducir un colectivo de la línea 7, al que un día trepó Juan Zucchelli, creador del programa radial El Tango y sus Haces. Lo escuchó tararear e intermedió con Alfredo Gobi para que lo contratara. Inolvidables años pasó con el violín romántico del tango, hasta que el pianista Fulvio Salamanca, que en 1965 atravesaba una de sus etapas de mayor auge, pensó en él y en Osvaldo Piro para reforzar su orquesta.

Escuchábamos a Alberto Hidalgo interpretando Será una noche, tango del año 1935, compuesto por José Tinelli en la música y Manuel Ferradas Campos en la letra. Plantarle a Gobi la alternativa de ir con Fulvio a Salamanca no fue fácil para Alberto, pero este le respondió: si no se va, lo está echado. Usted está para abrir tranqueras. La orquesta grabó en ese mismo tiempo tres discos larga duración y el Chino impuso éxitos como Cautivo, El Potrerito, Frase y a dúo con el otro cantor de la orquesta, Julio Rodolfo, Así fui yo, Mi novia de ayer y Una rubia que vive en la luna.

Escuchábamos a Alberto Hidalgo interpretando Cuánta Angustia, tango compuesto por Julián Plaza en la música y Manuel Barros en la letra. 3 años después, su amigo Osvaldo Piro, ya titular de su propio conjunto, lo convocó para actuar en Michelangelo, en televisión y en Caño 14 de la calle Talcahuano. Su vocación nómade lo llevó a instalarse en Caracas, Venezuela, donde lucía vestuario tropical y bailaba joropos. A actuar también con José Basso y Eduardo Corti y a reemplazar en un local a Roberto Goyeneche, donde para anunciarlo insertaron afiches que decían «Un chino por un polaco».

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Escuchábamos a Alberto Hidalgo interpretando ¿Qué me van a hablar de amor? Tango del año 1946, compuesto por Héctor Stamponi en la música y Homero Expósito en la letra. Continuador de su viejo, Alberto luce en la diestra su anillo de oro con brillantes. Cena una vez por semana en Bulnes y Soler con los amigos. Y de miércoles a domingo emociona a muchos en la comparsita de Chile y Valcarce, Corazón de San Telmo. En el año 2000 grabó un disco compacto titulado El Chino, con la participación, como muchos invitados, de José Colángelo, Rubén Juárez y Hugo Rivas. En el 2008, la legislatura de la Ciudad de Buenos Aires lo reconoció como personalidad destacada de la cultura. Juan José Morandeira fallece un día 23 de noviembre del 2022.

Escuchábamos a Silvia del Río interpretando Vieja Amiga, tango del año 1938, compuesto por Pedro Laurens en la música y José María Contursi en la letra. Silvia del Río, cuyo nombre real era Elba Victoria Coyacet, nació en Buenos Aires en el barrio de Flores un día 28 de julio de 1935, hija de Luis Oscar y Lucía Montoya. Siendo niña, sus padres decidieron mudarse al barrio de Núñez, cerca del desaparecido estadio del Club Platense. Luego de cursar el colegio normal y recibirse de maestra, decidió estudiar arte escénico con el maestro Juan Carlos Ponferrada. Tuvo como compañeros a quien luego serían importantes actores como Luis Medina Castro, Lita Soriano y Luis Tasca, completando su formación de actriz en el Teatro Nacional Cervantes. Su debut con el canto fue en uno de los festivales del Club Platense. A los 22 años, decidió participar en el concurso organizado por la revista Radio Film y Radio Belgrano. Silvia resultó segunda. La ganadora fue Ángeles D'Angelo.

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Escuchábamos a Silvia del Río interpretando La Última Cita, tango del año 1925, compuesto por Agustín Bardi en la música y Francisco García Jiménez en la letra. Durante 1958 y a raíz del mencionado concurso, Silvia fue premiada por una participación en Radio Belgrano y con la grabación de un disco en el sello Bemol, con el acompañamiento de la orquesta dirigida por Leopoldo Federico. En 1960 viajó a España acompañada por un trío integrado por Osvaldo Manzi en el piano, Eduardo Rovira en bandoneón y Quicho Díaz en contrabajo. A su regreso grabó para el sello RCA Víctor con el acompañamiento de Leopoldo Federico. Asimismo cantó en Radio del Pueblo y luego viajó contratada a Uruguay.

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Escuchábamos a Silvia del Río interpretando Y no puedo olvidarte, tango compuesto por Armando Cupo en la música y Abel Aznar en la letra. En 1962, Silvia volvió a grabar para el sello Bemol, con la orquesta dirigida por Juan Carlos Vera, registrando los tangos Solamente Él y Quiero verte una vez más, y los boleros Nosotros y Mi amor. En 1964 actuó en Canal 7 en varios programas, entre ellos La Casa de Pichuco, Un piano y un violín con Héctor Stamponi y Enrique Francini. Compartió el ciclo Copetín de Tangos junto a Hugo del Carril y Julio Sosa. También estuvo en el popular Sábados Circulares de Nicolás Mancera.

Escuchábamos a Silvia del Río interpretando Tarde, tango del año 1947, compuesto por José Canet en la música y en la letra. En 1985, Silvia volvió al disco con la orquesta de Luis Estazo y 3 años más tarde con la de Omar Valente. Finalmente, en 1990, realiza su último trabajo para el sello Leader Music, junto a los maestros Carlos García y Raúl Garelo. Al final de su carrera, se la pudo encontrar en la televisión junto a Gerardo Sofovich en La Noche del Domingo y en Grandes Valores del Tango con Silvio Soldán. De a poco, sus actuaciones se fueron espaciando hasta ir desapareciendo de las grandes carteleras. Pero la notable estrella del tango vive en el recuerdo permanente de muchos, aun cuando nos dejó el 11 de abril del 2008. Bueno, queridos amigos tangueros, hemos llegado una vez más al final del espacio, el que cerraremos con la voz de Silvia del Río interpretando Toda mi vida, tango del año 1941, compuesto por Aníbal Troilo en la música y José María Contursi en la letra. Nos despedimos para reencontrarnos la próxima semana en un nuevo programa. Hasta entonces.

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0: Universidad de Antofagasta le indica la hora.
1: 11:03.
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Bienvenidos a nuestro programa, bienvenidos al Renacer Andino. Comencemos inmediatamente con la música. Nos vamos con un grupo de Copiapó. Ellos se llaman Los Vinchas. Grito de amor. Bienvenidos una vez más al Renacer Andino.

Estás en el Renacer Andino y ahora nos vamos a escuchar a un señor que se llama Daslap Charango Surjevich. La canción Cacharpaya, de las ruinas de Huanchaca. Renacer Andino.

Estás en el Renacer Andino. Escuchemos a La Bruja Salguero y Bruno Arias. Sol de los Andes. Renacer Andino.

es el programa Renacer Andino. Escuchamos al grupo Aguatiñas, Paloma, Volverás. Renacer Andino.

Continuamos con nuestro programa y escuchemos al grupo, así se llama, Calimarimba. La canción Antiguo Apasionado. Es como para mí, renacer andino.

0: así lo dijo. Hay que pensar con el corazón.
1: Muchas gracias.
2: Continuamos con el Renacer Andino y vamos a escuchar a un peruano, el cual fue uno de los importantes hitos de la música criolla y afroperuana. Me refiero a Arturo Zambo Cavero, nuestro

0: Gracias, mi nombre es Gonzalo, su hermano Gonzalo Hermosa, director de Los Carcas, y estoy en Renacer Andino. Siempre estoy con ustedes y, bueno, a los que no han escuchado, los invito a escuchar Renacer Andino.
1: El programa Renacer Andino, el grupo Los Carcas, la mujer que llegó.

Desde Dinamarca, el grupo Titicaca nos entrega la canción El Digiridú, Renacer Andino.

Estás en el Renacer Andino. Escuchemos una mezcla rara, porque ellos son ecuatorianos, pero están radicados en Japón. Y nos van a entregar un San Juanito que lleva por nombre así como Cuchi. Renacer Andino.

Es el Renacer Andino. Escuchamos un temón, temazo. El grupo Yapacu, la canción Kelkiri. Renacer Andino. ¿Por qué le ponen el nombre tan complicado a las canciones? ¿Dije Renacer Andino? Sí.

0: viejos ponchos vestidos del color del cerro, un par de hojotas acomodándose en la rama, amables piedras se quitan del camino, abriendo paso a la vida cotidiana. Bruscos golpes interrumpen el silencio, botas nuevas alertan la mirada, calla el grillo su canto imperturbable, voces gruesas invaden la majada. Tiernas hojas que simulan alimento, que bocas ansiosas masticaran, coca vieja compañera de los tiempos, igual que el indio pisoteada. Irreemplazable energético el minero, medicina humilde que en las chozas no faltaba, nutritiva fuerza para el obrero, porción vital del pueblo aymara. Polvo mágico convertido en flagelo, producto de mentes descarriadas, te condenan a fuego extranjero sin preguntarnos nada.
1: Escuchamos al grupo Arak Pacha y la canción Hojita Verde de Coca en su álbum inmortal, Renacer Andino.

0: con trajes tarabuqueños de místico guerrero, vienen abriendo pasos los indios altaneros. Tinku danza gloriosa de guardianes del pasado, de nuestra cultura hermosa, un auténtico legado. Jóvenes demuestran poder, niñas mueven las polleras, activando vigorosos la danza guerrera. El tinku es la oración y una lucha campal para bajar la tensión del dolor ancestral.
1: Y nos quedamos con Aracpacha, escuchemos de su álbum Inmortal para Eda, Renacer Andino.

Y con este tema terminamos nuestro programa de hoy. Gracias por su sintonía. Visiten nuestras redes sociales y nuestra página web www.renacerandino.cl. El grupo Congreso, el color de la iguana. Chao, gracias por aguantarme. Un servidor de ustedes, Ramón Olivares.

0: Universidad de Antofagasta le indica la hora.
1: 12:06.
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0: La hora en Radio Universidad de Antofagasta.
1: Las 12:32.
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0: las 12 horas y 41 minutos.
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1: 13:01.
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0: las 13 horas y 13 minutos.
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1: Las 13 horas y 32 minutos.
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0: las 13 horas y 50 minutos.
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1: 14:00 en punto.
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0: las 14 horas y 8 minutos.
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1: Las 14:29.
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0: las 14:46.
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1: 15:00
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6: Muy buenos días y bienvenidos a un nuevo capítulo de Sinergia Positiva, un espacio donde conversamos sobre salud mental, bienestar y herramientas para enfrentar los desafíos de la vida. Soy Carolina Villagrán y me acompaña...
7: Mi nombre es Clara Oré y bueno, nos acompañamos una vez más acá en este programa de conversación de salud mental, ¿cierto? Una vez más abordando temas que están pertinentes con la actualidad, con las noticias, con las cosas que nos están pasando en el día a día, en nuestro país sobre todo, ¿cierto? Y podríamos abordar ese tema, el tema de los fenómenos naturales y cómo impacta su impacto en la salud mental, ya sea sufriéndolos, ¿cierto?, estando vivenciándolos, como también experimentándolos a través de las noticias o la sobreexposición a eso.
6: Sí, claro que sí.
7: ¿Cierto?
6: Sobre todo pensando que últimamente, y no últimamente, sino en general Chile, ¿no? Como vivimos con todo tipo de fenómenos naturales, terremotos, incendios forestales, aluviones, inundaciones, ahora las lluvias, ¿cierto? Las marejadas. Tenemos volcanes, tenemos como 2.000 volcanes, como 800 activos de ellos, parece. Y en esta temporada, entonces, como estamos diciendo, contextualizando un poco lo que está pasando con nuestro ¿cómo se llama? Compatriotas, ¿no? Del hacia el sur, ya por estos sistemas frontales intensos que están provocando estas fuertes lluvias. Entonces, cuando, como dice Clara, cuando ocurren este tipo de emergencia, solemos siempre como va, ayudemos, entonces mandemos ropa, mandemos comida, ¿cierto? El abrigo, la seguridad física es lo primero que tenemos que intervenir. Pero pocas veces hablamos de cómo estas situaciones pueden afectar emocionalmente, ¿cierto? Porque paralelamente que pierdes todo, también te están pasando cosas, ¿cierto?
7: Exactamente, Carolina. Y justamente por eso hoy día queremos conversar precisamente sobre eso y compartir algunas herramientas que pueden ser simples y que la hemos visto en algunos otros episodios de nuestro programa, como los primeros auxilios psicológicos, claro, por ejemplo, ¿cierto? Y otras herramientas como de contención que podrían ayudarnos a enfrentar una crisis, un momento de miedo también, porque uno eso es lo que siente, ¿cierto? Miedo.
6: La incertidumbre.
7: Exacto.
6: La pérdida, ¿cierto? Justamente. El duelo.
7: ¿Y porque qué ocurre con nuestra mente, por ejemplo, cuando se activa una emergencia?
6: Bueno, nuestro cerebro de hecho está configurado y está diseñado para protegernos. Entonces, cuando percibe generalmente una amenaza activa, automáticamente el cerebro, la amígdala y nuestro sistema simpático se activa, ¿cierto?, para ponernos en un estado que se llama el modo supervivencia. Esto significa que, por ejemplo, aumenta la adrenalina, el ritmo cardíaco se acelera, lo cual hace que la sangre circule más rápido, ¿no? Los vasos se dilatan para que pase más rápido la sangre. La tensión muscular, nuestra atención se concentra entonces en detectar los peligros, ¿no? Sonidos fuertes, por ejemplo, altos, todo eso, nuestro cuerpo se prepara. Durante una emergencia, entonces, es completamente normal que experimentemos, como dice Clara, el miedo, que sintamos ansiedad, es decir, miedo por cosas que podrían ocurrir en un futuro cercano, confusión porque no sabemos muchas veces qué es lo que pasa, dificultades para poder concentrarnos porque el foco está en el miedo, irritabilidad porque nos frustramos, ¿cierto? Problemas para dormir, sensación de incertidumbre, tantas cosas que nos pasan.
7: Tantos síntomas que uno lo asocia también un poco como a las crisis de pánico, de emocionales, ¿cierto? Muchas personas ante estos síntomas sienten que pierden el control de alguna manera. Entonces la mayoría de estas reacciones, para que todos los auditores que nos están escuchando en estos momentos, estas reacciones que recién Carolina mencionó como miedo, ansiedad, confusión, son respuestas normales frente a una situación de emergencia.
6: Claro.
7: ¿Ya? No todas las personas reaccionan igual, obviamente, ¿cierto? Algunas reaccionan llorando, otras permanecen en silencio. Algunas necesitan hablar lo que les sucede constantemente y otras necesitan un tiempo para procesar lo que está ocurriendo. No existe una única manera, a eso nos referimos, ¿cierto?
6: Claro.
7: Todo es subjetivo y no hay una manera correcta de reaccionar tampoco, por eso tampoco eso.
6: Exacto, no porque uno esté choqueado, exacto, está reaccionando mejor que el que está llorando, por ejemplo, ¿cierto?
7: Exactamente. La realidad, bueno, ¿cómo ves la realidad, por ejemplo? Porque actualmente cuando surge un temblor, un terremoto, empiezan las noticias también a decir que ven el megaterremoto, ¿cierto? No. Entonces, eso también, la exposición a esa noticia, también genera una incertidumbre, un miedo, ¿no, Carolina?
6: Exacto. Si ya sabemos que nuestro país tiene más cantidad y más constantemente estos fenómenos, en el fondo, tampoco ayuda de que muchas veces el principal foco de una noticia puede ser toda una mañana, claro, o por varios días, en el fondo, que solamente se hable de esto. Y eso, independiente que no esté ocurriendo o no, al estar viéndolo en las noticias, nuestro cerebro de todas maneras se está activando en modo de emergencia y alerta. Entonces yo puedo estar a lo mejor como en Antofagasta, con pleno sol, todo tranquilo, sin ni una brisa, y al ver las noticias, de todas maneras se activa mi sistema de alarma. Entonces todo, en el fondo, tanto si pasa la situación como si la estamos viendo, va a generar de todas maneras este estado de alerta. Si es todo el día, todos los días, entonces ya perdemos un poco el foco de lo que nos está pasando, ¿cierto?
7: Exactamente. Entonces, también eso, un poco también prepararnos, pero con calma, con más planificación. Por ejemplo, en ese caso, si uno ya siente este tipo de ansiedad por estos fenómenos, quizás puede servir preparar una mochila de emergencia, por ejemplo.
6: Claro.
7: O conocer las vías de evacuación, ¿cierto? Seguir indicaciones. Cosa de estar también preparados en nuestra salud mental por si en algún momento estas situaciones ocurren.
6: Exacto, por eso es importante tomarse en serio las evacuaciones y todas estas como actividades que se generan para uno aprender a evacuar y poder responder en caso de emergencia, tratar de participarlo, tomarlo en serio de tal manera que vayamos entrenando nuestro cerebro a que en el momento que ocurra la emergencia y realmente se mueva el piso o realmente esté la alerta o estemos viendo que el mar se recoge o lo que sea, ya podamos en el fondo nuestro cerebro, la memoria, ¿cierto? El músculo que desarrollamos pueda activarse y podamos reaccionar de la mejor manera.
7: Claro, por ejemplo, yo te vi esta noticia del terremoto en Venezuela. O sea, ¿sí, en Venezuela fue
6: sí,
7: esto?
6: Sí, dos terremotos.
7: Y que llegó la alerta a los celulares. Claro. Entonces también eso yo creo que igual es importante saber que estar preparado para esa alarma, porque de repente, claro, puede ser una alarma muy buena, ¿cierto?
6: Sí.
7: Pero el sonido y el anuncio puede ser muy desregulador.
6: Exacto,
7: para algunos, ¿no?
6: Sí, cuando son alarmas muy fuertes. De hecho, muchas veces acá en Chile hemos tenido que modificar a veces cómo vamos a avisarle a la comunidad, ¿no? A veces sí. Nos hemos equivocado. Yo me acuerdo que una vez había un vehículo que pasaba avisando.
7: Como unos militares
6: que,
7: o los
6: que
7: bomberos,
6: que no era una
7: ¿no?
6: emergencia, pero no se escuchaba esa parte.
7: Eso fue para el terremoto del 2007, creo.
6: Exacto.
7: Tsunami.
6: Y se escuchaba solo la palabra tsunami y generó en algunas personas, por supuesto, que una reacción, una confusión, ¿cierto?
7: Exacto.
6: Pero lo bueno también es que como tenemos tantos fenómenos naturales y ocurren tanto tipo de esto, que sí hemos ido adquiriendo la capacidad de ir aprendiendo de todos los errores que nos pasa en el fondo, los accidentes que nos pasa, aprendemos. Y lo vemos, por ejemplo, nuestra infraestructura que puede resistir gran parte del tiempo en los terremotos que nosotros tenemos. En otros países se ve como lo que vimos en Venezuela, y es porque hemos tenido antes muchos terremotos.
7: Otro tipo de terreno también, ¿no?
6: Y también porque vamos aprendiendo de todos los errores y vamos cambiando la norma cuando es necesario, en el fondo ir ajustándola en el fondo de la infraestructura. Y ahora hay también empezar un tema del foco de cómo trabajarlo en la parte de la salud mental, ¿cierto?
7: Claro, cuando vamos a enfrentar a cosas difíciles con el clima también.
6: Claro que sí, entendiendo que esto, por ejemplo, actualmente los sistemas frontales que están ocurriendo en el sur de nuestro país nos altera a todos, y particularmente a los que están padeciendo esto, sus rutinas, se suspenden las clases, se interrumpe el trabajo.
7: Claro.
6: Acá los que no están en la ciudad donde están ocurriendo esto, tienen muchas familias donde viven en estas regiones. Por lo tanto, tienes que seguir funcionando, pero con la preocupación hacia eso, ¿no? Se generan cortes de luz, no sé si has visto que ha disminuido un poco
7: claro. El
6: ancho de banda en algunas partes,
7: sí.
6: La señal de internet, dificultades entonces para comunicarnos. Todo esto va sumando al estrés, más las noticias que estamos viendo, todos hablamos del tema.
7: Es verdad.
6: En el fondo,
7: imagínate,
6: estamos
7: claro.
6: todos un estado como más o menos de pánico, ¿cierto?
7: Claro, además imagínate quienes ya presentan síntomas de ansiedad, de depresión, o han vivido
6: claro
7: alguna experiencia
6: sí.
7: traumática similar a las que podrían ellos estar siendo expuestos, ¿cierto? Pueden sentirse muy vulnerables, muy temerosos y pueden generar estados muy ansiosos.
6: Exacto.
7: Por eso es importante también reconocer nuestras emociones, pedir apoyo cuando es necesario, reconocerlo, hablarlo, ¿cierto?
6: Claro,
7: exteriorizarlo
6: sí.
7: siempre es importante. Ahora vamos, bueno, la idea de nosotros es comentarles algunas herramientas, ¿cierto? Para cómo afrontar estas emergencias, pero ¿te parece que vayamos a una pausa, Carolina?
6: Claro que sí, vayamos a una pausa, musical.
7: Vamos a una pausa entonces y volvemos con nuestro programa Sinergia Positiva. No se vayan, volvemos.

0: Bien, estamos de vuelta con nuestro programa Sinergia Positiva. El día de hoy hablando acerca de los fenómenos naturales y cómo enfrentar la crisis sin perder el control, tratar de mantener la calma, qué hacer, cómo ayudar a los que están con nosotros, ¿cierto?
1: Exacto.
0: Y en este bloque queremos, una vez más, porque en otros episodios también lo hemos abordado.
1: Pero mejor recordarlo, ¿no?
0: Recordarlo, sí, los famosos PAP, que son los primeros auxilios psicológicos, ¿cierto?
1: Claro que sí.
0: Una herramienta que cualquier persona la puede aplicar si conoce el protocolo, si sabe cómo hacerlo, ¿cierto? Entonces, Carolina, ¿qué te parece?
1: Claro que sí. Yo creo que es atingente en el fondo a lo que hemos estado hablando y también a lo que está pasando, ¿cierto? Entonces, el PAP, estos primeros auxilios psicológicos, como lo hemos dicho en programas anteriores, fue diseñado precisamente como respuesta frente a un desastre que había ocurrido, ¿ya? Y se diseñaron para que, como dice Clara, cualquier civil, cualquier persona pudiera dar estos primeros auxilios a alguien que estuviera en una situación de pánico o de desborde emocional. Entonces, si no han escuchado hablar de los PAP, entonces volvemos a explicar un poco qué son realmente. Son entonces esta como herramienta, una forma de apoyo humano, práctico, respetuoso, ya que se brinda entonces a las personas que han vivido una situación crítica. En otras palabras, imagínense un accidente, no solamente en desastres naturales, imagínense que son testigos o presencian un accidente. En ese momento las personas empiezan a gritar y qué hacer y no sé qué hacer. Bueno, para esas situaciones donde podemos en el fondo aplicar esto. Y la idea es, yo creo que se sostiene la columna más importante, es este apoyo humano, ¿cierto? No reemplazar, obviamente estamos hablando del caso en el momento de la emergencia. Por lo tanto, un PAP no reemplaza una psicoterapia, no reemplaza una intervención especializada que ocurriría después de esta primera atención, estos primeros auxilios, como dice la palabra, primeros auxilios. El objetivo entonces es que ayudemos a disminuir el impacto inmediato del evento y favorecer que la persona pueda recuperar una sensación básica de seguridad y control, pueda escuchar y pueda en el fondo recibir indicaciones, saber qué hacer, poder recibir la información. Pero bueno, está en una modalidad de pánico, está con mucho miedo, le cuesta mucho procesar la información y escucharla.
0: Exactamente. Como decía Carolina, ¿cierto? Estos primeros auxilios psicológicos, algunos de sus principios pueden ser aplicados por cualquier persona que quiera brindar apoyo en un momento de urgencia. Y estos primeros auxilios psicológicos tienen tres acciones fundamentales que siempre tienen que hacer. Ya es súper sencillo. Vamos a ir por partes, le voy a decir los tres y después vamos a ir desglosando. En primer lugar, observar. Ya, en segundo lugar, escuchar, y en tercer lugar, conectar con la persona. O sea, acá nosotros lo que tenemos que hacer es generar una conexión con la persona a través de nuestros sentidos, de la observación y de la escucha activa. ¿Ya? Entonces, en la primera acción fundamental es observar. Entonces, antes de actuar, mirar, ¿cierto?, a la persona si está en un lugar seguro, si tiene lesiones, si está sola, si está acompañada, si está llorando, si encuentra desorientada, si tiene algún problema, ¿cierto? En el escuchar, por ejemplo.
1: Claro, ahí escuchar no significa que le pidamos a la persona que nos relate una situación, sino que estar disponible para escuchar si la persona necesita comunicar o descargarse, entendiendo que si uno está bien, en el fondo, puede sostener a la otra persona. Entonces, ¿cómo lo podemos hacer? ¿Cómo podemos mostrar que estamos escuchando? Entonces, podemos hacer frases como, estoy

0: ¿no? Tenemos que evitar frases como no llore, o cálmese, o tranquila, señora, tranquila. Ya, eso nunca tranquiliza. Mm. Nunca cuando alguien le dice a otro calma o tranquilo,
1: hay que estar tranquila.
0: Va, claro, no genera nunca una respuesta de calma. Mm. Ya, entonces evitemos eso, el de que tiene que ser fuerte, porque la persona no necesita en ese momento ser fuerte, puede ser frágil. Y si es frágil, no tiene nada de malo. Porque no es un error ni es un defecto estar frágil en una situación, ¿cierto? Tampoco comparar la situación, decir, no, señora, si no le está pasando nada, caballero, no le está pasando nada, si hay personas que están peor, ¿ya? No minimizar, por ejemplo, la emoción de la otra persona, ¿ya? Por eso generalmente conviene decir, sí, me imagino, ¿ya? O tratar de darle alguna respuesta de acoger esa emoción.
1: En tercer lugar estaría conectar tanto con la persona, ¿cierto? Que yo pueda conectar con la necesidad de la persona, como también es muy importante que ayudemos a recuperar aspectos básicos, como por ejemplo el contacto con la red de apoyo de la persona.
0: Claro.
1: Nosotros como personas que vamos a brindar una ayuda de emergencia, nuestra prioridad también, además de ayudar a esta persona, es que se contacte lo más rápido posible con su familia o acceder a algún tipo de contacto de emergencia, ¿cierto? O en acciones básicas, por ejemplo, brindarle abrigo, ¿cierto? Agua. Y, por supuesto, esta conexión tiene que ser con sus redes de apoyo, ojalá, ¿cierto? Algún centro asistencial. Muchas veces la ayuda más importante en general de todas estas ayudas consiste simplemente en permanecer al lado de la persona que está...
0: Claro.
1: Está atravesando este momento difícil.
0: Exacto. Uh-huh. Tampoco volverse loco por tratar de solucionar o arreglar algo, sino que mejor estar más que irse a hacer cosas, ¿cierto?
1: Justamente. Entonces, ¿cómo cuidamos nuestra salud mental durante una emergencia, por ejemplo,
0: lo que está pasando en el sur, o lo que podría ocurrir
1: en cualquier momento.
0: Exacto, en cualquier momento. Entonces les vamos a compartir algunas recomendaciones prácticas, a lo mejor nos puede ayudar a todos nuestros oyentes, ¿no? Entonces, una de las primeras cosas siempre, ¿no?, es mantener rutinas dentro de lo que sea posible. ¿Ya? Entonces, cuando estén ocurriendo situaciones que son preocupantes, estamos en una situación de crisis, cualquiera que sea, pandemia, crisis, lo que sea, ¿ya? Entender que cuando tenemos rutinas claras, sabemos dónde ir, sabemos qué hacer, cuáles son, por ejemplo, vías de escape, pero también dónde tomar la mochila, dónde vamos a hablar, cómo lo que... Todo eso ya tenerlo preparado, ¿ya? Y establecerlo y tenerlo como un hábito siempre ayuda. ¿Ya? Las rutinas entregan esta como sensación de control, ¿ya? Informarse, por supuesto, siempre de fuentes oficiales, importante porque llega mucho en los momentos de contingencia, muchas veces llega información de todos lados, parece que es la información oficial y muchas veces no es la información oficial, ¿ya? Así que vayan directo a la fuente oficial. Evitar, entonces, revisar este tipo de noticias permanentemente, tomarnos un break, ¿ya? Y no sobreexponernos a elementos que van a aumentar la ansiedad. Si ya somos ansiosos, tratemos de entonces ver las menos noticias posibles y solamente quedarnos con la información oficial, que generalmente va a ser 2 o 3 veces al día, no más que eso.
1: Justamente, importante también cuidar mucho el descanso, las horas de sueño, estar ahí atentos a dormir durante la noche siempre, ¿cierto? Cuidando el ciclo circadiano, dormir bien siempre va a fortalecer nuestra capacidad también para enfrentar el estrés, ¿cierto? El sueño es un elemento reparador de nuestro sistema y es muy importante también para nosotros, para estar bien, nuestro ánimo, nuestra salud mental depende, es un pilar el dormir. Ya, otro pilar importante es la sociabilidad, el contacto que nosotros vamos a tener con nuestros familiares, claro, con nuestros amigos, ya sea por contacto telefónico o en persona también, pero estar siempre, mantenerse en contacto. Ya, hablar con personas de confianza, si es que uno está muy contenido, ¿cierto?, que uno requiere contención, disminuye a eso la sensación de aislamiento y permitirse de repente fluir nomás la emoción, si uno
0: claro
1: está con
0: que
1: miedo.
0: Sí.
1: Darse ese permiso de sentir, ¿no? No es necesario, como decías tú también, Carolina, aparentar que uno está bien todo el tiempo. O sea, finalmente reconocer nuestras emociones va a favorecer mejor la adaptación.
0: Exacto, si no se acumula y después explota,
1: justamente,
0: ¿cierto?
1: Justamente. Entonces, eso es lo que les

0: Queríamos comentar de algunos tips, ¿cierto? ¿Qué hacer durante estos momentos de incertidumbre? Y ahora vamos a hablar cómo apoyar a niños y adolescentes, por ejemplo, porque los niños y adolescentes observan constantemente cómo reaccionan los adultos, ¿cierto?
1: Claro. Sí, pues en el fondo se van a guiar nosotros, el adulto es el modelo, entonces el niño y los adolescentes van a observar cómo nosotros reaccionamos, cómo los adultos reaccionamos y van a reaccionar de acuerdo a eso, sobre todo los niños, ¿ya? Entonces, si nosotros sabemos mantener la calma o sabemos explicarnos bien lo que ocurre, por ejemplo, lo que está pasando con palabras que sean simples, ya eso va a hacer que los niños se sientan más seguros, porque la realidad es que es realidad de nuestro país, va a ser movida, van a pasar cosas, entonces mejor conversarlo, saber qué hacer, ¿no? Entonces en el momento también, si bien en algún momento igual vamos a perder quizá el control, uno no sabe, que realmente le tiene miedo, ¿no? Pero de todas maneras tratar de mantener la calma, porque si nosotros nos alteramos, los niños van a inmediatamente percibir el riesgo, aunque no lo estén viendo.
0: Exactamente. Algunas recomendaciones, por ejemplo, es responder a las preguntas de los niños con honestidad, o claro, sea, de acuerdo a su edad, obviamente, ¿cierto? Manteniendo siempre en la medida de lo posible los horarios habituales que se generan para no cambiar este cambio tan drástico en la rutina, limitar la exposición a imágenes impactantes en televisión, en redes sociales, ¿cierto?
1: Claro,
0: dar el espacio también para que ellos puedan expresar sus emociones, ¿cierto?
1: Claro.
0: Mediante juegos, dibujos, conversaciones, películas, un compartir en familia, ¿cierto?
1: Exacto.
0: Con los adolescentes, además de informar, también es importante escucharlos, porque a veces ellos prefieren mucho hablar de sus preocupaciones cuando les pasa algo o cuando algo le está haciendo ruido, ¿cierto?
1: Claro que sí, y obviamente se lo van a comunicar a aquellas personas que sientan más confianza, que no se van a sentir juzgados, ¿cierto?
0: Claramente. Bien, hemos visto entonces cómo las emergencias ponen a prueba nuestras capacidades, pero también nos recuerdan algo muy valioso, ¿cierto?
1: Claro.
0: Lo importante que es nosotros conectarnos con lo que nos está pasando en este momento y también estar atentos a las necesidades de lo que puede surgir en ese momento, con tranquilidad, apoyando, ¿no es cierto?, con solidaridad. Bueno, entonces, eso es un poco lo que queríamos traer el día de hoy, ¿cierto?
1: Claro, recordarles que sentir miedo, incertidumbre, tristeza frente a las crisis es una reacción humana, tenemos que acompañarnos. Chile es solidario, así que tenemos que, si bien somos súper críticos, ya también confiar en que sí, vamos a tener vecinos, vamos a tener gente, busquemos apoyo, conversemos con personas que nos den confianza, aprendamos a pedir ayuda, ¿ya? No vamos a poder evitar que ocurran los fenómenos naturales, pero sí podemos fortalecer la manera en que nos preparamos o en la forma en que nos cuidamos y cuidamos a quienes nos rodean, ¿ya? Recuerden que la resiliencia no significa no sufrir, sino que significa encontrar recursos personales, y comunitarios para salir adelante juntos, ¿no? Es como una rama de bambú que se dobla frente a la presión, pero no se quiebra.
0: Qué linda metáfora, Carolina. Esperamos que estas herramientas, estas palabras el día de hoy les hayan sido útiles para afrontar los desafíos que puedan surgir, ¿cierto? Siempre poniendo en el centro el cuidado de la salud mental. Muchas gracias por acompañarnos en un nuevo capítulo de Sinergia Positiva. Que tengan una excelente semana, cuídense y cuiden a sus familias. Y recuerden que incluso en momentos más difíciles el apoyo mutuo y la esperanza puede marcar una gran diferencia. Muchas gracias por la sintonía. Bye. Bye.
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0: Aunque la sopa de pollo es uno de los remedios caseros más utilizados durante el invierno, especialistas advierten que no existe evidencia científica de que prevenga el contagio o cure los virus respiratorios. Según Consuelo Burgos, nutricionista del Instituto de Nutrición y Tecnología de los Alimentos de la Universidad de Chile, su principal beneficio radica en que aporta líquidos calientes, lo que favorece la hidratación, ayuda a fluidificar la mucosidad y alivia temporalmente la congestión nasal mediante el vapor. Además, permite incorporar nutrientes en un momento en que muchas personas disminuyen su alimentación debido al malestar propio de los cuadros respiratorios. Por ello, se recomienda preferir preparaciones caseras con pollo, sin piel y abundantes verduras. Asimismo, el especialista también aconseja moderar el uso de sal y la cantidad de carbohidratos, como arroz, fideos o papas, especialmente en personas con diabetes, ya que estos pueden elevar los niveles de azúcar en la sangre.
1: La hora en Radio Universidad de Antofagasta.
2: Las 15 horas y 33 minutos.
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5: Playa Trocadero es una playa artificial creada para recuperar el borde costero de Antofagasta y ofrecer a la comunidad un espacio de encuentro frente al mar. Ubicada junto a antiguos muelles y cerca de la histórica grúa portuaria, este tramo costero mezcla su pasado marítimo con infraestructura moderna, paseos peatonales, ciclovías, áreas verdes y miradores. Hoy, Playa Trocadero forma parte del Círculo Turístico de Playas Artificiales, promovido por la Municipalidad de Antofagasta, lo que ha impulsado su concurrencia. No es raro ver durante fines de semana o días de clima propicio a familias, parejas o jóvenes disfrutando del borde costero, caminando por sus pasarelas, mirando el mar y compartiendo. Su particular combinación de mar, historia y ciudad se convierte en un espacio ideal para quienes buscan un respiro cerca del mar, sin alejarse de lo urbano. Playa Trocadero funciona así como un puente entre la memoria portuaria de Antofagasta y sus nuevos usos recreativos. Un litoral que, entre olas, estructuras históricas y comunidad, sigue vivo, abierto y parte de la identidad de la ciudad.
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7: Estimadas y estimados auditores, en la alegría infinita y agradecida de amanecer en un nuevo día, les saludo con especial afecto para compartir nuestro acostumbrado espacio radial en la que, esta vez, en la presente columna, nos referiremos a la importancia de entender y atender adecuadamente el tema del autismo en nuestros estudiantes, familias, trabajadores y sociedad toda. Más, amigas y amigos oyentes, porque no podríamos estar indiferentes a lo que acontece en nuestro país, en las diferentes dimensiones de nuestra existencia, permítanme detenerme un instante para recordar lo vivido el mes pasado en Chile, Me refiero a todos los frentes de mal tiempo vividos en el mes de julio y traducidas en intensas lluvias, fuertes vientos y violentas marejadas que azotaron a 11 regiones nuestras. Obviamente, es la esperanza cierta, imperativa y humana, necesidad que las distintas medidas gubernamentales de las autoridades regionales, comunales y de la ciudadanía toda estén permitiendo la gradual luz serena y optimista de recuperación de tantas familias y sus pérdidas humanas y materiales, para seguir adelante con fe y esperanza en nuestra existencia, con las dificultades propias de ello, sin desmayar ni tejer raíces en el suelo, sino a pie firme y sereno continuar los caminos, anhelando evidentemente días mejores para reconstruir la familia nacional. Amigas y amigos auditores, a propósito de la catástrofe acontecida el mes pasado, es imperativo insistir a las autoridades y ciudadanos todos que la gestión del riesgo debe ser con visión de anticipación y aprendizaje de lo vivido. Además de las avanzadas tecnologías existentes y la inteligencia artificial que anticipa la información, es decir, no esperemos una nueva lluvia, marejadas o vientos para actuar nuevamente desde la reacción, sino que debemos exigir y exigirnos la voluntad y el deber de actuar acorde a lo vivido en ocasiones anteriores, para convertir dichos conocimientos en prevención. Y ello, obviamente, significará menos dolores, no solo del alma, sino también de los bolsillos de los más vulnerables, que son, en definitiva, los que más sufren y tienen pérdidas no solo materiales, sino de la vida de sus seres queridos, personas o mascotas. Respetadas y respetados oyentes, volviendo al tema que nos convoca sobre la importancia de aprender, entender y responder adecuadamente al tema del autismo en la vida, en las familias y obviamente en educación y sus procesos escolares, os recuerdo que hemos dicho y reiterado, educar es un acto poético de amar, generando oportunidades a todas las personas del mundo, desde la diversidad y sin inclusión. Ello requiere que el Estado de Chile, sus distintos gobiernos de cada época, las empresas, las familias y todos, con especial atención e intención, debemos detenernos en el tema del autismo, puesto que si en términos generales cada persona es única en su forma de percibir y relacionarse en su desarrollo de vida, innegablemente que los estudiantes y todas las personas que viven el autismo, sus particularidades son aún más infinitas y tienen una legítima y única forma de percibir, interpretar y relacionarse con el mundo, por lo que con especial atención deben ser atendidas en toda su plenitud para que avancen dignamente en sus procesos de vida. Por ello, estimadas y estimados auditores, todas y todos, en particular las comunidades escolares, repito, deben entender que cada ser humano siente, aprende, sueña, se emociona y construye su identidad en forma distinta. Por ello, deben crearse todas las condiciones, espacios, contar con la diversidad de profesionales que estos procesos requieren para dar debida respuesta a sus múltiples, importantes y únicas formas para avanzar en su proceso de vida con equidad, igualdad, justicia y dignidad, para avanzar en su vida como participantes activos de nuestra sociedad. Respetadas y respetados oyentes, en definitiva, respecto del autismo, como en otras distintas manifestaciones de la diversidad humana, junto con aprender, entender y atender dicha diversidad, es imperativo saber valorar no las apariencias, sino las diferencias, puesto que nuestra existencia y cada nacimiento no son en serie, sino en la bella diversidad y unicidad de personas, debe ser tratada con el mismo derecho a ser respetados, escuchados, valorados y fundamentalmente amados como hijos de una misma tierra y un mismo cielo. Y así, construir una mejor humanidad en camino hacia la felicidad de todas y todos. Amigas y amigos auditores, por su especial atención, gracias. Y será hasta una próxima columna, si así lo determinan las alturas y los misterios de nuestra existencia humana. Bendiciones.
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1: 15:55.
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6: Amigos, se les habla Germán Aguirre Torres, quien les acompaña cada fin de semana en este programa, La Discoteca de Pascual. Me imagino que han estado pasando las semanas rápidamente y esperando también nuestro programa que les entregamos cada fin de semana. Queridos amigos, para hoy, como es habitual, tenemos un ramillete de canciones que seguramente van a ser de su entero agrado. ¿Se acuerdan de Karina? Claro, la cantante española. Qué poco significan las palabras si cuando sopla el viento se las lleva tras él. Esta es la canción que vamos a recibir de la cantante Karina, cantante española, que hace poco, en el año 2025, debido a una artrosis, sufrió una delicada operación en la cadera y casi le cuesta la vida. Así lo dicen las noticias. Esta cantante española grabó un tema en el año 1970 como parte del álbum Colores. Escuchemos a Karina y El baúl de los recuerdos.

un tema que le hace honor a nuestro programa, el baúl de los recuerdos. ¿Qué les parece a ustedes? Cantantes españolas con tema que fue lanzado originalmente en el año 1970, como decíamos, como parte del álbum Colores. Queridos amigos, gracias por estar junto a nosotros a través de la discoteca de Pascual. Aquí les mostramos aquellas canciones que parecían olvidadas. El próximo es uno de los artistas, una de las grandes estrellas de la canción sudamericana, que en los años 60, haciendo éxitos de inglés llevados al español, tuvo mucho éxito. Esta canción fue grabada en abril de 1961 con la orquesta de Juan Ferrar, que después pasó a llamarse De los Ríos. Este es un tema originario de Estados Unidos, del gran cantante Ronnie Savoy. Este tema está remasterizado y, claro, imposible no sentir nostalgia. La perfección hecha canción, como echar a la vista atrás y recordar y llegar a aquellos años felices. Escuchemos al gran Tony Vilar, cantante argentino, y Los cielos lloraron.

Y los cielos lloraron, ahí estaba Tony Aguilar, un tema que hiciera popular Ronnie Savoy, esta vez cantando con la orquesta de Juan Ferrer, y que después pasó a llamarse la orquesta Waldo de los Ríos. Queridos amigos, estamos junto a ustedes en la discoteca de Pascual, aquí en la radio de la Universidad de Antofagasta. Siempre es grato escuchar a aquellos artistas nuestros que vivieron en esta zona. Me refiero a Antonio Prieto, con su hermano Joaquín, hicieron muchas canciones. Antonio siempre tuvo un lugar privilegiado en la música latina, un artista sensacional. Pasarán los años y nunca, nunca lo olvidaremos. Nunca te olvidaremos a ti, Antonio Prieto. Escuchemos uno de sus grandes éxitos, Enamórate.

Enamórate, ahí estaba el gran cantante Antonio Prieto, un artista nortino que llegó a la capital y después saltó al mundo para cantar boleros, baladas y todas esas canciones que a partir de La Novia la hemos escuchado innumerables veces y no nos cansaremos de escucharlas porque son muy gratas para el oído y también para el corazón. Para continuar con nuestro programa La Discoteca de Pascual en Radio Universidad de Antofagasta, hemos reabierto La Discoteca de Pascual y desde el baúl de los recuerdos, como decía Karina, hemos extraído a Brian Island. Esta es una canción que pertenece a una generación rebelde que quería cambiar el mundo. Es un tema romántico que sonaba como una promesa. Promesa que nacía y salía del alma, salía del corazón. Brian Island, sellado con un beso.

Bobby Vinton también grabó esta canción. Sellado con un beso. Sell It With a Kiss. Ahí está Ryan Island en nuestro programa La Discoteca de Pascual. Qué lindo es volver la vista atrás y escuchar esta linda música. Y eso es lo que hacemos aquí en la Discoteca de Pascual de Radio Universidad de Antofagasta. Este es un grupo cuyas voces parecían una sinfonía. Este es un abrazo sonoro que logró asombrar al mundo. Esta es una melodía inspirada en un amor de un verde verano. Escuchemos a The Brother First, The Greenest Leaf of Summer.

The Dreams Live of Summer. Ahí estaba The Brother Four cantándonos este tema, que fue toda una tradición romántica en la música de aquellos años lindos de juventud. Amigos, estamos junto a la discoteca de Pascual. Extraemos aquellas canciones que nunca se olvidan. ¿Se acuerdan de Johnny Tillotson? Con este tema no se puede evitar traer y sacar las emociones a flote. Esta es una de las canciones que parece detener el tiempo. Era el año 1959 cuando apareció este reverdecer de canciones que cantaban frente a la nostalgia. Escuchemos a Johnny Tillotson, True True Happiness, la verdadera felicidad.

La verdadera felicidad. Ese es el gran éxito de Johnny Tillotson. Y se lo mostrábamos a ustedes aquí en la discoteca de Pascual. Todos los fines de semana traemos este ramillete de canciones para evocar tiempos idos. ¿Qué les parece si nos instalamos en la nueva ola chilena en la década del 60? Llegó desde España, era chilena, claro que sí, con una maravillosa voz esta chilenita que llegó a compartir la nueva ola. Una bella voz para dar magnífica melodía, del año 1964. Eran temas de los domingos de plaza, cuando nos juntábamos con los amigos. María Teresa, dicen...

Dicen que estoy enamorada de ti, decía María Teresa, una españolita chilena que llegó a engalanar la nueva ola chilena. Estamos compartiendo con ustedes la discoteca de Pascual, aquí en Radio Universidad de Antofagasta. La próxima es una canción ganadora del famoso Festival de Eurovisión, por allá por 1964. Esta cantante, Gigliola Cinquetti, en la actualidad tiene más de 80 años. En Chile, Favorita, nos regalaron un destello de sonido y emociones con este tema. Ganadora, como decíamos, del Festival de Eurovisión 1964. No, Lita, no tengo edad para amarte. Gigliola Cinquetti.

Y en Guiola Cinquetti, que hace poco participaba en la televisión como conductora de diversos programas musicales. Ella ganó en 1964 No Tengo Edad, ganó con este tema Eurovisión, que lo mostrábamos a ustedes para que conocieran estos otros de los festivales en Europa, tanto como el de San Remo como el de Eurovisión. Eurovisión era un festival que realizaban en cada país los canales de televisión, algo así como en América cuando existía la OTI. La discoteca de Pascual en Radio Universidad de Antofagasta. Ya casi al finalizar, queridos amigos, nos vamos a reencontrar con este artista norteamericano, Dion. El rock en su esencia, canciones, temas que buscaban respuesta y que a la postre fue un fenómeno cultural. Temas que duraban apenas 2 minutos pero que gustaban una barbaridad. Ron Aron Sue, o Bailando Alrededor del Sue, aquí está Dion.

0: Dion nos entregaba este tema con mucho ritmo, el rock en toda su esencia, John Aaron Shue. Y así, amigos, Germán Aguirre Torres, conductor de este programa, les invita para 7 días más para escuchar y sacar las canciones de la vieja discoteca de Pascual. Gracias, será hasta 7 días más.
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0: estrés laboral es una respuesta física y emocional que aparece cuando las exigencias del trabajo superan los recursos o capacidades de una persona. Aunque un nivel moderado de estrés puede ser positivo para enfrentar desafíos, cuando se prolonga en el tiempo puede afectar la salud, el desempeño y derivar en agotamiento profesional o síndrome de burnout. Según Patricia Larcón, gerente de innovación de ICT Mutualidad, las señales más frecuentes incluyen cansancio persistente, insomnio, dolores físicos, ansiedad, irritabilidad, aislamiento, procrastinación y, en algunos casos, un mayor consumo de alcohol u otras sustancias. La especialista enfatiza que estos síntomas suelen aparecer de forma gradual y es importante reconocerlos antes de que se agraven. Entre las principales causas del estrés laboral se encuentran la sobrecarga de tareas, los plazos exigentes, la falta de control sobre el trabajo, los conflictos laborales, la inseguridad laboral y la dificultad para conciliar la vida personal y profesional. La percepción de escaso apoyo también aumenta el riesgo de desarrollar estrés crónico. Para prevenirlo, los expertos recomiendan fortalecer las redes de apoyo, mantener hábitos saludables, organizar adecuadamente el tiempo, establecer prioridades y realizar actividades recreativas fuera del trabajo.
1: La hora en Radio Universidad de Antofagasta.
2: Las 16 horas y 34 minutos.
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1: 16:55.
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4: ¿Cómo podemos prepararnos para enfrentar el cambio climático en Chile? El cambio climático es una condición que está afectando a Chile en pleno invierno. Ya se anunciaron nuevos frentes de mal tiempo para las zonas norte, centro y sur del país. Y ya hemos visto las consecuencias en la interrupción de suministros eléctricos y de agua, principalmente lo que redunda en enfermedades respiratorias. Y si esta condición se prolonga el resto del año, podrían afectarse las carreteras y los suministros de las regiones rurales y extremas. Ante esta situación, surge la pregunta, ¿cómo podemos prepararnos para enfrentar el cambio climático en Chile? En lo que se refiere al norte y a la ciudad de Antofagasta en particular, conocemos los relatos del aluvión de junio de 1991. Estos testimonios dolorosos nos hablan, por una parte, de lugares como las quebradas, donde el agua arrasó con la vida y las pertenencias de las personas. Y por otra parte, las obras de reconstrucción nos muestran una forma de contener el paso del agua en piscinas. Desde la perspectiva antropológica, un punto de partida para la prevención es precisamente escuchar los testimonios de las víctimas de los desastres naturales. Esto lo aprendimos de la colaboración que prestaron antropólogos japoneses a través del Ministerio de Medio Ambiente. Se trata de un proyecto que investiga las experiencias del gran terremoto de Valdivia y, entre otros eventos, el aluvión de Antofagasta. Este interés común se debe a que las experiencias sísmicas de Japón y Chile alertan sobre la urgencia de educar en la prevención a la sociedad. Los relatos etnográficos recolectados visibilizan las voces y los rostros de los habitantes para valorar y aprender de estas difíciles experiencias, como por ejemplo, aprender sobre las rutas de evacuación efectivas, las precauciones y la priorización de la vida, la prevención y la colaboración humana. Otra importante fuente de información la constituye la historia de los eventos climáticos, para comprender que no somos la primera generación que enfrenta este desafío. Según Mariano Barrientos, historiador español, existen fuentes documentales que describen, por ejemplo, la pequeña edad del hielo en Europa, ocasionada por la espectacular expansión de los glaciares de los Alpes, de Noruega, Alaska, Nueva Zelanda y otros puntos del planeta, ocurridas entre 1550 y 1850, con la que concluyó el largo verano que los europeos habían disfrutado durante 5 siglos. Las primeras generaciones no sabían lo que ocurría ni qué debían hacer. Primero hubo negación, alarma, y después se comprendió la necesidad de adaptación a las nuevas realidades. Estudiar el clima supera la escala humana, la escala de tiempo humana. En la segunda mitad del siglo XIV se empezaron a hacer preguntas sobre el origen de los fenómenos climáticos. Y ya en el Renacimiento, en el siglo XVII, se dejaron de quemar en la hoguera a los científicos por contradecir las creencias populares y también a las mujeres acusadas de brujería. Pero a pesar de los cambios de paradigma, en la era industrial no se podía prever el efecto global que tendría la producción económica industrializada en el medio ambiente, excepto los médicos, quienes notaron más prevalencia de enfermedades respiratorias, más problemas de intoxicación por gases y más infecciones contagiosas junto con el desarrollo de la era industrial. Hasta que la ciencia aportó los parámetros posibles con los instrumentos existentes para crear las redes meteorológicas médico-científicas. En Barcelona, por ejemplo, un médico comenzó a hacer observación meteorológica. Otro hito lo marcó la influencia de los higienistas en la política, y de ahí hacia las reformas urbanísticas que construyeron las ciudades de 1900. Es evidente que la antropología nos ayuda a responder la pregunta sobre los efectos del clima en la sociedad a través de las fuentes históricas, de los estudios territoriales y de las lecciones que sistematizará la educación para formar a los futuros ciudadanos, considerando que es el ser humano la especie que más incide en los fenómenos globales del planeta.
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3: Presentan libro La Escuela ha muerto, viva la escuela, como un espacio para fortalecer el diálogo entre la academia y las comunidades educativas. La UA presentó el libro La Escuela ha muerto, viva la escuela, desafíos para un futuro común, la mirada de un director, del profesor y director del Liceo Bicentenario, Víctor Jara de Peralillo, Miguel Rivera Alvarado. La actividad reunió a autoridades universitarias encabezadas por el rector, doctor Marcos Cicutovich Salas, académicos de la Facultad de Educación, directores de establecimientos educacionales, docentes, estudiantes e integrantes de la comunidad educativa regional. Durante la jornada, el autor presentó los principales planteamientos de su publicación, en la que propone repensar el modelo educativo a partir de las transformaciones que dejó la pandemia, promoviendo una escuela centrada en las personas, el aprendizaje colaborativo, la inclusión y el fortalecimiento de las comunidades educativas. Miguel Rivera explicó que la decisión de presentar el libro en la UA responde al estrecho vínculo que mantiene con la institución y con la región. Uno de los momentos centrales de la actividad fue el panel de conversación integrado por el decano de la Facultad de Educación, doctor Pablo Camus Galleguillos, la secretaria de Investigación y Asistencia Técnica de la Facultad, Nicole Riveros Diegues, y el propio autor, quienes analizaron los desafíos de la formación inicial docente, el liderazgo escolar y la transformación de las comunidades educativas. Para el decano Pablo Camus, este tipo de encuentros forman parte del compromiso público de las universidades estatales.
4: Yo pienso de que son espacios que nos reúnen, por eso que son formas de vida educativa. O sea, aquí no tan solo está la universidad, está la escuela, están los estudiantes, hay apoderados, hay actores sociales, y creo que es relevante poder comunicar estas experiencias. Yo digo que el proceso de transformación o de mejoramiento del sistema educativo parte por compartir estas experiencias y por situarlas en espacios en donde realmente tengo un sentido de formación, tengo un sentido de comunicación social, tengo un sentido de generar elementos que nos permitan ir buscando nuevos caminos a los problemas que van emergiendo en nuestra sociedad.
3: En la misma línea, la académica Nicole Riveros subrayó la importancia que las universidades generen instancias permanentes de reflexión sobre la docencia y el sistema escolar. La presentación del libro concluyó con la entrega de un ejemplar de la publicación a la biblioteca de la Universidad de Antofagasta, además de una conversación entre el público asistente y el autor del libro, Miguel Rivera Alvarado. Centro de Rescate UA, Serna Pesca y CONAF liberan a dos pingüinos en el Monumento Natural La Portada. tras recibir exhaustivos cuidados veterinarios por parte del equipo de profesionales del Centro de Rescate y Rehabilitación de Fauna Silvestre de la UA. Dos pingüinos fueron exitosamente liberados en el Monumento Natural La Portada, en una misión enmarcada por la emoción y satisfacción luego que ambos ejemplares se reintegraran sin inconvenientes a su hábitat. Se trata de dos pingüinos, uno de Humboldt y otro de Magallanes. El primero llegó al centro de rescate el 13 de julio con dos anzuelos en su cavidad bucal y el segundo fue hallado 5 días después en Playa Las Almejas con un corte sanguinolento en el abdomen, adoptándose junto a Serna Pesca el protocolo de rigor que incluyó un examen de influenza aviar. El médico veterinario y encargado del centro de rescate de la UA, José Alonso Montalbán, comentó a nuestra radio el trabajo que realizaron con ambos ejemplares.
0: Bueno, tenemos dos ejemplares, uno pingüino de Magallanes y un pingüino de Humboldt. El pingüino de Humboldt fue encontrado el día 12 dentro del mar por personas que estaban realizando deporte acuático, donde dieron aviso a la autoridad y de este ejemplar que tenía anzuelos en su cuerpo y lograron sacar algunos y otro quedó en una parte de su cara, adentro de su cara. Y el otro pingüino fue el de Magallanes, fue encontrado el día 18 por la tarde. Un grupo de gente lo vio en el sector de la almeja con un corte en el abdomen y un sangrado.
3: Respecto a las lesiones de los ejemplares, el profesional explicó que el pingüino de Humboldt debió ser sometido a un procedimiento con anestesia general para realizar la extracción de los anzuelos y en el caso del pingüino de Magallanes, el corte en el abdomen no afectó su piel, solamente sus plumas, aplicándose el manejo pertinente y con las curaciones salieron adelante sin ningún problema.
0: Por lo general, bueno, como no han tenido un largo tiempo aquí, conservando su conducta naturales, son bien agresivos, son reacios a la manipulación, por ende ellos al disponerlo ya en una playa cerca del mar, ellos automáticamente, como en casos anteriores hemos visto, está muy amenazado y el pingüino de Humboldt sí está en peligro de extinción. Porque hay proyectos que pueden comprometer mucho su hábitat de las colonias donde ellos se reproducen y se asientan.
3: En cuanto a la reintegración de los ejemplares al medio natural, Diego Sepúlveda, jefe de la sección de conservación de CONAF Antofagasta, comentó lo siguiente a nuestra radio.
5: Generalmente los pingüinos, a modo global, tienen alta tasa también de integración de nuevos ejemplares en sus colonias. Hay casos, por ejemplo, en Chile donde hay colonias mixtas entre pingüinos de Magallanes y de Humboldt, por lo tanto, no debería ser complejo el grado de integración que tenga la colonia de Humboldt, que está actualmente en el monumento, con este nuevo juvenil, ¿cierto?, de Magallanes. Por lo tanto, hay hartas expectativas y esperanzas en que sea una buena integración y exitosa también recuperación para el ejemplar.
3: Para emergencias, denuncias o auxilio de animales marinos, se recomienda contactarse con Serna Pesca al 800-320-032. Repetimos, 800-320-032, el número de Serna Pesca, o al Centro de Rescate de la UA, llamando al número 552-51-3582. Repetimos, 552-51-3582, el Centro de Rescate de la UA. También se pueden dirigir a sus instalaciones ubicadas en el Campus Coloso, ubicado en Avenida Universidad de Antofagasta, 2800. Académicas capacitaron a profesionales de ELEAM en sexualidad y afectividad de las personas mayores. Las académicas de la Facultad de Ciencias de la Salud de la Universidad de Antofagasta, doctoras María Mireya Abarca y Mónica Jorquera, integrantes del Centro Interuniversitario de Envejecimiento Saludable, realizaron una capacitación sobre sexualidad y afectividad en personas mayores. La actividad fue organizada por el Servicio Nacional del Adulto Mayor SENAMA y dirigida a profesionales de establecimientos de larga estadía para adultos mayores de la región de Antofagasta, además de integrantes de clubes de personas mayores. La jornada denominada Sexualidad y Afectividad en las Personas Mayores, Derribando Mitos y Promoviendo Bienestar, tuvo como propósito entregar herramientas y conocimientos que contribuyan a promover una atención integral, respetuosa y centrada en los derechos de las personas mayores, abordando una temática que continúa enfrentando diversos mitos y estereotipos. La académica Mónica Jorquera comentó a Radio UA los alcances de esta jornada de vinculación.
6: Esta es una invitación que nace del Servicio Nacional del Adulto Mayor, de la encargada del programa de los LA, que dentro de los objetivos que ellos tienen que hacer capacitaciones a los profesionales que trabajan en estos establecimientos a larga estadía de personas mayores. Y uno de los temas relevantes en el envejecimiento es el tema de la sexualidad. Es un tema del que se habla poco, es un tema que también pasa un poco inadvertido los controles de salud de las personas mayores, porque no se les pregunta cómo está su sexualidad. Bueno, eso por un lado, en personas que están, digamos, constantemente yendo a sus controles. Pero por otro lado, ¿qué pasa dentro de los LAM? ¿Ya? Entonces, hay protocolos internacionales al respecto que están basados en los derechos de las personas mayores.
3: La instancia contó con la presencia del coordinador regional de SENAMA, Jorge Rodríguez, además de cerca de 80 asistentes presenciales y aproximadamente 400 participantes conectados desde distintas regiones de Chile.
6: Y bueno, en mi caso yo hablé de los protocolos que existen a nivel internacional y el protocolo que SENAMA también realizó a nivel nacional para los establecimientos a larga estadía. Esta charla iba dirigida a profesionales y cuidadores que trabajan con personas mayores y a personas mayores, ¿ya? Como el tema era de real importancia, o sea, era importante para, digamos, para todos los usuarios, ¿cierto?, los profesionales y para el SENAMA, también se hizo esta charla a nivel nacional y se conectó vía streaming, donde hubo cerca de 400 personas conectadas, entre profesionales y personas mayores, y nosotros ahí en el auditorio del Ministerio de Obras Públicas, ¿no?
3: Durante la capacitación, las expositoras abordaron cuatro ejes principales: la sexualidad como una dimensión presente durante todo el ciclo vital, los mitos y estereotipos que afectan a las personas mayores, la sexualidad como un derecho humano en la vejez y los desafíos que enfrentan los LAM y otros servicios destinados a este grupo de la población para garantizar una atención digna, inclusiva y respetuosa. Experto de ENAEX dictó conferencias sobre las técnicas de fragmentación en procesos de tronadura. Para promover el intercambio de conocimientos, experiencias e innovación en minería, el Departamento de Ingeniería en Minas de la UA realizó la conferencia Técnicas aplicadas sobre fragmentación y análisis de daño, charla impartida por Óscar Mundaca Muñoz, gerente de valor agregado de la empresa ENAEX. El relator profundizó sobre las técnicas utilizadas para predecir la fragmentación y las vibraciones a consecuencia de la liberación de energía que provoca una tronadura dirigida a la desintegración o desprendimiento de un macizo rocoso en el contexto de la actividad minera. Entre los ítems que se abordaron destaca el modelo predictivo de CUS-RAM, una herramienta estándar para estimar la distribución granulométrica de la roca tras la detonación controlada, el cual establece diseños con objetivos de fragmentación y de optimización de recursos, aplicable tanto para tronaduras de producción como para los contornos. Así lo explicó a Radio UA el profesional de ENAEX, Óscar Mundaca Muñoz.
7: Esta charla consiste en presentar a los alumnos cuál es, bueno, primero la empresa como ENAEX, cuál es nuestro portafolio de producto y de innovación. También ver desde la teoría cómo la técnicas de perforación y tronadura, de predicción de fragmentación y de vibraciones, son aplicadas con casos de éxito. Dentro de lo que se va a estar mostrando, van a haber diferentes áreas donde ellos van a ver cómo diversos ingenieros en mina se aplican y se desarrollan dentro de esta industria que es perforación y tronadura.
3: En este contexto, el académico y organizador de la actividad, doctor Arturo Reyes Román, hizo un balance positivo sobre la conferencia y el programa general de charlas que lleva a cabo el departamento.
8: Esta es la última charla del ciclo de charlas sobre minería que hemos implementado este semestre en el Departamento de Ingeniería de Minas de la Universidad, y está enfocada principalmente en que distintos tipos de profesionales vinculados al mundo de la minería vengan a nuestra universidad, vengan a la facultad, al departamento, a interactuar con nuestros estudiantes de ingeniería de minas y con todos los estudiantes en general, para que de esa manera los estudiantes de ingeniería y de ingeniería de minas se vinculen de mejor forma y más efectivamente con el mundo de la minería, que es donde van a estar desempeñándose después como en su vida laboral.
3: Respecto a la conferencia, la estudiante de Ingeniería Civil en Minas, Jenny Turrieta, valoró el contenido que se entregan en estas instancias.
9: Me ha parecido muy provechoso, ya que uno puede comparar lo que aprendió en PIT con la realidad de lo que se vive en la minería. La experiencia de Oscar es muy, muy abundante, entonces sobre sus conocimientos y lo que él sabe... me parece una muy buena oportunidad. Siento que saber de todos los temas igual es muy importante, ser un ingeniero que se complementa en toda la área es muy importante.
3: En el ciclo de charlas semestrales también participaron expositores de la constructora BIC, Ecolab y otras empresas como Radomiro Tomic y Molinor, además del ingeniero civil industrial Félix Lastra, superintendente de desarrollo de la gerencia de Relaves de Sierra Gorda, instancia donde también expusieron su trayectoria profesional y la experiencia laboral. Cambio climático, acidificación de los océanos y especies invasoras, algunos de los temas del 45º Congreso de Ciencias del Mar. La Universidad de Concepción dio inicio a una nueva edición del Congreso de Ciencias del Mar, instancia que durante 4 días reunirá a investigadores, estudiantes de pre y posgrado, profesionales y representantes de instituciones públicas y privadas para compartir los avances más recientes en investigación marina y reflexionar sobre los principales desafíos que enfrenta el océano. Bajo el lema Un mar de ciencia, un futuro en común, el programa contempla 18 áreas temáticas que abarcan disciplinas como oceanografía física y biológica, biodiversidad, cambio climático, acuicultura, biotecnología marina, conservación y educación oceánica, consolidando al Congreso como uno de los espacios científicos más relevantes del país y de Latinoamérica. El académico e investigador de la UA, doctor Marcelo Oliva Moreno y secretario de la Sociedad Chilena de Ciencias del Mar, señaló a Radio UA el objetivo central de esta importante jornada.
10: Mira, el objetivo del Congreso es actualizar el desarrollo de la investigación y el conocimiento en el área de las ciencias del mar. Es un congreso que se viene realizando desde el año 81, ininterrumpidamente. La Universidad de Antofagasta lo ha hecho 3 veces ya, y como te digo, la idea básica es actualizar y dar a conocer los resultados de las actividades de investigación en el área de las ciencias del mar en su sentido más amplio. Hay un fuerte componente de estudiantes, hay muchos estudiantes de la Facultad de Ciencias del Mar en este momento en el Congreso presentando trabajo.
3: Organizado por la Sociedad Chilena de Ciencias del Mar y la Facultad de Ciencias Naturales y Oceanográficas de la Universidad de Concepción, el encuentro reúne conferencias magistrales, presentaciones orales, pósters científicos y 13 simposios especializados incorporados este año para profundizar el debate en áreas emergentes y de alta relevancia para las ciencias del mar. El doctor Marcelo Oliva también destacó cuáles son los principales temas de investigación en la actualidad respecto a las ciencias del mar.
10: Mira, sin lugar a dudas, un tema que está en el tapete hace mucho tiempo atrás ya, es el problema del cambio climático. Más aún cuando consideramos el problema que se genera al existir niveles de decisión política que desconocen la implicancia del cambio climático. Eso es una cuestión de urgencia. Otra cuestión muy importante es el problema de las invasiones biológicas. O sea, cómo llegan organismos a distintas localidades de la Tierra, de donde no son naturales, como consecuencia de la actividad humana. La introducción de especies para fines de acuicultura, ornamentales, en fin. Eso es un impacto sobre las comunidades naturales que es muy importante.

0: lo ideal es que nosotros pudiésemos tener algún nivel de injerencia directa, ¿ya? Muchas veces se invitan, acá en este congreso en particular, siempre participa el Consejo de Investigación Pesquera y Acuícola, que toma decisiones sobre investigación pesquera y acuícola, valga la redundancia. Ellos participaron ayer en un seminario. Ahora, este congreso es organizado por distintas universidades y la Sociedad Chilena de Ciencias del Mar. Yo en este periodo soy secretario de la sociedad, y la sociedad ha tenido participación, por ejemplo, cuando se discutió la constituyente. La sociedad tuvo participación e hizo presentaciones a los constituyentes sobre cómo debe considerarse el mar como sujeto de derecho. Después hemos participado también con aportes en la generación de leyes, por ejemplo, de leyes de pesca y acuicultura. También alguna influencia en problemas ambientales relacionados con el mar. Pero desgraciadamente, como sociedad científica, y nosotros como científicos, en sentido estricto, no tenemos, ¿cómo llamarlo?, un asiento asegurado en estas discusiones.
1: Durante la ceremonia inaugural también se entregó el Premio Honor en Ciencia Marina 2026, reconocimiento que este año recayó en el académico e investigador doctor Martín Thiel por su destacada contribución al desarrollo de las ciencias del mar. Tras recibir la distinción, el investigador presentó la conferencia magistral denominada Vamos que se puede, en la que recorrió los principales hitos de su carrera científica, compartiendo experiencias sobre la importancia del trabajo colaborativo con investigadores, estudiantes, comunidades y diversos actores públicos y privados. Académico Ua reflexiona sobre el futuro de la humanidad con su nuevo libro El fin que estamos fabricando. ¿Qué pasaría si la mayor amenaza para la humanidad no proviniera de un desastre natural o de un evento externo, sino de nuestras propias decisiones? Esa es la interrogante que plantea el doctor Miguel Avendaño Díaz, académico de la Facultad de Ciencias del Mar y Recursos Biológicos de la Universidad de Antofagasta. Su nuevo libro, El fin que estamos fabricando, es una obra que invita a reflexionar sobre el rumbo de la civilización y los desafíos que enfrenta el ser humano en el siglo XXI, a través de un ensayo que integra conocimientos de la ciencia, la filosofía y el análisis social. El académico de Facimar examina la evolución del Homo sapiens, el papel de la genética en el comportamiento humano y las consecuencias de las decisiones colectivas que han tenido sobre el medio ambiente y la supervivencia de la especie. En este recorrido, el texto propone una mirada crítica sobre el desarrollo de la sociedad contemporánea y el impacto que han tenido distintas estructuras de poder en la configuración del mundo actual. La obra también aborda fenómenos de alcance global como el cambio climático y la denominada sexta extinción masiva, entregando antecedentes que buscan comprender cómo la actividad humana ha acelerado el deterioro de los ecosistemas y puesto en riesgo el equilibrio del planeta. Desde esta perspectiva, el libro plantea que los grandes desafíos ambientales requieren una transformación profunda en la forma en que las personas comprenden su relación con la naturaleza y con las futuras generaciones. Respecto a la motivación que dio origen a la obra, el doctor Miguel Avendaño explicó que el proceso estuvo profundamente marcado por una experiencia personal que transformó su manera de comprender el mundo. El cáncer cambió la forma en que miraba la vida, explicó. Me hizo más sensible frente a lo que ocurre a mi alrededor y me llevó a realizar análisis más profundos sobre la guerra, la religión, la política y la filosofía, señaló el doctor Avendaño. Con un lenguaje cercano y sustentado en evidencia científica, El fin que estamos fabricando busca acercar estos temas a un público amplio, promoviendo el pensamiento crítico y el debate sobre el futuro de la humanidad. Fortalecen programa de doctorado en ciencias aplicadas, mención sistemas acuáticos. La Universidad de Antofagasta realizó el lanzamiento del proyecto de fortalecimiento del programa de doctorado en ciencias aplicadas, mención sistemas

0: Acuáticos, iniciativa que busca potenciar la formación de capital humano avanzado con un enfoque de equidad de género y becas doctorales. Este proyecto cuenta con el financiamiento del Gobierno Regional de Antofagasta y está orientado principalmente a 4 estudiantes del doctorado, con el pago de la matrícula, arancel y una asignación mensual durante toda la duración del programa. Los estudiantes Daimo Villegas y Nostroza, Byron Cuevas Chacón, María Luza Mirich y Claudia Cofré Tapia son los alumnos becados del proyecto, quienes a través de sus líneas de investigación contribuirán al desarrollo científico y a la generación de conocimiento en la región de Antofagasta. La directora del proyecto y académica del Instituto de Ciencias Naturales de la Facultad de Ciencias del Mar y Recursos Biológicos de la UA, la doctora María Teresa González, explicó que esta iniciativa consiste en fortalecer la formación de posgrado.
1: Es una muy buena iniciativa y se agradece al gobierno regional que tenga esta visión de la necesidad de formar capital humano avanzado acá en la región y con motivación y preocupación por los problemas que nos afectan a nosotros como región, que surge desde el gobierno regional en coherencia con la estrategia de desarrollo regional y las políticas de desarrollo productivo sostenible. Es decir, el gobierno regional se da cuenta, ¿cierto?, que estamos en una región que tiene el mayor potencial de industrialización, particularmente, ¿cierto?, con el hidrógeno verde, con las desaladoras, que son necesidades para la población, para la comunidad, pero que requieren estudios, requieren análisis, ¿cierto?, robusto, y qué mejor forma de lograr esos análisis es fortaleciendo un programa que está acá en la región.
0: En este sentido, la directora del programa de doctorado en ciencias aplicadas, mención sistemas acuáticos, doctora Mariela Rivas Álvarez, valoró positivamente la decisión del gobierno regional de apoyar este proyecto de fortalecimiento.
2: Creo que es una muy buena iniciativa, un excelente apoyo del gobierno regional. Creo que la decisión que ellos tomaron hace un par de años de empezar a apoyar los programas de posgrado de la región puede tener un impacto significativo, no solamente en los programas, sino que en la universidad, pero también en la vida académica de los profesionales de la región. O sea, tenemos una masa crítica de estudiantes que son súper motivados y que quieren hacer cosas por la región, que ven, que conocen los problemas regionales en distintos ámbitos, o sea, como impacto de contaminación, biodiversidad, desarrollo productivo, alternativas sustentables también para el desarrollo económico de la región, y creo que esto es una gran motivación para ellos.
0: Este doctorado forma científicos con visión holística y competencias para desarrollar investigación básica motivada por la aplicación, con un fuerte componente conceptual y metodológico que les permita identificar y proponer soluciones en el ámbito de los sistemas acuáticos, desde el océano profundo hasta sistemas altiplánicos en un contexto de cambio global. Creatividad y dominio del inglés se toman la segunda feria literaria juvenil de la UA. Con puestas en escena, disfraces y exposiciones en inglés, estudiantes de tercer año de la carrera de pedagogía en inglés para educación básica y media de la Facultad de Educación realizaron la segunda feria literaria juvenil, iniciativa de cierre de la asignatura Literatura Inglesa Juvenil a cargo de la académica Paula Araya Salamanca. La actividad tuvo como objetivo evaluar lo aprendido durante el semestre a través de la representación de textos analizados en clases. Cada grupo de estudiantes explicó el tema principal del libro representado, a los personajes principales y al autor de la obra. Esta feria refleja el tipo de experiencias formativas que buscamos promover en nuestra carrera. A través de actividades como esta, nuestros estudiantes no solo fortalecen sus competencias comunicativas en inglés, sino que también desarrollan habilidades pedagógicas, creatividad y confianza para acercar la literatura a sus futuros estudiantes mediante estrategias innovadoras y significativas, explicó la jefa de carrera, Nuncheta Poncio. Durante la feria, la creatividad y el dominio del idioma inglés se dieron la mano. Los estudiantes realizaron todas sus exposiciones en inglés, demostrando buen manejo del idioma y compromiso con la representación de cada personaje. Además, la decoración de los stands estuvo directamente relacionada con cada libro abordado. La jornada consideró la activa participación de estudiantes de primer y segundo año de la carrera, quienes recorrieron los distintos stands para escuchar los relatos dramatizados por sus compañeros de quinto semestre. Presentan tecnología de avanzada para el levantamiento topográfico. En el workshop Tecnología LIDAR REGIL, organizado por el Departamento de Ingeniería en Geomensura y Geomática de la UA, se presentaron soluciones de alta precisión y sistemas de medición láser para la creación de mapas y modelos tridimensionales en el ámbito de la industria, minería e infraestructura. El relator de la actividad, el ingeniero en geomensura David Santos, encargado de soporte y ventas de Riegel para Sudamérica, destacó el aporte de la capacitación en el proceso formativo de los estudiantes.
3: Entonces, no enfocarse tanto en que la tecnología hace esto, esto, otro, sino que el uso que le doy realmente a la tecnología, y ahí están realmente los desafíos. Ya no tanto de manejar una técnica, sino que qué hacer con esos datos que van a estar disponibles, saber cuáles son los software que existen y de qué forma armar un flujo para ser óptimo y hacerlo en un tiempo que también sea prudente para abordar también otro desafío.
0: La ponencia se centró en el equipo Riegel BZ600, un escáner láser terrestre tridimensional, rápido y ligero, que destaca por su registro automático en tiempo real. El dispositivo captura cerca de 1,000,000 de puntos por segundo, alcanza a distancia de hasta 1,000 metros y ofrece una precisión de 3 milímetros en entornos 3D. Por su parte, el académico del Departamento en Geomensura y Geomática, Gustavo Oces Arce, explicó la importancia de aproximar este conocimiento a los estudiantes.
4: Bueno, esta iniciativa parte inicialmente porque esta empresa Riegel ahora tiene presencia en Chile. Antes trabajaban con distribuidores locales, entonces ahora necesitan ampliar su red de contacto, y dentro de los profesionales que más hacen uso de esta tecnología somos nosotros. Yo creo que un poco los desafíos es entender las tecnologías de más alto impacto en la industria actual, particularmente acá la minería. Entonces, mucho de lo que aprenden acá lo enfocan a esa industria, pero este tipo de sensores también se utilizan transversalmente en otras industrias, en la parte agrónoma, en la parte de construcción, en la parte de proyecto. Entonces,
0: finalmente, la egresada en Ingeniería en Geomensura y Geomática, Loreto Araya, señaló que la capacitación ha sido fundamental para la formación profesional.
5: Estuvo bastante interesante, debido a que acá también tenemos escáner, pero estos son más actualizados y son más como para la industria minera. Y es interesante ver cómo se va complementando esta tecnología con nuevas aplicaciones.
0: De esta manera, el workshop en tecnología LIDAR REGIL, organizado por el Departamento de Ingeniería en Geomensura y Geomática de la UA, presentó soluciones de alta precisión y sistemas de medición láser para la creación, por ejemplo, de mapas y modelos tridimensionales en el ámbito de la industria, la minería y la infraestructura. Educación Parvularia logra 5 años de acreditación y refuerza su compromiso con la inclusión. La carrera de Pedagogía en Educación Parvularia, mención necesidades educativas de la Universidad de Antofagasta, obtuvo 5 años de acreditación según el acuerdo adoptado por unanimidad por la Comisión Nacional de Acreditación, CNA. Este resultado representa un avance respecto al proceso anterior, incrementando en 1 año el periodo de acreditación, reafirmando así el compromiso de la carrera con la mejora continua de sus procesos formativos y el aseguramiento de la calidad. Según explicó la jefa de carrera Giselle Maldonado Varas, liderar por primera vez este proceso fue una experiencia completamente nueva que implicó aprender en el camino, conocer en profundidad los estándares y criterios de evaluación coordinar equipos de trabajo y sistematizar evidencias. El trabajo colaborativo, dice la académica, fue fundamental. La disposición y el compromiso de toda la comunidad permitieron consolidar un proceso sólido basado en la reflexión crítica. En esta misma línea, la académica enfatizó que la mención en necesidades educativas especiales constituye un sello diferenciador, ya que se basa en el principio de que la diversidad es una característica de todas las aulas y, por lo tanto, las futuras educadoras deben estar preparadas para generar oportunidades de aprendizaje para todos los niños. Con la acreditación vigente hasta 2031, la carrera proyecta seguir fortaleciendo la calidad de la formación y entre los próximos pasos se contempla consolidar el vínculo con establecimientos educativos de la región, potenciar el desarrollo académico, impulsar la investigación en primera infancia y realizar mejoras en el plan de estudios.
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7: La hora en Radio Universidad de Antofagasta.
8: Las 17 horas y 39 minutos.
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11: El Cuartel de Bomberos Arturo Prat es una de las instituciones voluntarias más antiguas y significativas de Antofagasta. Su historia comienza en 1887, cuando un gran incendio ocurrido el 24 de abril movilizó a la comunidad y dejó en evidencia la urgente necesidad de reforzar la capacidad de respuesta frente a emergencias en una ciudad que crecía al ritmo del puerto y la actividad minera. A partir de ese hecho, la Sociedad de Artesanos y Socorros Mutuos impulsó la creación de una nueva unidad. Y el 29 de mayo de 1887 quedó formalmente constituida la Cuarta Compañía de Bomberos, inicialmente llamada Compañía de Zapadores Arturo Prat, en honor al héroe naval cuyo espíritu de servicio inspiró a los primeros voluntarios. Su primer director fue Froilán Rojo, y en sus inicios la compañía se equipó con cascos, hachas y herramientas básicas que le permitieron comenzar sus labores de manera inmediata. Con el paso de los años y acorde al crecimiento de Antofagasta, la compañía se reorganizó en 1910 para transformarse en una unidad de agua, respondiendo a incendios de mayor complejidad y adaptándose a los nuevos desafíos de una ciudad en expansión. Desde entonces, sus voluntarios han sido protagonistas de innumerables emergencias, rescates y labores comunitarias que han protegido a la población frente a riesgos urbanos, industriales y domiciliarios. Más allá de su función operativa, la bomba Arturo Prat simboliza más de un siglo de compromiso ciudadano, disciplina y solidaridad.
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12: 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Einstein y la nueva gravedad. En 1919, la pequeña ciudad brasileña de Sobral se convirtió en escenario de un momento histórico. La población, sorprendida por la oscuridad repentina del día, se reunió en plazas y calles mientras los gallos cantaban y los pollitos buscaban abrigo. Un eclipse total de sol estaba a punto de ofrecer una de las pruebas más importantes de la física moderna. Meses después del fin de la Primera Guerra Mundial, un equipo de astrónomos británicos liderados por Arthur Eddington viajó a Sobral y a la Isla de Príncipe para comprobar una predicción revolucionaria. Según la teoría de la relatividad general de Albert Einstein, la gravedad del Sol debía curvar la luz de las estrellas cercanas, algo que nunca antes se había medido. El experimento no fue fácil. Los instrumentos eran limitados, el transporte complicado tras años de guerra y el clima amenazaba con arruinar las observaciones. Sin embargo, justo antes de la cobertura total en el pueblo de Sobral, el viento despejó las nubes, permitiendo capturar imágenes cruciales del sol y las estrellas. Mientras tanto, en la Isla Príncipe, Eddington enfrentó cielos nublados con pocas fotografías aprovechables. Comparando las posiciones de las estrellas durante el eclipse y de noche, los científicos confirmaron que Einstein tenía razón. La luz se desviaba por la gravedad del Sol. La teoría que cuestionaba dos siglos de física de Newton se había demostrado correcta. Cuando los resultados se publicaron en noviembre de 1919, la noticia recorrió el mundo y convirtió a Einstein en una figura global. Este hallazgo no solo validó la relatividad general, sino que abrió la puerta a la cosmología moderna, la posibilidad de entender la expansión del universo y la existencia de agujeros negros. Lo que comenzó como un eclipse en una ciudad brasileña, terminó siendo uno de los momentos más dramáticos y emocionantes de la historia de la ciencia.
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1: 18:00
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1: Hola, ¿qué tal? ¿Cómo están? Sean ustedes bienvenidas, bienvenidos a esta nueva edición de Buscando Chilenos. Este es nuestro espacio donde nos reunimos por cerca de 60 minutos en torno a la música chilena, creaciones nacionales, de distintas etapas, de distintas generaciones. Y como siempre lo digo, es la promesa editorial de este espacio que busca tan simplemente reunirnos en torno a una historia común, a la historia de la música nacional y las creaciones de artistas de diversas épocas y también, ¿por qué no?, darle espacio, darle difusión también a las nuevas generaciones, que es parte fundamental de uno de nuestros desafíos. Estamos muy contentos que estés ahí, al otro lado del receptor. Ojalá te quedes de aquí a los próximos 60 minutos porque tenemos la revisión de éxitos. Vamos a recordar canciones también que fueron muy populares en el cancionero nacional y también vamos a presentar, como es habitual también, a nuevos artistas y nuevos talentos que tenemos muchos y por montón acá en nuestro país. Lo esencial de este programa es la música. El conductor es solamente un adorno. Vamos con lo que se creó en 1991 en la portada del día de hoy. Son los Profetas y Frenéticos. Para que se muevan, aquí está Muévete, Retuércete. Bienvenidas, bienvenidos. Hacemos Buscando Chilenos. ¡Muévete!

de 1991 del álbum Profetas y Frenéticos, su álbum homónimo. Con eso comenzábamos, Muévete, Retuércete. Una historia de altos y bajos, de hit en radio y esfuerzos de extrema precariedad, mantuvo a Los Peores de Chile como una de las bandas de mayor carisma dentro del circuito del punk chileno. Su discografía fue bastante interesante y más colorida, con un par de golpes radiales obtenidos en los años 90. En la formación de sus integrantes latía el amor profundo por las raíces de la música sureña estadounidense, que al fin resultaba una invitación siempre atrayente gracias al valor de su vocalista, de auténtico espíritu iconoclasta, el calvo e inolvidable Pogo. La banda tuvo momentos de pausa y de reactivación, pero consigue un puesto indiscutido dentro de los recuerdos del rock chileno de los años de transición democrática, gracias a la fuerza, humor y carácter de dos singles en particular, que aparecieron y la rompieron en las radios de esa época, e incluso también en la televisión abierta, con canciones como Chicholina y Síndrome Camboya. La muerte de Pogo en octubre de 2022 para muchos dejó en suspenso la continuación de esta banda. Hoy por hoy siguen más vigentes que nunca. Son Los Peores de Chile, Síndrome Camboya.

El recuerdo para Pogo y los peores de Chile, Síndrome Camboya. Esto es de 1996, Caída Libre el álbum. Esto se llama Sacar la Basura, Los Ex.

eran Paulo Ugarte y Colombina Parra, ex UPA, ex Barracos, también fueron ex maridos. Ahí estaban los ex. Sacar la basura. Momento de revisar lo nuevo en la música de nuestro país y también momento de conocer lo nuevo, lo que está sonando. Vamos a presentar a la banda viñamarina Los Branders. Ellos son un quinteto de la linda, la hermosa ciudad de Viña del Mar. Se formaron por allá por el año 2014, inicialmente influenciados por Los Bunkers y también por sonidos como The Straw. Pero en esa constante búsqueda, ¿cierto?, y la exploración musical que se da por casualidad a veces, ¿cierto?, hoy se acercan sonoramente a lo que podría ser Imagine Dragons o Coldplay. Su sonido se destaca por la interesante fusión de una gran base rítmica acompañada de buenos riffs y atmósferas electrónicas que sirven como cimientos para una potente y expresiva voz con letras que invitan a la reflexión sobre temas sociales y el amor, entre otros. El año 2022 la banda lanza singles, la Power Ballad, Tiempo de Amor, el cual superó, escuche bien, las 10.000 reproducciones en YouTube, y Juego Salvaje, grabado en el auditorio de la Universidad Técnica Federico Santa María de Valparaíso. La banda hoy se encuentra en un proceso de lanzar nuevos singles para durante el año culminar con un EP compilatorio, acompañado cada lanzamiento con un material audiovisual y presentaciones en vivo. Entonces, todo el éxito del mundo. Vamos a conocer ahora a esta banda viñamarina, Los Branders. Aparte, me contaban que parte de sus integrantes son hinchas del equipo más hermoso de la tierra, así que qué mejor. Tienen lindos colores. Los Branders, esto se llama Juego Salvaje.

Buen tema, buena página musical. Era la banda viñamarina Los Brandors, Juego Salvaje. Seguimos buscando chilenos y ahora encontramos a una chilena de exportación. Ella es Geraldine Tinú, cantante y compositora chilena de escena mundial, le voy a contar, tanto en Chile como en Europa, y cultura de diversas formas de canción melódica, y también ella es intérprete de jazz. Tiene ya algunos singles lanzados actualmente en diversas plataformas como adelanto de lo que será su nuevo disco titulado Humana, que está bajo la producción musical de Cuti Aste. Ella proviene de una familia de músicos del norte de nuestro país. De niña se formó en el Conservatorio del Teatro Municipal de Antofagasta, donde estudió piano clásico y además teoría musical. Vivió en Coquimbo también, pero ya lo decíamos, está radicada en Copenhague, Dinamarca. Aquí vamos a escuchar la mano, ¿eh? Se va a notar la mano de Cuti Aste. Aquí está Geraldine Tinú, ¿Por qué será?

¿Por qué será? Nos cantaba Geraldine Tenú. Le ha ido excelente y nos alegra que le vaya bien a Geraldine. Seguimos buscando chilenos, que es la idea. Vamos a retroceder en el tiempo, nos vamos a quedar acá con lo emergente. Volvemos, año 2002. Este es el álbum Viaje Infinito, que tuvo mucha connotación. Es Nicole, esto se llama Amanecer.

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1: 18:33.
2: Con una inversión de 59.968.892 pesos, el gobierno regional de Antofagasta, a través de recursos del Fondo Nacional de Desarrollo Regional, FNDR 8%, nació el proyecto Mejorar la atención de los usuarios del Hospital Regional de Antofagasta. La iniciativa culminó con una ceremonia encabezada por el gobernador regional Ricardo Díaz Cortés y el director subrogante del recinto, doctor Antonio Zapata. El programa permitió implementar un servicio de 6 anfitrionas para orientar y acompañar a pacientes y familiares, además de incorporar 9 señalíticas y material informativo para facilitar el acceso a las prestaciones. Durante la actividad, el gobernador Ricardo Díaz destacó que el proyecto demostró la necesidad de fortalecer una atención más cercana y humanizada. Por su parte, el director subrogante del Hospital Regional, doctor Antonio Zapata, valoró el apoyo del gobierno regional, señalando que la labor de las anfitrionas contribuyó significativamente a mejorar la experiencia de los usuarios y la calidad del servicio entregado por el establecimiento de salud.
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5: Muy bien. A casi 28 años de su lanzamiento, revisamos parte de lo que fue Corte en Trámite, el álbum de Javiera Parra y Los Imposibles. Este es un cover, Compromiso.

indudablemente un clásico de la música popular. Compromiso, en la versión de Javier Aparra, con la producción además de Álvaro Enríquez en ese álbum Corte en Trámite. Es muy probable que Parkinson haya sido un grupo preciso en el momento incorrecto. De haberse formado en otro periodo, su rock energético e imaginativo podría haberse impuesto entre un público extenso, pero la banda tuvo la desventura de trabajar durante una época especialmente árida para la difusión de la música chilena. Recién se desinflamaba el llamado boom del pop local, que pocos años antes había convertido estrellas por igual, por ejemplo, a Los Prisioneros y a Cinema. Los sellos discográficos por esas épocas decían que tenían pérdidas y las radios retrocedían luego de haber convertido en éxito hasta la más dudosa grabación. Bueno, entre tanto recelo, no deja de ser meritorio que Parkinson haya logrado imponer dos de sus canciones recordadas por siempre: Papel Floreado y El Vino. Este último, un título del que se hicieron fanáticos hasta Nicanor Parra y el mismo Don Francisco. El conjunto ha tenido amagos de reunión desde su separación en 1996, pero nada lo suficientemente firme como para pensar en nuevos discos. Papel Floreado, Parkinson.

Ella llora, UPA, canción de 1988. Para muchos, a lo mejor una canción de amor, una canción que narra una historia, pero ¿sabe qué? Esta es una canción con un trasfondo político, que habla de una persona que fue detenida, que la quisieron hacer desaparecer y que estuvo ahí y que nadie la miró. Seguimos en nuestra búsqueda de chilenos y nos quedamos en la década de los 80. Lo que comenzamos a escuchar a continuación fue lanzado el 15 de marzo de 1987 por el sello discográfico EMI. El álbum se llamó Ausencia, y Ausencia es el primer álbum de la banda chilena Nadie. Este es un éxito que con el tiempo se ha transformado también en una especie de clásico, Ausencia. Pero vamos a escuchar no la versión lanzada el año 87, sino una reversión, una nueva producción de este buen tema que se grabó por allá por el año 2015. Aquí está el grupo Nadie y su nueva versión de Ausencia.

era el grupo Nadie, la reversión de Ausencia. Volvemos a los sonidos nuevos. Aquí está Joan Liz y su último trabajo. Lo pueden escuchar en diversas plataformas, como por ejemplo Spotify. Esto se llama Creo que tal vez me equivoqué. La artista sureña Joan Liz.

De la región de la Araucanía, Joan Liz nos cantaba Creo que tal vez me equivoqué. Parte de su nuevo álbum, su nuevo trabajo discográfico titulado Nuevo Mundo. Lo pueden escuchar, lo pueden encontrar, ya lo dije, en diversas plataformas. Seguimos buscando chilenos, sonidos y además voces femeninas. Aquí está Fercanta, también de su último trabajo, esto se llama Arcoiris.

la música chilena. Un artista nacido en el sur, pero que está radicada en la ciudad de Viña del Mar. Fer canta. Y nos cantaba precisamente Arcoiris. Nos comenzamos a separarnos sin antes agradecer y saludar a toda la inmensa sintonía que está junto a nosotros desde la región de Antofagasta, que nos escuchan en Antofagasta, en María Elena, pasando por Copiapó, La Serena, Talca y también hasta la región de la Araucanía y próximamente hasta la región de Los Lagos. Y por supuesto también saludar a Omega La Radio y también alfaradio.cl que están junto a nosotros. Cadena de emisoras que semana a semana están con nosotros y nos ayudan en la difusión de la música nacional y también de las nuevas creaciones. Nos vamos porque se nos acaba el tiempo, nos pilló la hora, y nos vamos con un éxito que popularizó una banda argentina como lo es Virus, pero esta es una versión de unos chilenos, de Plugin, y no es tan nueva, es del año 2011 esta grabación del álbum Cliché. Aquí participa Kotia Boitis, Grupo Nadie, Aparato Raro, también participó en UPA, fundador de La Ley, fundador de Psycho, en fin. Kotia Boitis y de Plugin, aquí está este cover, Sin Disfraz. Y nosotros con esto nos separamos, que estén muy bien, gracias por la sintonía, sigan ahí en la frecuencia de la radio y nos reencontramos en la próxima edición para seguir buscando chilenos. Que estén muy bien, un abrazo, chao.

0: fueron 60 minutos con música de esta angosta y larga faja de tierra. Acordes, letras y melodías escritas con los colores de nuestra bandera, el componente indispensable en la genética cultural de nuestro país. Fue Buscando Chilenos.
1: Radio Universidad de Antofagasta le indica la hora.
2: 19:05.
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0: La hora en Radio Universidad de Antofagasta.
1: Las 19 horas y 28 minutos.
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0: Universidad de Antofagasta le indica la hora.
1: 19:57.
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